0: presentan el punto de vista de esta empresa ni de sus estaciones afiliadas.
1: Hola, ¿qué tal? Muy buenas tardes. Ya comienza tu programa, ya comienza la radio y jálalo, que es Pargo. El día de hoy, primero de julio, empezamos y arrancamos tu programa favorito. Primero, antes que nada, vamos a felicitar a todos los ingenieros, a todos los pargoescuchas que sean ingenieros, entre ellos al buen ingeniero Melchor y a Víctor, que son los ingenieros encargados de toda esta brigada de las luminarias por todo Acapulco, ¿verdad, Itzel? Felicidades a todos y a todos los ingenieros que nos estén escuchando. También otra de las buenas noticias que vamos a presentar el día de hoy, pues que creen que ganó México, como yo creo que ya todos estamos enterados, y no creo que haya un solo mexicano que no se sienta orgulloso de este logro tan importante de nuestra selección mexicana. Y bueno, un relajo tremendo, ¿verdad?, que se armó ayer en la noche, desde las más o menos 6 de la tarde, que estaban comenzando a cerrar ya la Diana Cazadora ahí en la costera Miguel Alemán. Y bueno, entre gritos y festividad por todo a lo grande, dejaron una fecha muy, muy histórica, además, ¿no? Porque por primera vez México logra estos alcances en un mundial, y qué padre que haya sido en casa, en el Estadio Azteca. Todos mundo celebramos la noche de anoche. Con esta nueva etapa de la selección, vamos a desearles todo el éxito del mundo. Y bueno, Itzel, ¿tú cómo viste?
2: Mucha afluencia de gente, los festejos no pararon. Desde que salimos, de hecho, de aquí de la radio, todo lleno de color, lleno de festejos, todos con una vibra muy bonita, y claro que después del partido, todo tomó más color, más sentido, hasta toritos había, amigo, imagínate.
1: Así es, Abel, ¿tú qué tal? ¿Cómo la pasaste?
3: Pues fíjate que en el recorrido que hice de aquí de la oficina, del programa, a tu humilde casa, en los restaurantes que están en la franja costera y en el interior de algunas colonias hacia la base naval, no, súper lleno los restaurantes que están ahí en la franja turística, de personas. Hasta escuchaba a los encargados de los restaurantes que ya estaba repleto, ya no había cupo para que pudieran entrar más personas a ver y admirar el partido, que pues fue un rotundo triunfo y admirable, porque fíjate que no tener ningún gol en estos 4 partidos que lleva la selección mexicana es algo muy de festejar, y esperemos pues se levanten con la copa.
1: Así es, histórico este momento que se vivió el día de ayer.
3: ¿Y si sí?
1: Partido, y si sí, así es. Ahora sí todos nos estamos preguntando con mayor seguridad, ¿y si sí?
3: ¿Y si sí?
1: Muy bien, muy bien, una felicitación a la selección mexicana y a todos en general, pues este triunfo es de todos. Oigan, y comenzando ya con las noticias, hoy le tenemos pues varias noticias del Congreso del Estado dentro de la agenda de nuestro diputado Joaquín Yaco Vadillo, titular de este programa. Vamos a estar también con conociendo qué pasó el día de hoy en la feria de talleres, esa feria que le comentamos el día de ayer. Esta tarde se llevó a cabo en la colonia Sol Azteca. En ese evento estuvo hoy participando la consejera nacional de Morena, Alma Santa Escamilla, quien fue en representación de nuestro diputado Joaquín Yaco Vadillo, pero también estuvo ahí mi compañera Itzel Rosales. Y Itzel, ¿qué tal se vivió hoy el ambiente en esta feria que ya se está haciendo cada semana, verdad?
2: Sí, ya estamos trabajando cada semana en la feria de talleres, siempre visitando una colonia diferente para llegar a más personas. Fíjate que se vive esta alegría, esta emoción por aprender más. Las vecinas a veces dicen, no, pues a lo mejor nos van a cobrar, así que mandamos a una y esa persona manda mensajito y de repente ya había 5 más. Eso es algo muy bonito que tienen los talleres, ya que pues la gente no cree que son gratis, amigo, cree que le van a cobrar los materiales o que ellos tienen que llevar los materiales, y pues no, todo es totalmente gratuito. Las talleristas llevan sus propios materiales y es una vibra muy bonita que se siente, porque la gente quiere aprender, participativa, le gusta ver un taller, pasar a otro.

0: otro. Mira que fue una alegría total. Este, ahí está nuestra consejera, la maestra Alma Santos Camilla Leiva. Todas muy, muy participativas en cortinas, en flores, piñatas, pulseras sobre todo.
1: Así es, bueno, es que cuando algo suena tan bonito, pues es difícil de creer. Y claro, de verdad que esta oportunidad que se brinda por parte del equipo de Pargos en Acción, créame que es una oportunidad que no se puede perder. Están brindando una vez más la oportunidad de poder aprender un oficio, un pequeño oficio, emprender para la familia, para conseguir nuevos ingresos, etcétera, etcétera, etcétera. Bueno, entre los talleres que se impartieron en esta feria se dieron los talleres de cortinas, fíjese, que estas cortinas, ya lo habíamos mencionado, pues son para todo el año. Hay eventos durante todo el año que se pueden utilizar para decorar graduaciones, ahorita que estamos ya a finales de ciclo escolar, también para cumpleaños, para bodas, para Halloween, bueno, Día de Muertos, Navidad, etcétera, etcétera, etcétera. Siempre hay un buen momento para celebrar, y qué mejor que decorando con cortinas hechas a mano, además personalizadas, sí, porque la gente que ya está emprendiendo este pequeño negocio se lleva también la sorpresa de que mucha gente las quiere personalizadas, y a eso todavía le incrementa más el costo, la creatividad, que aquí creo que es de lo que se trata. La gente que tenga esta intención de aprender y además tenga esta creatividad, porque se nota ahí, mira, podemos observar incluso a la gente que nos está viendo en redes sociales, pueden ver las imágenes que nos está transmitiendo Lupita Aparicio en los controles. Ahí podemos ver a muchas señoras, a señores también, ajá, a niños, a jóvenes y no tan jóvenes, que están aprendiendo pues este oficio tan divertido, tan entretenido y absolutamente gratis, con materiales de primera calidad, materiales que son diversos para poder trabajar y en apoyo pues de todas las familias acapulqueñas, Itzel.
0: Sí, claro, mira, también comentarte que desde el más pequeño hasta el más grande participa. De hecho, las maestras a veces les dicen a los niños si querían hacer una pulserita para su mami, y entre tres niños hacían una pulserita para regalarla ahí a sus mamis que estaban haciendo mezcal.
1: Así es, bueno, es que como bien lo mencionas, es que además del taller de cortinas que se estaba impartiendo, también estaba este taller de bisutería artesanal y manualidades. Uh-huh. En este taller, bueno, como escuchamos, hasta los niños se divierten, los niños aprenden un pequeño oficio, y desde muy pequeñitos empiezan también a emprender, y les entra estas ganas pues de también ganarse su dinerito, ganar para la casa, ganar para su recreo. Y mira, también se puede apreciar en las imágenes que nos ven en redes sociales, cómo se está llevando a cabo el ambiente ahí. Mira, la gente está bailando, unifica a la gente de los vecinos,
0: sí,
1: ¿verdad? Unifica,
0: claro,
1: e integra a todas las familias de la colonia Sol Azteca en este caso, ¿verdad?
0: Sí, sí.
1: Ah, mira, ahí está Itzel bailando, de hecho, ¿no?
0: No, yo era la que estaba grabando. Pero sí, disfrutando de ese ambiente tan bonito que llegan a hacer las compañeras. Escucharon música y se pusieron a bailar.
1: Así es, con todo, las señoras.
0: Sí, muy bueno. Ya el mezcal que estaban preparando, yo creo que hizo esto ahí. Ajá, y se pusieron contentos de estar bailando.
1: Pero hay que aclarar que era una degustación, no crea que ahí están en fiesta. Están probando, porque sí, también, como lo mencionas, hay un taller para hacer mezcales de sabores. Estos mezcales que últimamente han estado en todos los eventos, en todos lados, en todos los restaurantes, usted puede aprender a cómo mezclar sabores, hacer sus propias creaciones, sí. Incluso puede también, porque dentro del taller se les enseña a administrar su dinerito para que usted pueda comprar el producto. Bueno, en el taller, durante el taller, el producto es totalmente gratis, es para que uno aprenda, entonces este apoyo va desinteresadamente para todas las personas que tomen el taller. Esto va por parte de nuestro diputado Joaquín Yaco Vadillo, hay que recalcarlo, sí, una y muchas veces, porque de verdad es un apoyo que el diputado, desde su perspectiva como empresario, también está enseñando a la gente pues a emprender, ¿no?
0: Claro.
1: Como él en alguna ocasión lo hizo, ahora también le está dando la oportunidad a muchísima gente de aprender estos pequeños oficios. Y mira, este de mezcales que comentábamos, además de ser uno de los más solicitados, ¿por qué? Porque, bueno, mezcales se venden en todos lados, últimamente más de sabores, y usted puede ser incluso proveedor de algún restaurante de su colonia, o de su propio restaurante, de su propio negocio, y emprender, pues, también puede incluso etiquetar sus botellitas, bueno, en fin, ya le estoy dando muchas ideas, pero además de la del taller de hechura de mezcales, también tenemos uno que también es muy popular entre las personas, es el de las piñatas, ¿verdad,
0: Itzel? Claro, el de las piñatas, que llama mucho la atención, porque las piñatas se usan todo el año para cumpleaños. Ahora ya en las bodas se les ponen dinero y ya se ponen a romper la piñata, bautizos, y eso, las piñatas siempre llama mucho la atención. Comienza la gente a inventar, hay unas con flores, con chocolates, ya personalizadas, Gio.
1: Así es. Oye, y justamente para hablarnos un poquito más y nos dé más detalles de este taller tan interesante de hechura de piñatas, tenemos a la mera mera, a la mera mera maestra, doña Chuy, la reina de las piñatas. ¿Qué tal, doña Chuy? Muy buenas tardes.
2: Muy buenas tardes, Gio, qué gusto saludarlos a usted y a todos los que están allí en la radio, escucharlos todos los días, su buena información que dan, qué gusto.
1: Muchísimas gracias, doña Chura, el gusto es nuestro ahorita poder escucharla y que nos pues amplíe un poquito más de esta información acerca del taller de piñatas. ¿Cómo se lleva a cabo? Es más, platíquenos cómo la gente puede solicitar su taller en su colonia.
2: Bueno, mire, le vamos a dar la información de cómo pueden ahora sí que solicitar el taller de piñatas, que ya es muy conocido, ¿verdad?, por mucha gente, porque el diputado Joaquín Yaco Vadillo lo ha impartido por todo Acapulco y en las comunidades también. Ahora sí que es muy conocido ese taller de piñatas. ¿Por qué? Porque es una forma de ayudar a la gente, al pueblo, a las señoras, a los señores que quieren aprender el oficio de hacer piñatas. Fíjense que ayuda muchísimo, ¿y cómo pueden así que comunicarse o pedirlo? Por medio de la página del diputado. Llaman a la radio o directo a la página del diputado y ahí ahora sí que lo solicitan. Si conocen a cualquier pargo también le pueden preguntar y ya ahora sí que así se van armando los talleres.
1: Ahora sí que si ve a usted a un pargo en la calle haciendo recorridos de territorio, ahí agárralo y ese mero momento pídele tu taller. Exacto. ¿Verdad, doña Chuy?
2: Exacto, ahora sí que estamos para todos, para darles el servicio y lo importante que se le lleva todo el material.
1: Así es, todo el material, el diputado Joaquín Yaco Vadillo, de verdad, lo entrega todo gratuitamente.
2: Todo sin cobrar un solo peso, cada quien se lleva su piñata, cada uno aprende desde cero a hacer su piñata. Es una labor de veras muy buena la que hace el diputado, porque pues genera uno sus ingresos. ¿Verdad? Ahora sí que me he mantenido mucho tiempo de mis piñatas. Ah, bueno. Gracias a Dios.
1: Sí, usted es un vivo ejemplo de que de este tipo de oficios uno se puede tener un muy buen ingreso, ¿verdad, doña Chuy?
2: Claro que sí, claro que sí. Yo antes, pues a eso me dedicaba nada más. Antes de trabajar, dejé de trabajar, ya tiene como 15, 17 años que dejé de trabajar. Yo era cocinera antes y dejé de trabajar y me dediqué a la piñata. No sé si ya lo traemos porque mi mamá también era piñatera. Tengo otras dos hermanas, tres hermanas que son piñateras. Entonces yo creo que ya lo traemos esto.
1: Así es de familia la creatividad, ¿verdad, doña
2: Sí.
1: Chuy? Oye, doña Chuy, y llevando este taller a tantas y tantas colonias de Acapulco, yo quiero pensar que ha recogido demasiados testimonios de la gente. ¿Qué beneficios le ha traído, los más significativos que usted haya visto, a las familias este taller?
2: Bueno, le voy a platicar de una señora de aquí de la 2 de febrero. La señora que cuando se iba a impartir el curso le dijeron, oiga, es una mamá, ¿verdad?, sola con su hija, Entonces dice ella, se enteró que se iba a dar el curso de piñatas y fue, fíjese, estando enferma la señora, se nos cayó, vamos a decir, en ella caminando, iba casi enferma, pero ella quería recibir el curso de piñatas. Ella quería recibir el curso de piñatas. Y pues cae solita, así venía caminando solita, se como que se desguanzó, como dice uno, se desmayó momentáneamente. Sí, sí. Andaba el compañero también Felipe, porque somos del equipo, corrió a abrazarme, cargarme para que no cayera totalmente al piso. Y la cargó y la llevó a una silla ya a las señoras que medio empezó a componer. Y le voy a decir, la señora aprendió a hacer sus piñatas. La señora hace sus piñatas para vender.
1: Fíjese, doña Chu, pues qué increíble historia, y qué, y me imagino que así como esta señora, muchísimas familias ya se están beneficiando de los frutos de haber aprendido este pequeño oficio. Doña Chu, le agradezco muchísimo la llamada, le agradezco mucho que nos comparta pues esta historia y los detalles de este taller para que la gente se anime y los tome cuanto antes. Le agradezco mucho su llamada. Ya nos vamos al primer corte y recuérdenlo que...
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4: Ya comienza tu programa, ya comienza la radio, Jálalo que Espargo. Regresamos de este corte, primer corte de la tarde. Y bueno, para continuar con las noticias, tenemos ahora la participación de mi compañero Abel Torres con estas noticias legislativas. Cuéntanos, Abel, ¿qué pasó el día de hoy?
5: Hola, ¿qué tal, Giovanni Itzel? Pues fíjate que en su agenda que ha tenido nuestro diputado, antes que nada, quisiera destacar algo que el titular de la Auditoría Superior del Estado, Marco César París Peralta Hidalgo, destacó que el diputado Joaquín Jaco Vadillo Escamilla siempre ha pugnado por la legalidad, la honradez y la transparencia de los recursos.

0: abusos. Esto lo dijo al sostener una entrevista en la capital del estado respecto a la reciente firma del convenio de coordinación y colaboración para la fiscalización superior del gasto federalizado entre la Auditoría Superior de la Federación con los titulares de las auditorías estatales del país, entre ellos el de Guerrero. Ahí, César París precisó que el papel del hoy presidente de la Junta de Coordinación Política del Congreso Local en temas que tienen que ver con la eficiente rendición de cuentas. Dijo que casos como el de la cuenta pública de Acapulco, en donde no se permitió auditar 898 millones de pesos del ejercicio fiscal 2023, actualmente inmerso en una controversia constitucional en el cual Jaco Vadillo fue muy puntual en señalar y exigir el cumplimiento de la ley, derivó en que se lograra ese convenio de coordinación y colaboración. Con ello, resaltó, ya no habrá el pretexto de que la ACE no es competente para auditar a los ayuntamientos recursos provenientes de la federación. Así que se le da más fortaleza a la Auditoría Superior del Estado de Guerrero. Y en otro tema, fíjate que el diputado presidente de la Junta de Coordinación Política, Joaquín Jaco Vadillo, acompañó a la gobernadora Evelyn Salgado Pineda en la entrega de visas para personas adultas mayores como parte del programa Lazos Migrantes impulsado por el gobierno del estado. En esta jornada, a través de la Secretaría de los Migrantes y Asuntos Internacionales, encabezada por la secretaria Silvia Rivera Carvajal, se entregaron 180 nuevas visas que permitirán a igual número de beneficiarias y beneficiarios viajar a Estados Unidos para reencontrarse con sus hijas, hijos y demás familiares, fortaleciendo así los lazos familiares que por años han permanecido a la distancia. Y así, como ves, Giovanni, ese tipo de actividades que tiene nuestro diputado Joaquín Jaco Vadillo.
1: Así es, querido Abel. Bueno, como siempre, la agenda del diputado Joaquín Jaco Vadillo, muy ajetreada. Y bueno, para darnos todavía, empaparnos todavía más de las noticias legislativas, tenemos en la línea a mi compañera Fernanda Cabrera, que nos va a dar las breves del Congreso desde el meritito Congreso del Estado de Guerrero. Fernanda, ¿qué tal? Muy buenas tardes.
0: Buenas tardes, Sir.
2: Muy buenas tardes, mi querido Giovanni. Gracias. Un gusto saludarles a todas y todos hasta el puerto de Acapulco. Pues bueno, pareciera que como hay periodo permanente en el Congreso del Estado de Guerrero, pudiera parecer que las sesiones son más cortas y son menos temas los que se van aprobando por las diputadas y diputados locales. Sin embargo, no es así. Ha concluido una larga jornada legislativa en el Congreso local, donde la Comisión Permanente aprobó diversos temas. Estos son principalmente exhortos que fueron dictaminados por la Comisión de Desarrollo Urbano y Obras Públicas, que preside la diputada Violeta Martínez Pacheco. Déjenme comentarles en términos generales que se aprobó un exhorto para que en el marco de los foros regionales para la actualización del reglamento de construcción para los municipios del Estado de Guerrero se consideren e incorporen modificaciones propuestas a los artículos relativos sobre lo que tiene que ver específicamente sobre los directores responsables de obras. Otro tema también que se aprobó en el Congreso del Estado de Guerrero en este sentido también es para que se fortalezcan y prioricen el programa de caminos artesanales y esquemas de construcción, mantenimiento, conservación y reconstrucción de caminos rurales y artesanales en las regiones indígenas y afromexicanas de Guerrero. Otro tema que se aprobó es un exhorto a las autoridades municipales para que en el ámbito de sus competencias expidan y lo que tiene que ver con este reglamento municipal de imagen urbana. Muchos temas, la verdad es que por varios temas los que se abordaron en la sesión de la Comisión Permanente de este día. Y bueno, justo previo o de manera paralela a esta sesión, el presidente de la Junta de Coordinación Política, el diputado Joaquín Vadillo, acompañó a la gobernadora del estado, Evelyn Salgado Pineda, en la entrega de visas para personas adultas mayores, esto como parte del programa Lazos Migrantes, que es impulsado por el propio gobierno del estado a través de la Secretaría de Migrantes y Asuntos Internacionales. En específico, se entregaron 180 nuevas visas que permitirán a este número de beneficiarios y beneficiarias viajar a Estados Unidos para reencontrarse con sus familias, fortaleciendo así lo que tiene que ver con los lazos familiares. Otro tema que también les comento, que en el Congreso del Estado de Guerrero, o sea, llevó a cabo lo que tiene que ver con esta presentación que fue turnada de la Comisión de Desarrollo Agropecuario y Pesquero, la del diputado Marco Tulio Sánchez Alarcón, un punto de acuerdo por el que se exhorta al Instituto de Vivienda y Suelo Urbano de Guerrero para que en coordinación con los ayuntamientos, el Registro Público de la Propiedad, los catastros y las autoridades agrarias del Instituto Nacional de Suelos Sustentables fortalezcan la estrategia integral de regularización de la tenencia de tierras, esto en las colonias populares. Así que bueno, muchos asuntos, muchos temas los que se analizan en el Congreso del Estado de Guerrero. Por supuesto, todos los detalles de la información están en las plataformas digitales del Congreso local. Por el momento sería la información desde tu Congreso y hasta el puerto de Acapulco, Fernanda Cabrera. Buenas tardes.
1: Muy buenas tardes, Fernanda, y muchísimas gracias por esta amplia y amplia información directita del Congreso del Estado de Guerrero. Abel, ¿cómo ves?
0: Muy, muy, muy bien, Giovanni. Pues como sabemos, pues es la ajetreada agenda que tiene nuestro diputado Joaquín Yaco Vadillo. Y fíjate que también ahí en ese lapso, nuestro diputado Joaquín Yaco Vadillo sostuvo reuniones de trabajo con la diputada Rebeca Núñez Martín del Campo, así como con los diputados Pánfilo Sánchez Almazán y Giovanni Jiménez Mendoza. Dijo que el diálogo permanente, el respeto a la pluralidad y la construcción de consensos son fundamentales para fortalecer el trabajo legislativo, así como escuchar a todas las expresiones representadas en el Congreso del Estado de Guerrero, que permite construir acuerdos que beneficien a las y los guerrerenses. Enfatizó que el compromiso como diputado es mantener una JUCOPO abierta al diálogo que construya consensos y fortalezcan el trabajo legislativo en beneficio de Guerrero. Fíjate, otra información importante de nuestro diputado es que también sostuvo una reunión de trabajo con el titular de la Secretaría de Desarrollo de los Pueblos Indígenas y Afromexicanos, Abel Bruno Arriaga, con quien compartió reflexiones sobre los desafíos y oportunidades para seguir fortaleciendo los derechos de los pueblos indígenas y afromexicanos en nuestro estado de Guerrero. Destacó que como presidente de la JUCOPO seguirá impulsando una coordinación permanente con las dependencias del gobierno del estado para generar mejores resultados en beneficio de las y los guerrerenses. Y precisamente, si bien recuerdas que ya hemos mencionado respecto a este tema, en una reciente mañanera, la presidenta de México, Claudia Sheinbaum Pardo, anunció que ya está lista la Ley General de los Derechos de los Pueblos Indígenas y Afromexicanos. Ahí, la mandataria federal adelantó que esta ley, ya presentada por el titular del Instituto Nacional de los Pueblos Indígenas y Afromexicanos, Adelfo Regino Montes, será sometida a consulta a los habitantes de las comunidades para que aporten propuestas y hagan observaciones. Y si me permites escuchar parte de lo que menciona la presidenta Claudia Sheinbaum durante este evento importante que fue ahí en la mañanera, que presentaron lo que es la referencia a esta Ley General de Pueblos Indígenas y Afroamericanos.
3: Vamos a escuchar.
4: Publica en el Diario Oficial y vamos a dar inicio a esta consulta. Una vez que sea mejorada, aprobada, lo que digan los pueblos, se presenta al Congreso, y el objetivo es que el 12 de octubre, lo que alguna vez se llamó el Día de la Raza y que hoy se llama el Día de la Resistencia de los Pueblos, sea aprobada, si es posible, dependiendo.
0: Pues como escuchaste por parte de nuestra presidenta Claudia Sheinbaum, ya será sometida a consulta. Y pues estamos ya en este segundo corte y en un momento regresamos. Y recuerda que jala lo que es pargo.
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1: Regresamos a tu programa Ya Comienza la Radio y Jálalo que es Pargo. Y bueno, continuando con este, con todas estas noticias que le traemos el día de hoy, le vamos a traer una muy muy buena, una noticia que a todos los que nos gustan los animales y los respetamos y los amamos, pues nos pone muy contentos saber sobre el rescate del perrito guardián. Este perrito que, si usted recuerda, estuvo muy viral, ya sea por el tipo de maltrato que estaba recibiendo, que estaba en una azotea, y bueno, le leo la nota tal cual. Este es, rescatan a guardián en Ciudad de Renacimiento, destacan acciones impulsadas desde el Congreso para fortalecer la protección animal. Gracias a las denuncias realizadas por vecinos de la colonia Ciudad Renacimiento, autoridades municipales de ecología y en coordinación con la Policía Ambiental llevaron a cabo el rescate del perro denominado guardián, quien presuntamente era víctima de condiciones inadecuadas de resguardo y posible maltrato. Tras su aseguramiento, el canino fue trasladado al Centro del Bienestar Animal, ubicado en el kilómetro 21, donde recibió atención médica veterinaria especializada. Durante la revisión, se constató su estado general de salud y se le aplicó el esquema correspondiente de vacunación y desparasitación, como parte del protocolo establecido para garantizar su bienestar y su recuperación. De manera paralela, las autoridades informaron que el tutor o propietario del animal quedó a disposición de las instancias competentes, iniciándose el procedimiento administrativo y legal correspondiente para determinar las responsabilidades y, en su caso, aplicar las sanciones previstas en la legislación vigente en materia de protección y bienestar animal. Este caso vuelve a poner sobre la mesa la importancia de fortalecer la cultura de la denuncia ciudadana y de actuar con prontitud ante cualquier situación que vulnere la integridad de los animales, considerados por ley como seres sintientes que merecen respeto, protección y un trato digno. En este contexto, desde el Congreso del Estado de Guerrero, se han impulsado diversas acciones legislativas encaminadas a reforzar la defensa de los derechos animales y garantizar que las leyes existentes sean aplicadas de manera efectiva. El presidente de la Junta de Coordinación Política, JUCOPO, el diputado Joaquín Yaco Vadillo Escamilla, ha sido uno de los principales motores de estas iniciativas, al señalar que la ley del bienestar animal debe trascender el papel y convertirse en un instrumento eficaz para prevenir, atender y sancionar cualquier acto de crueldad o maltrato. Como parte de este compromiso, el Pleno del Congreso del Estado aprobó por unanimidad, con el respaldo de los 32 diputados presentes, un exhorto presentado por el legislador para que la Fiscalía General del Estado y la Secretaría del Medio Ambiente y Recursos Naturales fortalezcan de manera urgente la capacitación de ministerios públicos, elementos policiales y personal encargado de atender las denuncias relacionadas con el maltrato animal. La propuesta contempla la implementación de protocolos especializados que permitan una actuación más rápida, eficiente y con perspectiva de bienestar animal, evitando que los casos queden impunes y garantizando que las investigaciones se desarrollen conforme a legislación vigente. Durante la presentación del exhorto, el diputado Joaquín Yaco Vadillo Escamilla enfatizó que la violencia ejercida contra los animales no debe minimizarse ni considerarse un hecho aislado, ya que diversos estudios han demostrado que quienes cometen actos de crueldad animal pueden escalar posteriormente hacia otras formas de violencia, incluyendo agresiones dentro del entorno familiar o violencia de género. Por ello, sostuvo que prevenir y sancionar el maltrato animal representa también una estrategia para fortalecer la seguridad, la convivencia social y la construcción de comunidades más respetuosas y pacíficas. Asimismo, reiteró que la protección de los animales constituye una responsabilidad compartida entre autoridades y sociedad, por lo que hizo un llamado a la ciudadanía para denunciar cualquier acto de crueldad, promover la atención responsable de mascotas y fomentar una cultura basada en el respeto hacia todos los seres vivos. Finalmente, el legislador Joaquín Yaco Vadillo Escamilla subrayó que los animales también poseen derechos que deben ser garantizados por las instituciones y respetados por la sociedad en general, por lo que refrendó su compromiso de continuar impulsando reformas políticas, públicas y acciones legislativas que permitan fortalecer el bienestar animal en Guerrero y asegurar que ningún caso de maltrato quede sin atención o sin sanciones correspondientes. Y bueno, tenemos ahí parte de lo también de la agenda de nuestro diputado Joaquín Yaco Vadillo. Qué importante es también darle protección a estos seres sintientes, como bien lo menciona, y gente, y también seres que pues no tienen voz, pero que está aquí, gente como nuestro diputado Joaquín Yaco Vadillo, sale a en defensa de este de su protección para poder ejercer con ley también su protección. Y bueno, vamos a ir ahora a un insert. En un momento regresamos.
0: A través de las redes sociales. A nombre y con el permiso de las y los integrantes de las Comisiones Unidas de Seguridad Pública y Recursos Naturales, Desarrollo Sustentable y Cambio Climático, presentamos ante ustedes el dictamen con punto de acuerdo parlamentario por medio del cual la 64ª legislatura al Honorable Congreso del Estado Libre y Soberano de Guerrero, en uso de sus atribuciones y respeto a la división de poderes, exhorta respetuosamente a la Fiscalía General del Estado y a la Secretaría de Medio Ambiente y Recursos Naturales del Estado de Guerrero, a efecto de que se instruya a sus titulares y al director del Instituto de Formación y Capacitación Profesional de la Fiscalía General del Estado de Guerrero para que de manera conjunta y urgente imparta cursos de bienestar animal al Ministerio Público y su Policía de Investigación, con la finalidad de que brinden la debida atención a los ciudadanos que denuncien el delito de maltrato animal y se generen los protocolos que garanticen su protección, disminución del sufrimiento y el derecho a una vida libre de violencia. En la razón de las siguientes consideraciones. En la Declaración Universal de los Derechos de los Animales, adoptada por la Liga Internacional de los Derechos del Animal y aprobada por la Organización de las Naciones Unidas para la Educación, la Ciencia y la Cultura, por sus cifras UNESCO, y posteriormente por la Organización de las Naciones Unidas, ONU, se establece que todo animal posee derechos, que el reconocimiento por parte de la especie humana de los derechos a la existencia de las otras especies de animales constituye el fundamento de la coexistencia de las especies en el mundo, que el respeto hacia los animales por el hombre está ligado al respeto de los hombres entre ellos mismos, y que la educación debe enseñar desde la infancia a observar, comprender, respetar y amar a los animales. En México, miles de animales sufren hoy en día una situación de crueldad y maltrato, tanto los domésticos así como los que viven en la calle. El 70% de los perros se encuentran en situación de calle y 7 de cada 10 sufren de maltrato. En nuestro estado de Guerrero, es competencia de la Secretaría de Medio Ambiente y Recursos Naturales desarrollar programas de educación y capacitación en materia de protección y trato digno y respetuoso a los animales.
1: Bueno, teníamos ahí la participación en el Congreso de nuestro diputado Joaquín Yaco Vadillo a respecto de estas leyes que se están implementando a favor de los animales, seres sintientes que necesitan que se les proteja y se respeten. Y bueno, para comentarnos también de este y otros casos, tenemos aquí en la línea a una amiga muy querida por este programa, por mí personalmente, pero también por nuestro diputado, con quien ha llevado esta batalla, de hecho, ya hasta el Congreso, y han peleado juntos de la mano. Ella es Elsa Salgado, presidenta de Patitas Felices. ¿Qué tal, Elsa? Muy buenas tardes.
2: Hola, ¿qué tal? Amigos, saludos, buenas tardes. Un gusto estar nuevamente con ustedes.
1: Muy bien, Elsa. Bueno, teníamos aquí y habíamos presentado ya parte de las iniciativas que ha presentado nuestro diputado Joaquín Yaco Vadillo en el Congreso, y tú has estado muy de la mano con él. Platícanos un poquito qué es lo que se ha hecho en conjunto entre tú y el diputado.
2: Ah, sí, claro que sí. Pues nuestro agradecimiento al diputado Joaquín Yaco Vadillo por escuchar a nuestras peticiones a nombre de los animales de Acapulco, de Guerrero, porque gracias al diputado Yaco Vadillo se hizo una modificación al código 375 del Código Penal, donde aumenta la penalidad en caso de maltrato animal. Es decir, que si tú denuncias ante la Fiscalía del Estado, pues la sanción puede llegar a alcanzar hasta 11 años de cárcel, siempre y cuando haga una denuncia formal ante la Fiscalía.
1: Importantísima esta intervención que tú haces con el diputado Joaquín Yaco Vadillo, como importante también es la labor que tú ejerces en esta asociación que llevas como presidenta, Patitas Felices. Vamos a compartir ahora con nuestro público un evento que se va a llevar a cabo el día 4 de julio, este sábado 4 de julio, ¿verdad?
2: Sí, este sábado 4 de julio vamos a estar afuera del DIF de Galerías Acapulco. Tenemos más de 150 animales en distintos hogares temporales, perros y gatos rescatados en distintas colonias de nuestro refugio, que está ubicado en Caleta, también de amigas y hermanas rescatistas en la colonia Sinaí, Zapata, La Sabana, la CNC Fidel Zapata. Entonces, nuestras compañeras y todos los que colaboramos en Patitas Felices necesitamos el apoyo de la gente que se sumen a esta labor donando croquetas para perros y gatos, material de aseo y limpieza, jabón, detergente, porque estos animalitos se han rescatado en condiciones paupérrimas y necesitan una ayuda para poder obtenerlo.
1: Así es, amiga. Oiga, y si usted quiere conocer más de estos albergues, pueden ustedes también buscar a Patitas Felices en redes sociales. En Facebook me parece que es Patitas Felices, ¿verdad, Elsa?
2: Acapulco, sí, Patitas Felices Acapulco.
1: Patitas Felices Acapulco, en ella van a poder ustedes ver todo el trabajo que se hace pues en la casa hogar de los de estos animalitos, que son más de ¿cuánto tienes ya? 50, ¿verdad?
2: Más de 50 en el albergue, pero tenemos más de 150 porque también alimentamos a animalitos en otros hogares temporales y también animalitos huérfanos de personas que han fallecido y que nos hemos hecho responsables de su cuidado.
1: Así es, entonces para toda la gente que nos esté escuchando y tenga esta voluntad de ayudar y apoyar pues a Elsa y a todos los que se encargan de estos albergues, puede usted acudir ahí enfrente de donde, en la esquina del Vips, donde es la Gran Plaza, o era la Gran Plaza más bien. Van a estar ahí a partir de las 5:30 de la tarde y hasta las 8 de la noche, boteando y recibiendo todo el apoyo que usted quiera pues enviar. Puede ir desde croquetas, material para limpieza, ya lo mencionó también Elsa, hasta pañales, y bueno, en fin, un sinfín de apoyos que usted puede llevar para pues poner su granito de arena y contribuir a esta noble causa. Elsa, me da muchísimo gusto haber platicado contigo, te agradezco mucho la llamada y compartirnos e invitarnos a tu evento este 4 de julio.
2: Así es, muchísimas gracias por la difusión, por el apoyo del diputado y esperamos estar contando con todos ustedes y a todas las personas que asistan con su donativo también se les va a dar de regalo una degustación de kefir, que son búlgaros, de Bulgaritos Acapulco.
1: Ah, mira, nada más el kefir, que ahora está muy de moda, probiótico, ¿verdad? Natural, que ayuda, nos ayuda pues a tener una buena digestión. Oye, pues qué bueno, qué padre, Elsa, que también estén iniciando con este tipo de incentivos para que la gente participe. Y bueno, una vez más, te agradezco mucho la llamada y esperamos verte pronto. Es más, nos vemos este sábado ahí, este sábado 4 de julio, vamos a llevar nuestro apoyo por parte de los Pargos de En Acción y a título personal también. Muchas gracias, amiga.
2: Gracias, hasta luego, bendiciones.
1: Y gracias a ti también por esta noble labor que lleva a cabo Elsa Salgado como presidenta de la asociación Patitas Felices Acapulco. De verdad, gente, si usted tiene la intención de ayudar a estos seres sin voz y aportar un poquito a estas personas tan nobles que de verdad sacrifican gran parte de su vida para poder darles un hogar digno a estos animalitos, quien nos esté viendo en redes sociales puede a usted ver y observar las imágenes que estamos transmitiendo, donde vemos, aparte de la manada que se encuentra en Patitas Felices, créame que es un lugar al que también puede usted visitar para contribuir, incluso puede ir a jugar con estos animalitos, pasar la tarde ahí, y por qué no también contribuir con la limpieza, el bañar a estos animalitos, y el contacto con ellos, créame que es algo que le va a dejar el alma muy, muy, muy presente. Recordarles pues este tipo de insumos con los que usted puede apoyar es croquetas, cloro, material de limpieza en general, incluso también si tiene por ahí una almohadita, una camita para perro, también llevarles, porque quiero que sepa que cada uno de los animalitos tiene su espacio para dormir. Es una casa hogar que de verdad ha pasado por muchas situaciones, pero que ha salido adelante y siempre a flote a pesar de huracanes, de todo esto que ha acontecido en nuestra ciudad. Elsa Salgado se ha encargado de darle a estos animalitos un lugar digno, gracias también al apoyo de la gente que contribuye a la causa. Abel, ¿cómo ves?
3: Pues muy importante esta labor de la señora Elsa Salgado, pues titánica y de admirar y reconocer, porque quien se tira un asunto de esa naturaleza, de sacrificar, como bien lo dices, sacrificar su tiempo, su hogar, y pues para atender unos como seres sintientes, si bien es cierto no hablan, pero te imaginas esos animalitos, parece que nos dan un claro ejemplo de lo que debemos ser nosotros como seres humanos, solidarios y empáticos, como nos ha dicho una ambientalista y defensora de los animalitos. Y pues hay que invitar pues a toda la ciudadanía a que se sume. Si bien es cierto, uno los quiere como mascotas en el hogar cuando están pequeñitos solamente, pero ya cuando crecen, o sea, ya como que ya no los quieren, como nos dijo esa vez que estuvo aquí presente la señora Elsa Salgado, de que al principio sí los quieren, pero ya cuando están grandotes, ya como que ya no le tienen cariño.
1: Así es, tristemente muchas veces pasa eso, que se regalan estos cachorritos de cumpleaños, Navidad, Día de Reyes, pero al momento que crecen también desaparece ese cariño, o esa ternura que les tenían, y es una lástima porque se están perdiendo de un amor incondicional y de alguien que les va a dar compañía y amor para siempre. Pero bueno, vamos a pasar ahora a otras noticias. Abel, tú tienes por ahí una nota todavía del Congreso.
3: Es, si me permite, Giovanni, Cel, auditorio, tenemos una entrevista que el compañero Enrique Silva del noticiero Informe 24 le hizo a nuestro diputado presidente de la Junta de Coordinación Política del Congreso del Estado, Joaquín Yaco Vadillo, en relación a todo lo que ha estado atento de una vez que él, desde que es diputado y ahora con la responsabilidad de la JUCOPO, de todos los temas que están, y sobre todo el optimismo que debe tener la ciudadanía para que salgamos adelante. Él habla de la situación de lo que pasamos con el huracán Otis, todo este tipo de situaciones, pero que ninguna adversidad debemos dejarnos vencer. Escuchemos parte de la entrevista que le hizo nuestro compañero Enrique Silva.
4: Reforzar el medio campo, así que todo se va adecuando, aquí lo he hecho bien.
6: Bien. Saludo con mucho gusto al diputado Joaquín Ramírez Camila, que lo sabe, actualmente diputado, presidente de la Junta de Coordinación Política del Congreso del Estado. Pero hoy vamos a hablar puro de fútbol, mi querido Yaco, de la alegría que tenemos todos los mexicanos. Qué cosa tan grande. ¿Qué hacemos con tremenda sonrisa, mi querido Yaco? Buenos días.
7: Disfrutar, estimado, que disfrutar y disfrutar, porque México lo merece. Y bueno, antes un saludo para ti, para todo tu auditorio, a todos que nos sintonizan. Y bueno, fíjate, iniciando creo este mes de julio, así que pues muy contentos, sin lugar a dudas, como mexicanos, mexicanas, que estamos pues haciendo historia. Como siempre, tengo entendido, bueno, nunca había ganado sus primeros 4 partidos nuestra selección, y bueno, creo que demostrando, ¿no?, en la cancha, como debe ser, un pretexto alguno, que de qué estamos hechos, ¿no? Yo deseo sin duda que sigamos en esta, pues, en esta racha triunfadora y ganadora, no solamente en el deporte, sino todo lo que conlleva también en nuestro país, en aspectos también de gobernabilidad, de que podamos avanzar en un desarrollo económico, político, social, pues que nos genere una buena calidad de vida a todos y a todas, sobre todo a quienes menos tienen, Enrique, sí. Así que pues muy contentos, ¿no? Ya me imagino también pues ustedes festejando, ¿no? No, hombre, mira, hablan bien ropa. De ustedes que
6: andamos sin ropa, amigo, todo aquí.
7: Cargo muy catastrófico, lo comento por lo que acabas de decir. No hay mejor ejemplo, creo, que Acapulco, pues para México y para el mundo. Somos ejemplo de que pues con unidad, de manera coordinada, con voluntad, con ganas, con esfuerzo, con fe, esperanza, y sin duda hay que reconocer que en este momento la ayuda, particularmente del gobierno federal, en ese entonces el presidente Andrés Manuel, pues vimos, ¿no?, helicópteros con postes, México volcado en la recuperación.
1: Y bueno, ahí teníamos la participación de nuestro diputado Joaquín Yaco Vadillo con nuestro compañero Enrique Silva. Oigan, y ya nos queda poquito tiempo, vamos a pasar a los saludos, y este es un saludo muy especial a uno de los paroescuchas más fieles y más participativos de este programa. Aparte de ti, Jonathan, tenemos los saludos de el señor Chucho Holguín. Chucho, muchísimos saludos. Nos manda saludos a los que realizamos este programa, a mí, a Itzel, a Abel, y en especial a nuestro diputado Joaquín Yaco Vadillo. Recordemos que Chucho es el parguista número uno de todos los párrocos que existen. Él es el número uno, fan de nuestro diputado Joaquín Yaco Vadillo. Itzel, ¿qué más tienes por allá?
8: Claro que sí, también saludos a Gisela Baena, Armando Hernández Nieves, el señor Ernesto Cuadros, Elizabeth Mendoza Sánchez, Maricruz Balboa, Almazantes Camilla Leiva, Antonio Hernández, Elizabeth, Pablo Brígido, Aarón, Doña Chuy, Gemima Sabino, Alejandro Silva, Aida Huerta y Efrén Galindo.
1: También saludos por parte de nuestro compañero Alan Loman, que también nos saluda desde el Roble. Y bueno, en fin, para escuchas, muchísimas gracias el día de hoy por habernos acompañado el día de hoy, perdón. Para nosotros es un placer que estar con ustedes y compartir noticias esta tarde y todas las tardes. Nos vemos el día de mañana. En nombre de del titular de este programa, Joaquín Yaco Vadillo, nos despedimos. Giovanni Vadillo.
8: Ixel Rosales.
3: Abel Torres.
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0: la Joaquín.
1: Muchas gracias.
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0: tu bromita, papá?
1: Bueno, la bromita es para mi compadre.
2: ¿Cómo se llama tu compadre?
1: Yo tengo la sospecha de que es gay. Nunca le he conocido ninguna novia. No tiene hijos. O sea, y a mí me gustaría comentarle a él de que descubrí que yo soy gay y pues que me enamoré de él.
2: O sea, a ver, espérame.
1: Así se abre.
2: A ver, espérame. Vamos armando la rebambaramba. Primero, ¿cómo se llama tu compadre?
1: Carlos.
2: Carlitos, ¿cuánto tiempo llevan de convivir Carlos y tú?
1: Yo llevo conviviendo con él 8 años.
2: Ah, pues ya hace un buen ratote, ¿no?
1: Sí, ya hace un rato.
2: Ahora, ¿por qué dices que sospechas que posiblemente le gusten o le gusten las personas del mismo sexo? ¿Por qué?
1: Porque nunca le he conocido a ninguna mujer. Hace como 4 años le conocí a una chica nada más.

0: así que echo fotos, ¿me entiendes?
1: Ok, y él nunca te ha dicho, oye, compadre,
2: déjame decirle que me gustan sus bigotes.
1: Él nunca.
0: No, nunca me ha dicho, Juanita.
1: Ok, ¿qué edad tienes, Alfredo?
0: Tengo 24 años, Juanita.
1: 24. Ok, ¿de qué forma piensas decirle la bromita?
0: Que la verdad, yo tengo un compañero en mi trabajo de turno, que obviamente a él le gustan personas del mismo sexo, y me ayudó a descubrirme.
1: Ok.
0: Pues la verdad que yo estoy enamorado de esta persona, pero igual, pero que me gustaría experimentar con él.
1: ¿Con Carlos?
0: Con Carlos.
1: O sea, que Carlos sea como, digamos, tu maestro.
0: Sí, exacto.
1: Pero espérate, ¿pero cómo le vas a decir sé mi maestro si él no es declarado?
0: Pues ahí cómo la podemos hacer, pandita. Tú te la sabes de varias.
1: ¿Él te conoce como mujeriego?
0: Más o menos, pero va a escuchar mi esposa, pandita.
1: Ah, caray, eres casado.
0: Sí, inclusive él es padrino de mi hija. Pero al igual, bueno, igual ayer hablé con mi esposa y le estuve comentando de esta broma.
1: No, está bien, o sea, pues es una broma. Lo único que estoy tratando de pensar cómo hacer un buen match para que realmente sea exitosa la situación.
0: Sí, mira, porque a mí me gustaría decirle que me gustaría igual experimentar con él. Y que yo estoy aquí con la persona que me ayudó a descubrirme. Y me gustaría que tú fueras esa persona que le empezaras a decir que no, mira, yo la ayudé. La verdad, tu prima, porque es su prima, ya no quiero estar con ella, ya me di cuenta de que no me gustan las mujeres, y yo sé que tengo mis hijos, pero pues yo si quiero ser feliz, yo puedo.
1: Pues ya está, tu esposa es su prima.
0: Sí.
1: Ok, ¿cómo se llama tu esposa?
0: Diana.
1: Bueno, dile que estás súper recontra archi mega agüita.
0: Sí,
1: y
0: sí,
1: quieres
0: sí.
1: Pedirle un consejo. El consejo es, ¿cómo le haces para terminar la relación con Diana sin lastimarla? O sea, ese va a ser como el primer punto. Y ya después viene, pues es que quiero decirte algo, es que conocí a alguien más. Alguien de la oficina, estoy saliendo. Ese es como el segundo punto. Y el tercero ya le dices que no es ella, sino es un él. Sí, tienes que ir armando, tienes que ir tejiendo la situación. Y yo puedo estar contigo, pues, ¿para qué? Bueno, llevamos un ratito y... Pero para que lleguemos a ese punto, antes tienes que resolver bien el primero y el segundo. ¿Sí entendiste? Ok, pues vamos a darle las bromas en el Panda Show.
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3: Panda, panda, me gusta tu papá.com. No, no es cierto. ¿Sabes qué? Que he tratado de estar buscándole todos los números sabidos y por haber. Soy tu panda fan desde hace más de 15 años. Oigo todas tus bromas y sabes qué. Mis respetos para ti. Saludos desde Seattle, Washington. Te quiero, pandita, y salúdame a tu papá. Y a todos mis radioescuchas, dile que los amo y me encantan las bromas. Te quiero, pandita. Adiós.
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0: Hola. Bueno. ¿Qué pasó? ¿Cómo estás?
7: ¿Quién habla?
0: Alfredo, tu compadre. ¿Alfredo? ¿Tu compadre?
7: ¿Qué
0: pasó? ¿Cómo estás?
7: Bien, ¿y tú, cacho?
0: Bien, aquí trabajando, pues aquí un poco sacado de onda, hermano, ¿cómo ves?
7: ¿Por qué, güey?
0: Es que pues ya no sé cómo hablar con esta Diana, cabrón. Ya, la verdad, pues ya la quiero dejar. ¿Cómo ves, hermano?
7: ¿Por qué, güey?
0: Sí, pues ya la quiero dejar, güey. La verdad, pues, con otra persona, cabrón.
7: No,
0: otra persona y... La verdad, pues, sí me está gustando estar con otra persona.
7: La verdad.
0: Y pues aquí a esta persona, pues, yo estoy trabajando, ¿no? ¿Sí me entiendes?
7: Ajá.
0: Estoy aquí con esta persona ahorita en este momento y... Pues ya no sé cómo decirle a la panda. Cómo hablar con ella. No sé, no. Ando sacado de onda, güey. ¿Cómo ves, hermano?
7: Yo también quiero hablarte de eso, güey. No, no, no, de tu vida de usted está nada, güey.
0: Sí, cabrón. Y sí, te digo, estoy viendo qué show, hermano. Y la verdad, pues quiero confesarte algo. Pero pues, no quiero que te me vayas a sacar de onda, hermano, ni nada. No quiero que me vayas a colgar, carnal. La verdad,
7: no,
0: a ti es la única persona con la que yo confío, güey.
7: Sí, güey, estás
0: todo
7: conmigo, güey.
0: Juntos, hermano, y... Pero en fin, ya. Ya por fin ya te voy.

0: de decir a ti, cara. ¿Qué pasó, güey? ¿Estás embarazada la vieja, sabes o qué? No, pues la neta es un cabrón. Eso no. Sí, güey, estoy saliendo con un chavo, güey, y es otra onda, carnal.
1: Tu madre, güey.
0: Tú no me digas grosería nada más. O sea, el chiste es que me apoyes, hermano. Siempre me has apoyado tú y ahora ve cómo me andas, hasta me la andas mentando. Y la verdad es que ahorita estoy con esta persona, estamos aquí los dos y me ha ayudado a descubrirme. Esta persona me ha ayudado y no sé, quiero estar bien. ¿Sí me entiendes?
1: Ajá.
0: Ya por fin me di cuenta de que las mujeres no me gustan.
2: ¡Oh, Dios!
0: ¿Cómo ves, hermano?
1: ¿Estás hablando en serio?
0: Te estoy hablando en serio, carnal. Ahorita está aquí esta persona y no sé si puedes hablar con ella, porque pues al igual te quiere conocer, carnal. ¿Sí me entiendes?
1: No, ¿neta?
0: Pero... Te lo juro, estoy bien sacado de onda, hermano. Sí te lo puedo comunicar, güey. Habla con él, güey. Tantito nada más, güey. O sea, es así, güey. Ayúdame, güey. ¿Sí puedes, carnal?
1: Sí.
0: ¿Sí? Mira, espérame, déjate lo comunico, güey.
3: Sí, bueno.
1: ¿De quién ahora?
3: Soy yo, Fabricio. ¿Tú eres Carlos?
1: Sí.
3: Ah, hola, tanto gusto. Soy compañero de trabajo de Alfred.
1: Ajá.
3: ¿Qué quieres hablar conmigo?
1: No, tú que según tú, Alfredo, creabas que tú quieres hablar conmigo.
3: ¿Qué te dijo? Lo que pasa es que como estamos en la oficina y yo estaba en otro lado, ¿qué te dijo?
1: Pues que anda contigo.
3: ¿Ya te lo dijo? Júramelo.
1: ¿Sí?
3: Ah, Alfredo, ¿ya se lo dijiste? Ay, mi amor. Mira, ay, no sé ni cómo empezar. Mira, o sea, antes que nada, me da mucho gusto conocerte, aunque sea por teléfono, me ha hablado maravillas de ti. No sé si puedas entender. Mira, antes que nada, mis respetos para ti, mis respetos para Diana, su esposa, ¿sí? Es familiar tuya, ¿no?
1: Ajá.
3: Sé que son primos, pero mira, hace 6 meses empezamos a tratarnos un poco más y bueno, en las reuniones de trabajo y en el roce día a día, pues nos fuimos, es que no sé cómo explicártelo, no sé si me puedas entender, nos fuimos pues entendiendo, ¿verdad? Compaginando el uno con el otro hasta que nos dimos cuenta que había atracción. Yo al principio le decía, oye, Alfredo, es que estás confundido. Y bueno, ya empezamos a profundizar un poquito las diferencias que tiene con Diana, como ya no tienen intimidad, el gusto que tiene desde la adolescencia pero que no podía o no puede revelarlo por cuestiones de la familia. Y la verdad es que, pues, le gustan las personas del mismo sexo. No sé si me entiendas. Y bueno, llevamos una relación bien, pero estar a escondidas, pues sí es muy difícil. Entonces él quiere, pues, digamos, separarse de tu prima, pero no quiere lastimarla. Y yo estoy de acuerdo con eso. Porque aparte, sabes que hay familia y todo. Y pues no se trata de lastimar a nadie. ¿Tú has tratado a Alfredo?
1: Uh-huh. Sí.
3: ¿Y ya sabías o intuías de sus gustos,
1: no,
3: o preferencias?
1: Una sorpresa, la verdad.
3: ¿Y tú eres?
1: Yo soy su compadre.
3: ¿Perdón?
1: Me llamo Carlos.
3: Ah, no, sí. No, digo que si tú eres homosexual.
1: Ah, ¿qué pasó? No, digo,
3: te,
1: las mujeres.
3: Te pregunto con respeto porque como no te conozco bien, a lo mejor podías entenderlo un poquito más siendo homosexual o bisexual.
1: No, nada de eso, pero sí he tenido amigos, no la primera vez. Pero pues esto sí me cayó de peso.
3: Mira, a mí lo que me preocupa un poco es que lo que él quiere es que lo aconsejes. O sea, independientemente de no lastimar a Diana, le preocupa mucho Celeste. Ya ves que tiene 5 años apenas, y Jael está muy pequeño, tiene 3 años. Y bueno, como hay un compadrazgo entre tú y él, no sé si podrías orientar. ¿Tú ves mal él que esté saliendo del closet?
1: Mira, pásame, Alfredo, por favor.
3: Sí, te lo comunico. Quiere hablar contigo. Sí, mi amor, no se me dijo, pásame, Alfredo.
1: Sí, bueno. ¿Qué vas a hacer el domingo?
0: Voy a descansar, güey.
1: ¿Qué te parece que nos vamos el domingo?
0: ¿El domingo, güey?
1: Sí, güey.
0: Sí, hermano, sí está bien. Ah, pero no te saques de onda, güey. Ya
1: No sé qué nombre al contrario, güey, pues por esa palabra bien, güey. No, si fuera ese caso, güey, la tuviera colgada y te hubiera mandado a la goma, güey.
0: Estoy confundido, güey, no sé qué hacer, güey. Dame tu opinión, carnal.
1: Espérame, carnal, espérame. Ya, tan solo, no me estoy sacado de onda y te estoy escuchando. Si fuera ese caso, güey, te hubiera colgado y te hubiera mandado a la goma. ¿Estás de acuerdo?
0: Sí, lo sé, carnal.
1: O sea, por eso te digo, mira, nos vemos el domingo, güey, hablamos, ¿qué te parece? Pero no aquí, no, te invito a San Lorenzo, echamos unos tragos, güey, y hablamos.
0: Sí, pero que no estén los niños ni Diana.
1: Ay, güey, te estoy diciendo que echamos unos tragos, no va a ser aquí en la casa, vamos a ir a, no sé, a otro lado, echar unos tragos, hablamos.
0: Pero, pues, ahorita me gustaría conocer tu opinión, hermano.
1: ¿Vale?
0: Ahorita me gustaría conocer tu opinión, güey.
1: Es que la neta, me caí de sorpresa, ahorita estoy sin palabras, ¿me entiendes? No me pides una opinión.
0: Es que, o sea, yo te marqué, hermano, para que me ayudaras, güey, que me dieras un consejo, güey, qué puedo hacer, güey.
1: Mira, güey, es que mano, está así como que estoy en shock, ¿me entiendes? Cada vez que me agarras el dedo me cayó de peso, güey.
0: Es que tú no sabes lo que es probar los labios de un hombre, estar con un hombre, hermano.
1: ¿Esto cuánto tiempo ya tienes?
0: Es apenas que conocí a este chavo hace 6 meses.
1: ¿6 meses?
0: Sí, hermano. Sí, pero...
1: ¿Y tampoco sigue nada con la Diana, qué pedo?
0: No, pues ahorita ya nada. Haz de cuenta que ahorita no he tenido nada que ver así con esta persona. Más son besitos y abrazos y caricias, hermano, nada más. Pero hasta ahí. O sea, no, nunca hemos estado juntos, ¿sí me entiendes?
1: Ajá.
0: Y, pues, la verdad, pues yo no, como que no me animo, hermano, ¿sí me entiendes?
1: Sí.
0: O sea, me ha pedido y todo, y me ha dicho, o sea, que siempre va a estar conmigo y... Que nada va a pasar, pero... No, hermano. O sea...
1: Es que...
0: Y luego de cuenta, pues esta Diana igual, luego quiere estar conmigo, hermano, y pues me saco de onda, ¿sí me entiendes?
1: Ajá. Porque, es que la neta es así.
0: Haz de cuenta que ya con ella ya ni se levanta, creo. Neta, ya... Ya, pues eso ya lo perdí, el gusto por las mujeres, hermano. Dame un consejo, hermano, por favor, ahorita ayúdame.
1: Tranquilo, no pasa nada. Ya digo que... mira, que esta pregunta, apúntame, nos hablamos el domingo, güey, ¿neta va? ¿Puedes o no puedes?
0: Sí, pero ¿cómo tú justificarías la separación?
1: Pues es que la subida es una...
0: Ajá, escucho.
1: La neta, güey, subida es una...
0: Ajá.
1: No sería la sorpresa, güey, porque la neta... Yo te veo así como que van a darle a la mano por muchas cosas.
0: Pero ¿qué le podría decir a Diana?
1: A Diana, pues que se lo buscó, güey. La neta, está mucho ni la Diana, güey.
0: Pero pues es que si yo no puedo así verla a la cara, o sea, de aquel domingo, o sea, es mucho tiempo, hermano. O sea, y que me puedas hacer un favor, ¿podrías ir hoy mismo ahí con ella? Y pues ahora sí que hablar con ella, hermano, porque la verdad yo no la puedo ni ver ni a la cara.
1: No, eso a mí no me corresponde, eso te corresponde a ti.
0: Sí, échame la mano, hermano.
1: Ahora ya, con ella, si vas a hacer eso, pues ya lo, güey. Ya te sientes ya preparado, ya listo, güey. Ya quieres formar una relación seria con esa persona. Pues abonaste, güey. Ya, tira, no puedes quizás tomar tu decisión, güey. Pues hazla, güey.
0: Invéntale algo, hermano, de carnales. Por eso es que recurrí a ti, hermano, porque yo sé que tú nunca me dejas abajo, tanto tú no me dejas abajo ni tanto como yo te dejo abajo, hermano.
3: Yo tranquilo, mi amor. Solamente mándale un mensaje y ya llegará el momento que puedan hablar detrás tuyo. Sí, bueno, Carlos habla a Fabricio. Oye, mira, lo que pasa que si lo escuchas ya, él ya, o sea, ya no puede llegar a su casa, ¿sí? O sea, ya vomita a Diana. Ya no puede verla. Entonces él te está pidiendo de favor a ver si tú puedes solucionar con ella, pues, la justificación. Pero yo le digo que, pues, le mande un mensaje de WhatsApp y ya, ¿no? Ya llegará el momento en que los dos puedan sanar la herida y puedan platicar como dos seres humanos de frente y de persona a persona.
1: Mira, eso a mí no me corresponde. Eso a mí no me corresponde, eso le corresponde a él. Ahora
3: pero
1: ella.
3: Para eso están los amigos y los compadres. No seas así, Carlos. ¿Ves que está? O sea, Alfredo está en un punto en el cual... Pues quiere ser feliz, yo soy su felicidad, pero no quiere tampoco lastimar a Diana y más a los niños. Aquí es donde se ven los verdaderos amigos y los compadres. ¿Eres o no eres? ¿Apoyas o no apoyas? ¿Tiene los pantalones y las agallas o no?
1: Ah, caray. de que yo no lo tengo, pero pues aquí, el que lo debería tener es Alfredo. Así ¿sí? Como también, a ver, aguántame, ahí ya estamos mal.
2: No, un momento, a mí no me hables así ni me empieces con el a ver. Creo que hemos estado hablando bien. Estamos haciendo una... ¡Ay, ya me colgó el teléfono! ¡Ya se puso divina!
3: ¿Sabes qué estaría padrísimo? Que entrara tu esposa, güey.
2: ¿Crees que tu esposa puede entrar a la broma?
0: Claro, sí.
2: ¿Qué onda, Diana? Buenas noches, buen miércoles. ¿Cómo estás, mija?
4: Bien, bien.
2: Oye, le estamos haciendo una broma al Carlitos, ¿nos ayudas?
4: Ok, va.
2: Oye, pues ya te explicó Alfredo cómo estuvo la broma. Creo que me dijiste, Alfredo, que ayer habías platicado con ella, ¿no?
0: Sí, ayer platicamos.
2: Bueno, pues resulta que en el trabajo conoció a una persona de nombre Fabricio y tú sabes que él está confundido.
4: Okay.
2: En su vida, en sus sentimientos, en... tú sabes, ¿no? Pero resulta que dentro de todo, yo ya hablé con él como Fabricio, ahorita nos hicimos un poquito de palabras, pero ha comentado de que pues tú y él ya no tienen nada que ver desde hace tiempo, que tiene como en güey. Entonces, ¿cuál es la idea de ahorita? Contactarte con él y decirle, oye, Carlos, tú te llevas muy bien con él, ¿no?
4: Sí, con mi primo, sí.
2: Entonces decirle que Alfredo te mandó un mensaje de texto en el cual dice, perdóname, mi amor, no puedo mirarte a los ojos, tengo problemas personales que algún día te platicaré, ya no voy a llegar a la casa, cuida a mis hijas. Te voy a hacer llegar dinero. Entonces tú estás obviamente pues sacadísima de onda, ¿sí me explico?
4: Sí.
2: Sacadísima de onda, pues no sabes qué onda, entonces, a ver si este hijo de Calimán te revela el porqué de las cosas. ¿Sale? Bueno. Ahora, ¿puedes hacer llamada de tres o nosotros te comunicamos de un número?
4: No, comuníquenme ustedes, ¿no?
2: ¿Y cómo vas a justificar el número? ¿Tienes teléfono en casa?
4: Sí.
2: Ah, bueno, entonces le dices, no, pues te estoy marcando de la casa, porque luego te va a preguntar de dónde me estás llamando, ¿ok? Okay, vale. Listo, marcamos. Ponte pero como la Magdalena chancluda, las bromas en el Panda Show. Marco, en este instante.
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2: Bueno. Bueno, Carlos.
3: ¿Qué pasó?
2: ¿Qué onda con Jesús?
3: ¿Dónde?
2: ¿Qué onda con Chucho?
3: ¿Por qué?
2: ¿Cómo que por qué? Me acaba de enviar un mensaje ahorita y que está confundido, que no sé qué, que son... ¿Qué son esos, Carlos? ¿Qué pasa?
3: ¿Pero qué? ¿A mí qué me dices?
2: Pues que tú te llevas bien con él.
3: Oye, eso. Si yo tiene rato no lo veo, me coincidimos en el trabajo.
2: Pues sí, pero no te he enviado un mensaje. Ahorita me envió un mensaje a mí. Un mensaje diciéndome que ya no va a regresar. Que porque está confundido. Que no sabe qué hacer. ¿Tú sabes algo?
3: Yo no sé nada, Diana.
2: Carlos, es que me está diciendo eso. Y que ya se va a ir de la casa. Que ya no va a regresar. Y yo no sé ni qué hacer.
3: Diana, yo no sé nada. Entiéndelo, me saca de pedo. Si yo casi ya ni lo veo.
2: ¿Qué no entiendes que me está dejando? Yo no puedo sola y me va a dejar con los niños, Carlos, en serio, ayúdame, yo no sé qué hacer. ¿Qué voy a hacer? Contéstame, tú sabes.
3: Pues ahora de sus broncas. No sé, pues piénsame por qué ya no quiere regresar.
2: Pues no sé, los últimos meses hemos estado peleando y me dijo que se sentía raro, que... No sé, vi un programa muy raro de gay. No sé, le encontré unos mensajes raros ahí en su celular, pero no era de una vieja, era de un güey. Y pues empezamos a discutir. Quiero saber si tú sabes algo.
3: Yo no sé nada, Diana. A mí no me meto, yo no sé nada.
2: ¿Me juras que no sabes nada, Carlos? Júramelo, por favor, porque yo no sé qué hacer.
3: Yo no sé nada, Diana.
2: No, júramelo.
3: Que te lo juro, que yo no sé nada.
0: ¡Oh, Dios!
2: Bueno, gracias, ya olvídalo. Luego yo hablo con él.

0: Oye, porque Diana, es tu primo, ¿no?
1: Sí, es mi primo.
0: Es tu primo. Yo hubiera apostado que te hubiera dicho, mira, ¿sabes qué? Él ha cambiado circunstancias. Eso. Hubiera mediado la situación. Pero no se lavó las manos. Qué gacho, la neta. Qué gacho, por un lado, que es tu primo, Diana, y otro lado, que es tu compadre, Alfredo. Apa, compadres. Pues vámonos para el cierre de la broma. Obviamente, tú ignoras la llamada de Diana. Aquí tú vas a venir el reclamo de, oye, ¿qué pasó? ¿Qué le dijiste a Fabricio? Fabricio está enojado conmigo. Quiso hablar contigo, yo te hablé para buena onda, tú insultaste a Fabricio. Dile la palabra insulto, porque no fue insulto, ¿no? O te pusiste mala onda con Fabricio. Dile, ¿sabes qué? Mira, creo que tienes razón. Mira cómo vas a terminar la broma. Creo que tienes razón, ya entendí, es mi vida y yo tengo que solucionarlo. Discúlpame por recurrir a ti, porque más que mi compadre te he considerado mi hermano. Esto no lo he hablado con nadie. Seguramente te va a decir, me habló Diana. ¿Y tú qué te dijo? No, pues ya me dijo esto y esto y aquello y todo. Y dices, bueno, pues ok, yo voy a buscar el momento para poder hablar con ella, ya que no me quisiste hacer el favor. Y le vas a comentar, si llegas a hablar con ella, ¿le puedes decir algo de mi parte? Y te va a decir qué, y le dices cómo se oye el Panda Show. ¿Ok? Sí, sí podrá hacerlo bien, baboso, porque estás todo nervioso.
2: No,
0: órale.
2: Al 100.
0: Pues vamos a darle, señores, en directo desde el Panda Club Center. Las bromas están en el Panda Show.
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0: Excelente. ¿Listo, Fernández?
2: Bueno. Qué bueno. ¿Qué pasó?
8: ¿Qué pasó, carnal? ¿Todo bien o qué?
2: Oye, ¿qué pasa?
8: Oye, una pregunta, hermano. ¿Qué fue lo que le dijiste a Fabricio? Está bien enojado conmigo, hermano. Está bien enojado, ya no me quiere hablar. Dice que insultaste. En serio, hermano. Y pues sí me saqué de onda. Yo pensé que me ibas a ayudar con esta Diana, que me ibas a echar la mano con ella. Y pues yo te consideraba mi carnal. Y yo dije, no, pues él me va a echar la mano. Él me va a ayudar a hablar con ella.
2: Eso te corresponde a ti, güey. Así como hiciste hablar así también con macho, güey, y habla con ella, güey. Eso fue lo que le dije, güey. Y después de decir que él no le haga así y ya para que lo conozca.
8: Mira, a mí me gustaría presentarte a Fabricio y que estemos los tres juntos cotorreando. Si quieres, el domingo lo invito con nosotros y nos tomamos una cerveza, los tres juntos.
2: Llévalo.
8: Lo conozcas y ves que es buena persona, hermano. O sea, yo con esta Diana ya nada que ver, hermano.
2: Digo, una bronca, llévalo.
8: Hermano, y pues ya, ya le mandé ahorita un mensaje a esta Diana y ya le dije que no voy a regresar, hermano.
2: No, entonces, ¿cómo vas a
8: mi hermano, ¿te puedo pedir un favor?
2: ¿Qué pasa?
8: ¿Sí le puedes decir algo a Diana el día que la veas?
2: ¿Qué?
8: ¿Cómo soy el Panda Show? Que esta es una broma, hermano.
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0: Compadre, oye, compadre, compadre. Chale, pero mira, ni quedaste bien con Alfredo, ni quedaste bien con Diana. O sea, la mitad los dos, Alfredo, ahí está tu compadre, adelante.
1: ¿Qué pasó, compadre? ¿Cómo estás?
2: ¿Qué pedo? Bueno.
1: Ya ves, es para cotorrear, ya no. Es para romper el hielo. Pues ya tiene mucho tiempo que no te veo, hermano. Y dije, pues hay que hacer una bromita aquí al carnal. La neta, te estimo un carnal. Y yo sé que tú eres la banda, hermano.
2: Ajá.
1: ¿Eh? ¿Qué tal? Ajá. ¿Sí?
2: ¿Te la hermano?
0: Está todo sacado de onda. Carlitos, habla el panda, ¿cómo estás? Oye, pues en realidad lo que pasa es que tu compadre y tu comadre, o sea, tu prima, pues planearon esta broma y ¿por qué no quisiste apoyarlo en una situación tan importante como que Alfredo está saliendo del closet? ¿Por qué?
2: No, pues, así como salió una cosa, cagar el pantalón de piqueándole.
0: Es que nosotros sabemos que tú tienes experiencia en ese asunto. Dianita, está tu primo, dile algo.
3: ¿Qué onda? ¿Por qué no me defendiste, eh? Qué mala onda eres.
2: ¿Cómo estás? ¿Cómo estás?

0: Beto, te quiero mucho, Beto.
1: Ay,
2: Carlitos.
1: Oye, habla Fabricio. Carlos, ¿puedes pegarte la boca a la bocina, por favor? Porque haz de cuenta que el teléfono lo tienes en el puño de ligas, mi rey. Pégatelo. Sabemos que te gusta ahí que te llamen y que vibre, pero no. Póntelo en la boca. Eres un divino, de verdad. Me encantaría conocerte personalmente. Mi nombre es Fabricio, ¿eh? Te dejo mi teléfono y también mi Instagram para que veas mis fotos. Sale, Carlitos, te mando besos, chiquito.

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0: por una aplicación de taxi. Y ya lo pedimos y todo eso, pero él se fue muy mal, ¿no? O sea, él no se acuerda de nada, ni qué pasó, ni cómo llegó, ni nada. Entonces, mi hermano le estuvo mandando mensajes el otro día preguntando qué es lo que había hecho, qué había pasado y todo eso, ¿no? Uh-huh. Entonces, pues mi hermano le empezó a inventar que se había hecho del baño, que hizo del tos ahí en el escotado y todo ese rollo, en el lavamano.
1: ¡Órale!
0: Y el güey como que al principio como que no la cree, ¿no? O sea, dice, no manches, yo no hago esas cosas, ¿cómo se llama? Pero entonces en el transcurso del día siguiente empezó a marcarle a todos los que estábamos en la fiesta preguntando si era cierto, porque el vato no se acuerda de nada.
1: Claro, tenía la duda, a ver si no se lo estaban pitorreando.
0: Exacto, tiene la duda todavía, porque nos sigue preguntando a la gente que es qué hizo, que si se hizo ahí en el lavamanos, todo ese rollo. Y pues ya la gente todos le dicen, no, sí, pues cagón y quién sabe qué, ¿no? Entonces el primo está con ese signo de interrogación en la cabeza, preguntando para saber si lo hizo.
1: Si realmente, ¿no?, se comportó tan mal. Y bueno, la idea de la broma, ¿cuál es?
0: Sí, mira, la idea que tenemos, pandita, es que se le marque, pero que te hagas pasar como por parte de la empresa, de la aplicación.
1: Ok.
0: Y que te hagas pasar por esta persona de la aplicación y que le comente que hubo una queja por parte del chofer. Uh-huh. Que se hizo del baño en el transcurso del camino. Entonces, que manchó todas las investiduras y todo eso, y que ya se está llevando incluso un proceso a...
2: Aguante, espérame.
0: Que ya se hizo incluso un proceso para llevarlo a cabo y todo eso.
1: Ok, entonces prácticamente es cobrar la lana porque ensució este vehículo. Y que se vomitó, y qué más le decimos que hizo.
0: Sí, mira, aguántame, te voy a pasar a mi hermano Pandita para que te explique bien el show, cómo está, porque él fue el que planeó la idea maestra de
1: él. Ok, ¿cómo se llama tu hermano?
0: Se llama Low.
1: Low. Ay, mira. ¿Qué onda, Low? Hola, Low.
0: Bueno.
1: Buenas noches, Low.
0: Mira, yo aquí más o menos diseñé la broma y describí para que no me fuera ningún detalle.
1: A ver qué
0: opinas de lo que yo escribí. Dice, estoy hablando al teléfono del señor Edgar, que diga, sí, somos de la aplicación que solicitó el sábado por la madrugada alrededor de las 3:30 para un servicio de traslado del municipio de San Luis Apizaquito hacia la unidad habitacional de San Diego. Me apena mucho el tema, pero tuvimos un reporte del chofer que nos indica que usted abordó la unidad en completo estado de ebriedad, y es muy vergonzoso, pero tuvimos el reporte del chofer que usted dejó las investiduras de la unidad con residuos fecales. En una palabra, que pagó usted.
1: ¿Qué onda? ¿Cómo escuchan a Low Cuarón? Ya escribió la película, güey.
0: Y estamos solicitando la cantidad de 2,400 pesos y los honorarios del abogado que está llevando el caso acerca del altercado que sostuvo con el chofer cuando le indicó que había pagado. Y quedó grabado usted en video donde usted hace paréntesis al contestar de cuál era el pedo, que eran muy sus cacas.
1: Oye, ¿tienes el guión? ¿Tienes el guión?
0: Sí, mi panda.
1: Pues mándanos el guión, pues digo, en caliente, pues para yo interpretarlo, ya tienes la idea. Órale, mi pues, Cuarón.
0: Mira, el muchacho se llama Edgar.
1: Ok, pregunto por Edgar. Oye, ¿por dónde nos contactaron? ¿Tienen WhatsApp para que me lo mandes por ahí?
0: Lo tengo aquí en una libreta, lo escribimos ayer.
1: Ah, en una libreta, o sea, ni siquiera en Word ni nada de eso, o sea, en una libreta, no, sí. Pues, al chile.
0: Pero te digo las claves, lo más importante. Y ahí tú le puedes echarle tu ronco pecho.
1: Ok, perfecto.
0: Y pues, que estuvo en estado de ebriedad y hasta que se puso le quería pegar al chofer y que se puso muy pesado porque básicamente se bajó los pantalones ahí en el taxi y echó su numerito.
1: Ok, perfecto. Entonces, a ver, para dejar claro, de acuerdo al guión, mi estimado Cuarón, que escribiste, yo no voy a ser el taxista, sino voy a ser parte de la aplicación de...
0: Sí, de la aplicación.
1: Ok. Nombre del chofer no tienes, ¿verdad?
0: No, creo que lo puedes inventar cualquiera por ahí.
1: Ok, entonces lo voy a hacer que el hombre...
0: Porque ni siquiera sabe... en una palabra, lo tuvimos que subir al taxi porque no sabía ni cómo se llamaba.
1: Ok, perfecto, pues creo que tengo todo, vamos a darle, vamos a ver cómo reacciona. En directo desde el Panda Go Center, las bromas están en tu show.

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1: Sí, bueno.
2: Sí, ¿con quién hablo? ¿Con Edgar?
1: ¿Parte de qué?
2: ¿Qué tal? Mire, habla Mauricio. ¿Con quién tengo el gusto?
1: Con Oscar.
2: ¿Se encuentra Edgar?
1: Soy su hermano.
2: ¿Podría hablar con él, si es tan amable?
1: Ahorita no se encuentra. ¿De qué parte hablar?
2: Mire, le estoy hablando de la compañía de taxis que abordó el fin de semana pasado, de la aplicación.
1: Ajá.
2: ¿Con quién hablo?
1: Con Oscar.
2: ¿Podría hablar con Edgar, por favor?
1: No, no se encuentra. ¿Qué necesita?
2: Pues mira, necesito hablar con él porque hubo un altercado, con el chofer, con Jorge, él tomó el servicio el fin de semana pasado, y bueno, pues desgraciadamente dañó el vehículo y quisiera tratar este tema.
1: Ah, ok, pero ¿a qué se refiere? ¿De qué?
2: Bueno, es que precisamente necesito hablar con la persona que tomó este servicio y que subió en estado de ebriedad, que vomitó el taxi, que ofendió al chofer, y precisamente es lo que necesito tratar con él. Usted desconoce completamente el tema, entonces, bueno, quisiera que me permita hablar con Edgar, por favor.
1: Híjole, pero yo no nos encuentro. Dime algún número y yo le marco, porque este es mi teléfono, no es de...
2: Y bueno, pues a través de este número telefónico es donde se solicitó el servicio.
1: Sí, pero la verdad es mío, no es de él.
2: Bueno, entonces usted es el responsable.
1: No sé de qué me habla.
2: A ver, el servicio se pidió a través de este número telefónico, que es el que tenemos registrado.
1: Okay.
2: ¿Usted está de acuerdo que se solicitó el servicio de San Luis a Pizzaquito a la unidad habitacional San Diego?
1: No sabía yo.
2: Bueno, entonces no nos hagamos tontos. ¿Por qué estoy marcando este número telefónico? Porque de este número telefónico es de donde se originó el servicio. Nosotros dimos un servicio, ¿sí? Y de verdad me parece una forma irresponsable que usted desconozca del tema y aparte de todo no me quiera comunicar con la persona. Entonces, bueno, entonces usted es el responsable.
1: ¿Qué es lo que necesita, Diego?
2: Bueno, precisamente llegar a un acuerdo, el planteamiento del daño que se le hizo al vehículo, porque no solamente se le ofendió al chofer, sino también hay daños y perjuicios porque se vomitó en él. Entonces, obviamente esto tiene un daño, porque esto tiene un costo. El vehículo se tuvo que lavar, se tuvo que asear. Entonces,
1: precisamente, ¿cuánto es el costo?
2: Son 2,485 pesos.
1: Acá. Pues sí, déjamelo con mi hermano y me comunico yo con usted. Déjeme algún número.
2: Bueno, el número lo tiene registrado, como okay. Nosotros tenemos registrado el número. Pero entonces, ¿para qué solicita información cuando le estoy diciendo la cantidad? Solamente usted contesta de una forma estúpida si no lo va a resolver.
1: Bueno, ok, entonces yo hablo con él y me comunico yo con usted.
2: Bueno, entonces usted aquí es corresponsable de esta situación.
1: Bueno, no, yo checo con él y ya le vuelvo a regresar la llamada y vengo sin ningún problema.
2: No, lo que necesito es una solución, porque esto se está yendo a la situación jurídica. ¿Sí? Nosotros como una empresa de servicios que le dimos un servicio a esta persona, bueno, necesitamos solucionarlo.
1: Ah, ok, sí, pero sin ningún problema lo solucionamos.
2: ¿Usted está consciente de que se dio el servicio?
1: Pues yo no sabía, hasta
2: que... Entonces, ¿cómo dice que no sabía?
1: Pues si se hizo
2: desde su aplicación. Tenemos registrado la dirección donde se dejó el cliente.
1: Ah, ok, déjeme checar entonces.
2: ¿Cómo que déjeme checar?
1: Sí, pues déjame hablar con mi hermano y ya checamos.
2: Por entonces usted solicitó el servicio.
1: Yo soy su hermano.
2: A ver, no me hable en ese tono. Nosotros tenemos registrado que desde ese número se solicitó el servicio. Por eso es que estamos marcando este número.
1: Por eso, sí.
2: O sea, no sea usted incompetente. ¿Cómo le voy a marcar a usted como si fuera su hermano si el servicio lo tomó otra persona, por favor? ¿O será que usted es Edgar y se está negando?
1: No.
2: Entonces usted también estaba embriagado ese fin de semana que ni siquiera se dio cuenta que desde su teléfono celular...
1: No, la verdad no.
2: Ah, bueno, entonces usted de una forma negligente le prestó el teléfono a su hermano. Perdón, no le entiendo. ¿Puede callar a las mascotas, por favor, y ponerme atención?
1: No, a ver, calla.
2: Es una situación seria.
1: Por eso.
2: Bueno, entonces estamos hablando, yo le estoy haciendo el planteamiento y por favor calla a sus mascotitas.
1: No, mascotas tú, porque son mis hijos, güey, ¿qué quieres?
2: Ah, bueno, entonces enfrente una responsabilidad, pues entonces, y usted diga a la persona que debe de ser bueno. Bueno, entonces usted es corresponsable de esto, porque se hizo desde su teléfono.
1: Mascotas hacia mis hijos, hijo de... Porque son mis hijos.
2: No, son unas mascotas.
1: Que si es... A tu madre, güey.
2: Tienen que aprender a respetar cuando un adulto está hablando por teléfono. Son sus mascotas. Cállelo, hocico.
1: Cállate de tu hijo, de tu... madre.
2: Usted aprenda a y aparte hacerse responsable de la situación que dizque su hermano o su hermano está haciendo. ¿Qué educación puede tener si nosotros damos un servicio, sí? Y aparte todos se vomitan ahí, insultan al chofer. Yo estoy arreglando este problema porque ese es mi trabajo, señor, ¿sí? Y aprende a educar a sus mascotas. Cuando hablan adultos, a que se callen el hocico. Y estoy seguro que es usted, es el tal mentado, es que dice que es su hermano. Mi hermano, enfrente usted su responsabilidad, porque yo le puedo asegurar que usted es Edgar. Porque resulta. Ay, que le tomé y que
1: me tengo que hablar, está hablando contigo, güey, como quieras.
2: Bueno,
1: pues
2: entonces esto se va al departamento legal y voy a llegar hasta las últimas consecuencias.
1: Haz lo que quieras, tengo ningún
2: papel. Y eduque a sus cotitas, que es lo que tiene que hacer. Semejante briago, alcohólico, que no puede controlar sus emociones.

0: as mascopitas no Fayú. Oye, a ver, vamos a poner las cosas en claro. Primera pregunta, ¿es Edgar o no es Edgar?
1: Es Edgar.
0: Entonces, bueno, se está...
1: Oye, no, te pasaste con lo de las mascotas.
0: Oye, es que estábamos cayendo en que no soy yo, le voy a decir. Porque obviamente yo entraba a la reflexión y le decía, oye, ¿cómo es posible que si yo soy el hermano, entonces, ustedes saben que esto del taxi, de la aplicación, pues es personal, ¿no? Y aparte yo tenía que decir, bueno, pues que me estoy yendo al número por el cual pidieron el servicio. Entonces, caía y de repente aceptaba, pero de repente decía, no, y es que mi hermano, y voy con mi hermano, y le voy a informar. Entonces, bueno, pues escuché el gritito y por eso saqué lo de las mascotitas, miren. Y miren. No se enojó por lo de la vomitada ni los 2,485, pero sí por lo de los hijos. Ok, ¿qué hacemos? ¿Hacemos la estrategia de que le marquen a ver qué onda, cómo reacciona, o le hago una segunda llamada?
1: Pues mira, la cuestión aquí sería que eligiera la segunda llamada, mi panda, y que, no sé, que trataras de... de que pudiera resolver sus asuntitos de una manera ya más tranquila y no sé, güey, es que ya me puse nervioso y cómo respondió. Te va a tocar de onda que diga otra.
0: Ok, a ver, lo voy a hacer la segunda llamada. Primero no sé si me contesta o no, incluso voy a cambiar de línea. Pero lo que sí les voy a pedir es que vayan pensando quién de los dos, Mario o tú, Lou, les voy a pedir que hagamos una llamada de tres para ver el resultado. Chequen un match. ¿Con qué pretexto le pueden hablar a Edgar? No hay que ser predecibles, ¿verdad? Claro está. No sé, una reunión, algo familiar, el día de mañana, el préstamo de alguna cosa. No sé, algo. Para que se le pueda decir qué onda, qué tienes, y obviamente haga toda la catarsis y poder cerrar bonita la broma, ¿ok? Bueno, voy con el segundo intento, ¿contestará o no? Señores, buenas noches. 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
1: ¿Qué pasó?
0: Qué falta de educación y de respeto. Yo creo que es importante.
1: ¿Qué falta la tuya?
0: Es importante tener buen arreglo, ¿eh?, que un mal pleito, señores.
1: Pues, ¿cuál? Es lo que digo, güey, porque mascota no es mi hijo que estaba chillando. ¿Cuál es mascota?
0: Responsable de sus actos, señor. Si usted no,
1: pues,
0: puede
1: por eso,
0: controlar.
1: No, de mi familia, güey,
0: o si usted. Bueno. ¿Y por qué usted ofendió a nuestro chofer?
1: Pues es que tú no ofendas hacia mi familia.
0: De seguro ni se acuerda, ¿sabes?, por su estado estírico.
1: Ya mejor te dije que yo ni sé. Deja hablar a mi hermano, que ya le hablé y dijo que viene para acá y ya vamos a ver qué pedo.
0: Por favor, no sea mentiroso. No sea mentiroso, es ilógico, porque usted, aquí tenemos el registro, usted pidió el taxi el fin de semana de San Luis a Pisaquito, la unidad habitacional San Diego. Usted lo pidió, usted es el borracho, usted es el que vomitó y ofendió al chofer, usted es el que se defecó en el vehículo. Primero, para poder tener una buena plática y un buen arreglo, hay que tener la aceptación.
1: A ver,
0: si usted es un alcohólico y no puede, usted no puede.
1: Y dijo que fue vómito.
0: Bueno, entonces llegamos a una solución. Usted sabe que una unidad.
1: ¿Cómo aumentas cosas que no son?
0: No, discúlpeme, pero también se defecó.
1: No,
0: también.
1: No, que no, yo fue vomitada nada más.
0: No, y la ofendida, ¿sale? ¿Sí? ¿Y la ofendida al chofer?
1: No digas cosas que no.
0: ¿Y la denigrada que le puso?
1: ¿Qué denigrada? ¿De qué o qué?
0: Señor, le faltó el respeto. Usted le faltó el respeto al chofer. Está haciendo un trabajo y un trabajo digno. ¿Qué derecho le da? ¿Por qué es usuario? ¿Le da derecho a ofender a nuestro conductor? Discúlpeme, pero no, desde ahí estamos equivocados.
1: Por eso, hasta que venga mi hermano, habló con él y se regresa la llamada, por a mí no me falta el respeto.
0: A ver, entonces, ¿sale? Volvemos a lo mismo. Usted mintiendo y escudándose en un supuesto hermano que no es.
1: Por eso, ¿mi hermano te firmó algo?
0: Primero lo primero, su identidad.
1: No.
0: Usted es Edgar, no me mienta, por favor.
1: ¿Por eso te firmaron algún papel?
0: Ay, pero ¿firmar el papel de qué?
1: No,
0: si ahí tenemos el registro, ahí tenemos el registro del servicio, por favor. Y todo se hizo cargo. Hijo, es que de verdad es imposible. Cuando una persona es enferma de alcoholismo, es una persona mentirosa.
1: Entonces, ¿por qué, si puedes el sábado, por qué apenas vas hablando?
0: ¿Cómo que por qué, señor? Se cruzó el fin de semana, vienen las diligencias. El día de ayer se hizo el planteamiento y la solución, y precisamente hoy le estoy buscando a usted como cliente. no argumente cosas que no tienen fundamento. Son 2,485. ¿Entramos a lo legal o usted cubre la cantidad?
1: Pues
0: a ver.
1: Como quieras, porque no tiene ningún papel firmado, güey.
0: No, pues dígame. Pues dígame.
1: Como quieras, güey.
0: Dígame.
1: Como quieras.
0: Dígame. Primero empiece educando a sus mascotitas. Es lo que tiene que hacer. Es lo primero que tiene que hacer, educar a usted y a sus mascotitas. Y le voy a hacer una pregunta y espero me la responda. Dígame, ¿cómo se oye el Panda Show? Es una broma.

0: Ari de Lowe, no es cierto, estás en la radio. Oye, ¿dónde está tu hermano? Dile a tu hermano que te hicimos una broma.
1: No, que...

0: Wessel, on sait. A ver, ¿quién va a hablar primero? ¿Mario o Lou? ¿Quién de los dos?
1: Que quieran.
0: A ver, ahí está Edgar, que no es Edgar, que es el hermano, pero no es el hermano. Lo que le prendió fueron lo de las mascotitas.
1: Eso sí estuvo manchado, no manches.
0: Oye, es que es como les dije, o sea, estaba, mira, tan mentiroso el vato que decía que no era, mire, que no,
1: no
0: era.
1: No fue, para empezar no fue ni vómito adentro, fue vómito cuando me bajé aquí. Por eso les dije que no manchen.
0: A ver, adelante, Mario Lobo, ahí está Edgar.
2: ¿Qué onda, mi pollo?
1: ¿Qué onda, primor? ¿Quién se me da el azúcar?
2: Sí. No, ma, mira, güey, la neta todo fue obra maestra del Lobo.
1: Sí, ya sé que se cambió.
0: Sí, hasta escribió la broma, es un cuarón, ¿eh?
1: Es que neta, por Dios, yo que me acuerdo, no hice nada, ni vomité ni nada, no. Por eso es hijo de la...
0: No, había cebollitas de embarradas de jitomate, claro. Oye, ¿cuántos hijos tienes o qué onda?
1: Tengo tres.
0: Oye, ¿y por qué te prendió lo de las mascotitas?
1: Pues es que no son mis hijos.
0: Tú sabes que en este mágico mundo de las bromas, pues tienes que ir aventando pelota arriba, para abajo, aventando la madeja. Y bueno, eso de las mascotitas fue lo que
1: sí, prendió. No, pues con eso me diste en la torre.
0: Bueno, pues Mario Lobo, despídanse de su primo, el borracho del briago.
2: No, mi pollo, fue toda broma, canico, ¿eh?
1: No, no te preocupes, está chido, estuvo chido, la neta.
2: Ay, no la regreso, tengo,
1: ¿eh? Ay, bronca, estuvo primo.
0: Oye, saludo a las mascotitas. No, no sé.
1: Dale, canalito.
0: Díganme, por favor.

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2: Hijos de Calimán, hijas de la Chilindrina, miércoles, primero de julio del 2026, las bromitas del Panda Show están aquí, a través de la mejor FM en cadena. Envíen su mensajito y escúchense en el Panda Show al 55760 Panda, 55760 Panda. Qué gusto estar contigo, y en este miércoles tengo a Itzia. Buenas noches, ¿cómo estás, mija?
3: Hola, buenas noches, bien, gracias.
2: Hola, chiquitilla, ¿cómo andas?
3: Muy bien.
2: Qué bueno, ¿dónde nos acompañas, trompudita?
3: Aquí, en mi casa.
2: ¿En tu casita? ¿Qué edad tienes? Que te escuchas chiquitita.
3: Tengo 25.
2: ¿Neta? ¿25?
3: Sí, 25.
2: Júramelo.
3: Sí, te lo juro.
2: ¿Y con quién vives?
3: Vivo con mi hermano, mi pareja, mi hijo y su esposa, mi hermana y dos hijas.
2: Ah, ¿ya hasta tienes, pareja y todo?
3: Sí, ya.
2: Órale, es que sí te escuchas, pero bien chiquitita. ¿Para quién la bromita, mija?
3: Es para mi mamá.
2: ¿Cómo se llama?
3: Mariel.
2: ¿Y qué bromita para mamá?
3: La broma es que encontré a mi pareja y a mi hermano besándose.
2: ¡Ah, no manches! Pero a ver, por lo que escucho es una vecindad, o sea, vives tú, tu hijo, tu pareja, tu hermano, tu cuñada... ¿Y cómo? ¿Que se estaban besando tú?
3: Bueno, vivimos en una casa los dos. Y vivimos en partes separadas. Él vive arriba y yo vivo abajo. Pero atrás de la casa está el taller. Es un taller de muebles.
2: Ah, ¿y trabajan juntos?
3: Trabajan juntos y están todo el día juntos.
2: Ok, ¿y luego?
3: Y bueno, yo voy llegando de trabajar y voy al taller a saludarlos y los encontré besando. Esa es la broma.
2: Oye, ¿y es un taller de qué, muñeca?
3: De muebles.
2: Ok, ¿y trabaja en la madera?
3: Sí, la madera.
2: Sí, con razón se estaban besando. Oye, ¿qué edad tiene tu marido?
3: 27.
2: Ok, ¿se llama?
3: Brandon.
2: ¿Y tu carnal?
3: Tiene 31 y se llama Gustavo.
2: Ok, ¿participa alguno de los dos o los dos?
3: Sí, los dos.
2: Ok, ¿quién tiene?

0: tu hermana.
1: Sí, mi hermana.
0: Entonces, que primero entre Gustavo y que Gustavo diga que el que se le lanzó a darle el beso fue Brandon. Vamos a echarle la culpa a Brandon.
1: Sí, vamos a echarle la culpa a Brandon.
0: Y claro, claro, y Brandon, pues, ya cuando le toque su turno, que diga que sí, que efectivamente, pues le gustaba y le ganó la gana, y que estando ahí entre la madera y todo, y bueno, ya haciendo noches y todo. Oye, ¿por qué esta broma para tu mamá, Itzia?
1: Porque la queremos mucho y queremos darle una bromita de regalo de cumpleaños.
0: Ah, ¿cuándo es su cumpleaños?
1: Ya cumplió la semana pasada, hijo, bueno. Pero un regalo atrasado.
0: Okay, bueno, ¿están ahí contigo, Brandon y Gustavo?
1: Sí, están aquí.
0: Hola, chicos, buenas noches.
2: Hola, buenas noches, ¿cómo estás?
0: ¿Quién eres tú?
2: Yo soy Gustavo.
0: Hola, Gustavo, ¿no me vas a mandar mi beso? ¿Qué? Pues te estabas besando con tu cuñado, ¿no?
2: Sí, así va a estar la broma.
0: Bueno, la explicación la da Itzia, después vas tú y le dices que está sacadísimo de onda porque quien te da el beso es Brandon, ¿ok? Estaban chambeando, se acercan, estaban ahí cotorreando y de repente Soquito Loki te empezó a dar un besote. O sea, pero así con... Que nunca habías visto que así besaba a tu hermana. Y que pues en ese momento entró Itzia y, oye, mamá, pues estoy sacado de onda. Pues sí, me vio mi hermana, pero no sé qué onda con Brandon. Y pues Brandon pues va a tener que decir que sí. O sea, pues a ver cómo reacciona tu mamá. ¿Están listos?
2: Sí, parece bien.
0: Vamos a pegarle. Itzia, prepárate porque las bromas están en este Casto Show.
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4: 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Saludos a tu mamá. Te escuchamos en Yucatán.
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0: Sale, trompudita. Oye, échale un poquito acá de sentimiento, ¿eh? Tú imagínate la impresión, tu hermana y tú. Y tú peor es nada, o sea, besándose. ¿Así, mamá?
3: Ay, no lo puedo creer.
1: Bueno, ¿qué pasó, mamita?
8: Ay, no, ¿qué crees, mami?
1: Ay, no, no me espantes, espérame, no me espantes, ¿eh?
8: No, es que llegué hoy bien tarde de trabajar. Salí bien tarde y voy entrando al taller y no había nadie. Y ya hoy no sé cómo decírtelo, ma.
1: A ver, espera.
8: No, es que es con Brandon y Guzmán.
1: ¿Se pelearon?
8: No, es que nos encontré a los dos besándose, ma.
1: ¿Qué?
8: Espérame, relájate, por favor. No, yo los encontré a los dos besándose y ya están aquí, ma.
1: Ay, ¿y Paola qué dice? ¿Dónde está Paola?
8: No, no está Paola. Yo le pregunté a Brandon si ya les empecé a decir y les dije que fue esta, me dijo Gustavo que fue esta Paola.
1: Hermana,
8: es que está aquí Gus y me quiere hablar, ma.
1: A ver, ¿no hoy quieres que vaya para allá?
9: Bueno.
1: ¿Qué pasó, hijo?
9: Hola, madre, ¿cómo estás?
1: Bien, hijo, ¿qué pasó? ¿Va qué?
9: Ay, madre, es que... Ay, discúlpame, madre, no.
1: Ay, no, mira, a ver, hijo, es algo normal. Relájense por los niños.
9: De verdad es que tengo ganas de llorar, madre.
1: Espérame, no, escúchame, Gus, por favor, escúchame. Escúchame a tu mamá. Yo lo único que te pido es que los niños no se den cuenta.
9: Ay, ¿okay? Es que la verdad, mira, mamá, es que la verdad, tú ya sabes cuánto tiempo llevo trabajando con Brandon. Y tú sabes que ya la relación es... Pago conmigo y ya con Brandon, pues ya no. Tú sabes, madre, discúlpame, madre.
1: No, yo estoy para escucharte, hijo, no, que no pasa nada, yo estoy para escucharte, soy tu madre, yo no me espanto.
9: La neta, este Brandon me sonsacó, madre. Estábamos ahí platicando y este güey me agarró y me besó, madre, la verdad.
1: Oye, ¿y Ángel no está involucrado?
9: La verdad, pues aquí el problema es de que. Sí, se iba llegando del trabajo.
6: ¿Ángel sabe?
9: ¿Quién?
6: ¿Ángel?
9: No, madre, ¿cómo crees?
6: No,
9: no madre, no. Bueno, saben, no, no, madre. Y nos llegó Iche, y la neta, estábamos atrás de la camioneta, madre. Yo no sé ni qué decirte, madre. Había que, discúlpame, madre, no quería, no quiero que se lo digas a mi papá, ya sabes cómo es.
6: No, porque te digo, esto no va a salir de mí, vos. Dile a Iche, por favor, que necesito ver a Iche para que la calme. Es lo que yo necesito, ir a calmar a Iche.
9: La verdad
6: es
9: que...
6: hace mucho al buen de esta niña.
9: A mí
6: me preocupan los niños.
9: Mira, habla con Brandon y por favor, déjame calmar a Iche lo que hablas con Brandon, por favor.
6: A ver, pásame. Espérame.
7: Bueno, suegra.
6: ¿Qué pasó, hijo?
7: Pues es que nos encontró esta Iche, suegra. No le quería decir la verdad y pues... Podría ver que habíamos tenido problemas que yo...
6: No,
7: necesito
6: caminar. Ajá, te
7: perdón,
6: escucho, ahorita te
7: no
6: escucho.
7: No sé qué pasó y pues empezó a ver las cosas y pues ya ve que yo estoy trabajando todo el tiempo con este Gustavo y... Pues no sé, suegra. La verdad es que...
6: Mira, yo, hijo, de verdad, yo de corazón, yo te lo digo, es algo que pasa, es algo normal. Yo con mi experiencia que no he visto, hijo, que no he vivido yo misma, es algo que se les fue. Nada más que desafortunadamente, pues esta niña también hace mucho drama, ¿verdad? Pone bien. Ahí se agarra todavía el pego de la vida. Entonces, y yo no quisiera, hijo, que esto llegara a los oídos de tus abuelitos, ni de tu mamá, ni de nadie, porque imagínate tu abuelito cómo está ahorita.
7: Sí, yo entiendo, señora, pero es que nos vimos a los ojos, nos empezamos a besar, entonces ya ve que esta, yo sé que no tiene problemas con Nicha, vos es algo nuevo.
6: Sí, hijo, está bien,
7: usted es otra mujer, no sé si ella ha tenido estas cosas. Pues
6: mira, hermano, yo a mi edad he tenido tantas experiencias, digo que yo por eso yo no me espanto,
7: Sí,
6: es algo natural del cuerpo, es algo natural del momento, se te deja llevar y ya, pasó, pero pasó y ya. No por eso vas a desintegrar a tu familia, ni vas a te va a enterar ni tu familia, ni, o sea, son cosas muy personales que se quedan en uno mismo. ¿Tienes hijo?
7: Sí, yo lo sé, suegra, pero pues es que, no sé, a lo mejor este Gus y yo empezamos algo más y que se vaya de la casa. Y pues no sé.
6: Eso es a lo que yo quiero calmar a Iche. Eso quiero calmar a Iche porque si no va a desintegrar todo, va a ser su pedote. Ya ves cómo se cierra Iche.
7: Si quiere, mañana hablamos, ponemos el tema sobre la mesa, el día de mañana, no sé, cómo ve usted, suegra.
6: No sé, pues aquí en Ancho Llego, yo te gustaría irme a calmar a Iche, de broma, y hacerle ver las cosas como, pues como la vida pasa, y se te van a atravesar cosas así feas, o sea, feas, pero a la vez bonitas, ¿no?
7: Sí, yo lo sé.
6: ¿Sí lo explico?
7: Sí, es que pues hay que aclarar bien los sentimientos que tengo con este Gustavo, porque pues, la verdad sí, algo que yo quiero, algo serio, Gus empezó. No sé, eso se dio y pues...
6: Se fueron llevando por el momento, siempre conviviendo.
7: Sí, pero esto ya lleva unas semanas, pero la verdad pues por eso que yo llegaba cansado, y también, pues yo creo que frustrada, pero pues vaya por otras cosas, ¿verdad?
6: Sí, también Ita te ha retirado, también Ita con qué ganas de tocarla, con su genio. Igual Paola siempre con su trabajo
7: sí, yo lo entiendo, señora, pero pues, ya sabes. Y pues esta Iche me dice que por qué con su hermano, pero pues no, la verdad no, te fue dando, y no le puedo dar la respuesta a Iche.
6: Sí quiero hablar con Iche, Brandon, necesito hablar con Iche para calmarla.
8: Bueno, no.
6: A ver, Iche, relájate.
8: No, ¿cómo me relajar, mamá?
6: Iche, por favor, relájate.
8: No.
6: Por favor, está Iche, por favor, está la niña,
8: sí,
6: por favor.
8: Hace 8 días fueron mis hijos, ¿por qué? ¿Ya viste por qué? Yo no tuve nada que ver, ¿ya viste?
6: Pero
8: dice que me
6: vaya
8: yo en la
6: cama
8: porque quiere ella vivir con vos.
6: A ver, Iche, por favor, reacciona, así no llores. Sí, la vida te lo ha dicho, Iche.
8: Me duele el corazón, mami.
6: Por favor, Iche, relájate, está el niño con una chingada. Por favor, hombre. No vas a revolucionar nada llorando.
8: Y luego con mi hermano, o sea.
6: Iche, por favor.
8: Ay, no, madre, es que qué. Qué poca madre tienen los dos. No.
6: Por favor, relájate, Iche. Por favor, por tus hijos, por los niños y las niñas, no se deben... ¿Me
8: dio que los besos sean los dos?
6: No, que la... Pues ya los dices y ya, con una chica. Ya, por favor, reacciona a los niños. Por favor, Iche.
8: No, mamá.
6: Que la vida...
8: Eres mi hermano, ¿cómo lo voy a
6: ver? Sí, ya, tu hermano es grande, ya, los niños...
8: Madre, ese
6: Braille.
8: El papá de mi hijo, madre, no manches.
6: ¿Cuántos pelos no hay en la vida, hija? Por favor, ¿cuántos pelos no hay en la vida, hija? Por favor, ponte
10: Naisa. Por favor, hija. Entra la cordura en ti, hija. Ponte. Na.
8: Ya me voy a calmar.
10: Cálmate, Farel. Imagínate qué sentí. Imagínate qué sentí cuando vi a Moy en la caja.
8: Ay,
10: sí, ¿sí? Que te da la vida y que no te lo esperas. Es el papá de tu hijo, o sea, como sea.
8: ¿Estás casado con una mujer?
10: Hija, puede pasar, hija.
8: No, madre. No, madre, sí, ¿cómo es posible que mi hermano? Yo, ¿cómo lo voy a ver? No, yo no quiero ver, yo creo que no. Yo me voy de la casa, madre. No, yo me voy de la casa, que yo me vaya. Venga con mí, que no hay problema.
10: Relájate, hija, por favor.
8: ¿Cómo me pasa? ¿Cómo? ¿Qué hago? A ver, dime.
10: Ok, respira, inhala, exhala. Salta al patio, que no te escuche nadie. Salta al patio, por favor.
8: Sí, estoy sola, estoy aquí en el patio.
10: Ok. Sí. Nada más acuérdate, acuérdate de una cosita. Hombre, eres bien persona, trabajas, te la rijas y todo, ¿vale? Por algo Diosito está haciendo este chat, ¿sí? Por algo Diosito que lo está quitando de tu camino. Pero no hagas drama. Son cosas muy delicadas, y que si tú vas y le dices a la familia de Brandon, vas a hacer un pero y nadie te va a dar una solución. Las que vas a dar a saber tu problema. ¿Ok? Okay. Eso queda en ti, tú solita quédatelo, por favor.
8: Ok.
10: Tu papá sabe cómo es. Si tú vas y le dices lo que hizo Gus, nada más le vas a dar felicidad a Selena y a su familia. ¿Ok?
8: Okay.
10: Es un problema que tiene que quedar entre ustedes.
8: Ok.
10: Ok. Ya no quieres seguir comprando, perfecto, hija. Pero lleva una solución. No ganas nada con decirles bajaderías, insultarte, nada. ¿Sabes?
8: Okay.
10: Ten dignidad, quédate callada. Lo que vayas a hacer, hija, parece que te apoyo. No estás sola, hija, pero no te dramatices. Son cosas que pasan en la vida, hija. ¿Vale? No han quemado el mundo. La vida sigue, ¿ok?
8: Ok.
10: Relájate, por favor.
8: Sí.
10: No le digas nada a la familia de Brandon.
8: Sí. Sí, está muy bien.
10: Ni a tu papá, porque vas a ser feliz a Selene. Eso es lo único que vas a conseguir. Vas a dar felicidad a los demás cuando tú te estás muriendo por dentro, ¿ok?
8: Ok.
10: ¿Qué ha traído las broncas con Brandon? Ya las traía.
8: Sí.
10: ¿Ok? Por algo está pasando esto. No te mereces esa vida, obviamente, lógico que no, pero te entiendo, pero debes de tomarlo con calma,
8: ¿sí? Porque
10: no vas a negociar nada con él. Ay, papá, es que fíjate que Gus y Brandon, ¿qué va a hacer Gus? ¿Qué va a hacer tu papá? Voy a contar a Selene, ¿qué va a hacer Selene? Y van a contártelo a medio mundo, y luego, ¿qué solución te van a dar? ¿Qué solución vas a agarrar a ella?
8: Sí, está bien, mami.
10: ¿Ok? Okay. Por favor, prométemelo, prométemelo, por Iker, hija.
8: Sí,
10: prométemelo que me quieres tantito.
8: Sí.
10: Oye, te va a quedar entre ti, entre ustedes.
8: Sí, lo prometo.
10: Oye, mami, si quieres agarrar el carro y venirte para acá, te relajas, te calmas, dejas que ellos hagan sus planes. Lo hecho está hecho. Yo nada te pido de favor, otra vez escúchame, por favor. No le digas nada a tu papá, por lo que más quieras.
8: Ok.
10: Porque oye, tu mamá, mami, le va a decir a Selene.
8: Ok, oye, mami, te quiero preguntar algo.
10: Dime.
8: ¿Cómo se oye el Panda Show, mami?
11: ¡A toda máquina! ¡Fue broma! ¡Fue
0: broma! Mariela, estás en las bromas del Panda Show. ¡Es normal! ¡Es normal! Mariela, es una broma de tus hijos.
8: Me está troneando.
0: Gustavo, Brandon, Itzia, toda la flota. Una bromita de cumpleaños, según me comentaron.
8: Ah, es una broma de cumpleaños, madre.
0: Oye, Mariel.
10: Mándeme.
0: Oye, tanto tu hija y tanto tu hijo te preguntaron que si alguna vez te habías besado con una persona de tu mismo sexo. Y tú contestaste, es normal, es normal. Hay tantas cosas que suelen pasar en la vida.
8: Claro.
0: O sea que debo entender que tu cumpleaños fue la semana pasada, ¿no?
8: Sí.
0: Por eso la bromita, Itzy, Brandon, Gustavo, dígale por qué la broma, mamá.
8: Porque te queremos, madre, muy feliz cumpleaños, madre.
10: Tu madre, ¿qué pasa?
12: Te quiero, madre.
8: Ay, Gusito.
12: Siempre estamos pensando en ti, aunque no lo mostremos, siempre estás en nuestra cabeza, madre.
6: Hijo, y saben que siempre voy a estar para apoyarlos al día.
0: Oye, Mariel, ¿sí te imaginaste a Gustavo y a Brandon, tu yerno y tu hijo, dándose besito acá de...
6: Pues mira, como está pasando la juventud por tantas cosas, y yo tengo una estética. Y de verdad que mi sillón es, mi asiento es para que todos me platican.
0: Bueno, ya nos dimos cuenta que eres una terapeuta, ¿eh? O sea, ¿cómo le echaste cookie con la hija y la calmaste? Hasta ejercicios de respiración.
6: Sí, porque aquí ha llegado gente, de verdad, problemas más duros, de verdad que...
0: Que es normal.
6: ¿Qué
0: está hablando? ¿Qué me dices? ¿Qué? Es normal. Mendigo beso ahí, ¿verdad? Suele pasar, es normal.
6: No,
0: ¿qué
6: te pasa? No, estuvo bien, me gustó.
0: Sí, pues ya sabes que es normal, o sea que para ella no se... Así que, Brando, mi Gustavo, pueden darse un beso. Sí. ¡Es normal! Familia, díganme cómo se oye el Panda Show.

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0: Diga. ¿Qué onda, papi?
7: ¿Cómo anda?
0: Ahí me dio gustado, pero ¿qué se le hace?
7: ¿Qué pasó, pa?
0: Ah, ¿para qué le cuento, papi? Pero...
7: entonces, ¿para qué me habla?
0: Ah, bueno.
7: Dígame, ¿qué onda? No, no, que... A pesar de ser su tata, soy su amigo. Dígame, ¿qué onda?
0: Pues no, es que cuando llegué a la casa, escuché a Cintia hablando con otro chavo, diciéndole que la niña era hija de él y no mía.
7: ¿Y luego, pa?
0: No, pues que ya se imaginará cómo me siento, ¿no?
7: ¿Pero dónde tú estés?
0: No, aquí en la casa, aquí estoy aquí afuera echando un par de bironcas.
7: Dijo, ¿qué le diré? Mire, es que... Esas son, mire, por eso es que... Yo me entiendo, llegué un momento a no tener ni comunicación con esa muchacha. Por lo mismo, amigo.
0: Sí, no, porque... pero... ¿Qué le puedo decir, la verdad? Me hizo sentir de... Siento destrozado, pues.
7: No, yo sé, papá, yo sé. Y ¿cómo quisiera estar ahí, viejo, para?
0: Yo creo que, nada, me voy a regresar por Honduras mejor allá. Yo creo que yo
7: feliz. Ya va con su... usted, fíjese. ¿Eh? ¿A qué vi para allá?
0: Ya estoy cansado de esta vida. Ya, este país me tiene cansado.
7: Mire. Aguánteme. Y yo voy para allá para usted y nos vamos para México los dos. ¿Cómo ve, papá?
0: ¿Sabes qué, papi? Yo he dado todo por mi niña y sabes que no es mía. Me está matando el corazón.
7: No, yo sé, papá, tranquilo. Mire, ve, no se deprima, las cosas pasan por algo, mijo.
0: Yo creo que hay un padre más feliz que a ti allá, por lo menos. Era feliz aquí, sufro.
7: Sí, yo sé, mi niño, yo sé. No. Lo único que le digo es que la vida no se termina. El mundo no se termina ahí, pa.
0: Yo tengo un dinero ahí ahorrado. Si quieres, nos vamos para allá, para México y allá. Hacemos un rancho ahí, no sé.
7: Ya está, pues. Mire, ve. Yo voy a ver si puedo llegar mañana en la tarde ahí o pasado, pero tranquilo. Usted y yo. Nos regresamos a México.
0: Yo creo que me voy ahorita ya, agarré mis cosas y me voy ahorita en el carro, no sé, ahí,
7: a donde
0: puente.
7: Mire, véngase acá donde estoy yo, aquí se viene a quedar en el hotel aquí conmigo, aquí le rento una habitación yo y mañana planeamos la ida para allá.
0: ¿Eh? Pero México también está en la... entonces, ¿para dónde nos vamos?
7: No, papá, mire, ahí donde vivo yo es tranquilo, mijo, ustedes ya vivieron ahí. Está en otras ciudades de México, mismo.
0: Papi, míreme, yo estaba escuchando que en Canadá le dan una ciudadanía canadiense.
7: Ajá. Hijo, mire, papá. Míreme, espéreme ahí, y usted y yo nos vamos para donde usted quiera mañana, pues, pero espéreme ahí, pues.
0: Pero que está bien, yo lo voy a esperar entonces, a ver cómo
7: vaya, pago pues.
0: Por este dolor que siento.
7: Ya está, papá, tranquilo, pero tranquilo, pues.
0: Si quieres le doy yo lo que tengo ahorrado ahí para que se vaya para México y yo me voy para Canadá y ya no sigue sufriendo aquí.
7: Pero ahorita véngase para acá, hombre, por eso le digo, aquí platicamos como amigos, nos drenamos y mañana, pues.
0: No,
7: así como usted
0: papá,
7: idea,
0: no,
7: pues.
0: Yo me la arreglo yo solo, usted váyase para México, yo ahí veo cómo empiezo de cero allá en Canadá, lejos de todo esto, porque me estaba matando, pues, ¿entiendes, verdad?
7: Me va a... por primera vez en tu vida, hágame caso, hombre. Venga para acá, acá platicamos, amigo.
0: Este dolor que siento me está matando.
7: Yo sé, papá, mire, hijo, serene, sí, hombre.
0: ahorita te llamo. Deja, ahorita te llamo, cálmate. No vayas a hacer nada antes de que hables conmigo. Cálmate.
5: No, espere, no me cuelgue, espere. No, yo nunca pensé, hombre, que de verdad yo paso muy emburrado y que me pase esto a mí, hombre.
0: Véngase para acá, pa, aquí donde estoy yo. Aquí platicamos y a ver que hay solución para todo, mijo.
5: No, yo creo que ahorita voy a agarrar allá, como que era son 8 horas de aquí a Canadá, ya voy a cambiar de número y allá le voy a hablar de mi otro número, ¿ok? Ya sabes, es que yo no me aguito, allá cuando esté allá le marco.
0: Ay, mijo, imagínese.
5: Llegando allá,
0: venga, pa.
5: Le voy a mandar un mensaje y preguntándole cómo se escucha el pan de show, que es una broma.
6: A toda máquina.
1: ¡Tata! ¡Están las bromas del Panda Show, Tata! ¡Vaya, mi Víctor! Es una broma de Michael, ¿no es cierto? ¡Mijo! ¡Véngase pa' acá, mijo! ¡Mijo! ¡Acá está su tata y hablamos, mijo! ¡Arreglamos todo, mijo! Víctor, es una broma de tu condenado chamaco. Estás en el Panda Show, papá. ¿Estás ahí, Víctor?
0: ¡Ay, palmita, no, hombre! Dile a ese chamaco que casi me hace vomitar el corazón. Ahí hace poquito le hablé a su hermana también, fíjate.
1: ¿Y qué onda con la hermana? ¿Qué tiene que ver en esto? ¿Que también no es su hijo o qué?
0: No, pues que yo le hablé para decirle que ahorita fuera a su casa para que me lo fuera a tranquilizar, para que ese muchacho no se meneara para ningún lado.
1: Ah, o sea, contactaste a tu hija. Órale.
0: Pues sí.
1: Vente para acá, aquí platicamos. Nos vamos para México. Vámonos para México.
0: Sí, nos vamos, Pandita, nos vamos para Saltillo, Coahuila.
1: No, ya acá somos muchos en México. Mejor quédese en los Estados Unidos. No, ¿para qué me salvatruchas?
0: No, pues oye, Pandita, me están diciendo que renuncie a mi carnita mexicana. No se puede.
1: Oye, que sí tienes una mujercita mexicana, ¿verdad? Ay, ¿quién te viera?
0: Sí,
1: ¿eh?
0: Es el tío Coahuila, más bien, mándame le saludes, se llama Elvira.
1: ¿Y por qué no te la has llevado para allá donde estás?
0: Ah, pues mira, Pandita, el sueño americano no existe. Aquí esto es una prisión, ¿entiendes? Aquí trabajas a tu hotel, de tu hotel al trabajo y no hay diversión para nada.
1: Si la no quieres crea, estar en la prisión, mira, vete para Honduras, güey. Sí.
0: No, para nada que ver. Yo soy Mexican Boy.
1: Mexican Boy.
0: Pandita, mira, no les cuento, yo tengo la CUR, tengo mi RFC, tengo mi número de seguro social mexicano y todo, yo estoy arreglado en México.
1: Ah, mira, órale, o sea que tú eres tierra de todos lados, andas por todos.
0: Pero mi corazón está ahí en México.
1: Pero los billetes están allá, mi rey. Ahí la diferencia.
0: Pues aquí lo venimos a hacer un poquito, Pandita, para llevarlo para allá.
1: Oye, me estaba comentando tu hijo, ¿ves?, que adoras a Cintia, a tu nuera, ¿no? Que la ves como una hija.
0: Pues,
1: ¿por qué el silencio?
0: Honestamente, Pandita, no me gusta andar por las orillas, ¿me entiendes? Me gusta hablar honestamente. Yo le tenía una buena estima a esa muchacha, pero un día lo oí hablando unas cositas de mi hijo ahí, no me gustaron. Cambió mi relación con ella, ¿me entiendes?
1: ¿Y las cositas eran malas?
0: Pero no, sí, pues, porque mira, ¿cómo te vas a poner a hablar de una persona que se está manteniendo, que está, por decirlo así, que está comiendo otro lado? Porque tú estés bien y tú te vas a poner a hablar de él ahí, o de ella ahí.
1: Digo, no sé qué tipo de cosas, pero posiblemente a lo mejor Michael, pues, tú tienes un poco de culpa, digo, no lo sé. Así es.
0: Mira, Pandita, yo siempre le he dicho a mis hijos que yo no soy quien para juzgar y no soy juez para condenar, pero...
1: Pero eres hondureño para fregar.
0: Pues te diré que
1: no.
0: Sí, hondureño, pero con un corazón humilde para servirle a medio mundo. Y si te quieren pasar de lanza, pues también me puedo pasar de lanza yo. Pero
1: oye,
0: honestamente, Pandita, me gusta tener familia en todos lados.
1: Eso es bueno. Oye, Michelle, dile por qué le hiciste la bromita a tu papá.
0: No, no, no, más para que sepas que ahí estamos, que lo amo mucho, ya sabes que estamos siempre ahí.
1: Y por cierto, Cintia no quería, compadre, no quería porque dice, no, tu papá se va a enojar. Algo así me comentaste, ¿no, Michelle?
0: Sí, es que querían que participara Cintia, pero Cintia de por sí no se cae bien, entonces dijo, ya metiéndome yo, mami va a odiarte.
1: Chale, a ver, comunícame, Cintia, a ver, comunícame. Está ahí cerca, ¿no?
0: Hola, maldita Cintia.
1: Hola, Cintia, ¿cómo estás, trompudita? Buenas noches.
8: Buenas noches, estoy bien, ¿y usted?
1: ¿De dónde eres, mija? ¿También eres hondureña?
8: Claro que sí.
1: Ah, mira, qué bueno. Oye, ¿te quiere decir algo tu suegro? Que ya lo pasado, pasado, y que empiezan una buena relación desde cero. Que también es tu tata. ¿Verdad, Víctor?
7: No, sí, de mi parte, pues, le pido disculpas si alguna vez lo ofendí o la molesté. De todo corazón, le deseo lo mejor con mi hijo, que lo ayude, que lo apoye, que luche, porque él lucha por ella, y ahora que tienen esa bebé ahí, es un hogar, ya no tienen que pensar solo en ellos dos, sino que en la bebé también. Y de mi parte, de todo corazón, les deseo lo mejor y que mi Virgen de Guadalupe los proteja siempre, donde ellos estén.
1: Y Cintia, ¿algo que le quieras decir?
8: Muchas gracias, gracias.
1: Dile que vas a seguir hablando más en las espaldas de su hijo, pero que es con mucho amor y en nombre también de la Virgencita.
8: Sí.
1: Ay, familia, pues les mando un abrazo hasta los Estados Unidos.
7: Bueno, gracias, panita. Saludos a ti también ahí. Cuídate. Dios te bendiga.
1: Michelle, Cintia, Víctor, díganme cómo se oye el Panda Show.
7: A todos. Tuvieron gancho.
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0: A todos, porque somos una red de apoyo aquí en esta vida. Debemos de tener siempre redes de apoyo y no estamos solitos. Entonces, pues vamos a empezar. En esta ocasión vamos a hablar de endometriosis. Es una palabra medio rara y tal vez nunca la hayas escuchado, o tal vez sí, pero si eres mujer, seguramente sí. Y para eso está conmigo la doctora Alejandra López Chávez. Ella es ginecóloga y obstetra. ¿Cómo estás?
1: Hola, muy bien, muchas gracias. ¿Y tú?
0: Muy bien, aquí emocionada porque es tu primera vez.
1: Sí, la primera vez.
0: Endometriosis. O sea, yo escucho endometriosis y endometrio. Bueno, ya nosotras sabemos que el endometrio, pues es esa capita que se suelta cuando estamos en nuestro periodo.
1: Exacto. ¿No?
0: Pero se escucha más peligroso y más feo que solamente.
1: Sí, suena,
0: eso, ¿no?
1: Suena intimidante la palabra.
0: Exacto,
1: ¿no?
0: Sí.
1: Pues justo lo que mencionabas, o sea, primero hay que entender que el endometrio es esta parte bien interna del útero que va a tener básicamente dos funciones. La función uno es que se va a hacer gruesita entre una regla y la otra, se va a hacer gruesa porque se prepara para recibir un embarazo. Si en esa mujer, en ese mes, no hubo un embarazo, al terminar ese periodo, va a caerse este endometrio en forma de menstruación, ¿no? O sea, el endometrio tiene que vivir justo en la cavidad endometrial y se va a descamar mes a mes en forma de regla. Sin embargo, la endometriosis quiere decir que hay tejido que no es endometrio como tal, es tejido similar, que eso es muy importante, entender que no es endometrio, que es tejido similar al endometrio y que va a estar fuera de esta cavidad, que puede abarcar cualquier parte del cuerpo humano, desde cerebro, desde ¿qué? Pulmones, desde claro, el diafragma, pero principalmente va a estar en órganos pélvicos, que puede ser a lo mejor la vejiga, el uretero, el intestino, o literalmente los ovarios, las salpinges. Si bien esta es la localización más frecuente, no es la única. Entonces, realmente los síntomas van a ser múltiples, muy variados, en muchos matices, y cada paciente lo va a vivir de manera distinta. Entonces, si bien la endometriosis puede tener diferentes grados de afectación, siempre va a haber un dato que nos haga sospechar de ella.
0: Y si dices que es otro tipo de tejido que puede estar en cualquier otro órgano, si de por sí el dolor que una siente en su periodo, no me quiero imaginar el dolor que sería tener ese tejido en otro órgano. O sea, ¿esto sí es así?
1: Sí, literal. O sea, al final del día, el tejido endometrial sano que está dentro del útero va a tener receptores para ciertas hormonas, ¿no? Estas hormonas, de manera natural, las produce el ovario, pero también hay hormonas que producimos a través del tejido graso, a través de ciertos procesos químicos, pero en una paciente sana, estrictamente hablando, y te hago mucho hincapié en esta parte que tú me acabas de mencionar, el dolor que sentimos durante la regla, y ese es un punto pivote. La regla puede doler, claro que puede doler, pero hay un grado para diferenciar cuando es un dolor normal, entrecomillado, y un dolor que ya no se considera normal. Y esta palabra de es que para mí el dolor es normal, el normalizar el dolor, creo que es el gran error que podemos cometer desde a veces las propias pacientes que lo normalizan y también nosotros como médicos que no les damos el peso, ¿no? El justo peso a las cosas, ¿no? Entonces, tener dolor durante la regla puede ser normal siempre y cuando no afecte calidad de vida, que no sea un dolor incapacitante, que sea un dolor que te permita hacer tu vida prácticamente normal. Entonces, la endometriosis puede ser extremadamente aparatosa. Pacientes que durante la regla pueden tener sangrado a través del recto, a través de la orina, que pueden llegar a convulsionar, que pueden llegar a tener desmayos, que pueden tener focos de diarrea tremenda durante la menstruación. Y también importante no encasillarlo solo a la regla, ¿no? Porque a veces los médicos podemos caer a que solamente vas a tener dolor durante la menstruación. Y si no estás menstruando y te duele, entonces no es endometriosis. Y eso es un error, porque la endometriosis es una enfermedad crónica. Crónica quiere decir que dura mucho tiempo, que va a ser, se va a ir complicando, que va a ser una enfermedad que va a ser progresiva. Y eso hace que cada vez las molestias vayan siendo más aparatosas. Desde primero ser un dolor entrecomillado, no tan complejo, que a lo mejor con analgésico se puede tratar, a terminar en situaciones que requieran cirugía por una obstrucción intestinal, porque la función del riñón ya no está del todo bien, y todo porque esta enfermedad es muy agresiva.
0: Nos decías que hay una estadística que nos puede sorprender. ¿Cuántas mujeres lo padecen?
1: La estadística a nivel México se estima que 1 de cada 10 mujeres va a tener algún grado de endometriosis. O sea, 1 de cada 10. Es impresionante. Sin embargo, tardamos en hacer el diagnóstico.

0: en promedio de 7 a 10 años.
1: ¿Qué? ¿Por qué?
0: Es muchísimo, exacto. ¿Por qué? Porque los síntomas son sumamente diversos.
1: Wow.
0: El hecho de que el tejido pueda estar a lo mejor en el intestino puede hacer que tú, al momento de la regla o fuera de la regla, puedas tener colitis, ¿no? Que tengas esta sensación de estar muy distendido después de comer ciertos alimentos, que tengas problemas al momento de evacuar, que tengas periodos de diarrea, porque el intestino se va a irritar por ese tejido y va a hacer que tengas evacuaciones sumamente líquidas, o que puedas intercalarlas con estreñimiento, porque a lo mejor está obstruida una parte del tubo digestivo, que no permite que pase la evacuación, y puedes alternar entre diarrea y evacuaciones pues duras con estreñimiento y decir es que es colitis. El tema emocional es algo fundamental. O sea, vivir con endometriosis lleva a las pacientes a tener periodos de ansiedad, periodos de depresión, periodos en los que no saben qué está pasando con su cuerpo, y también es fácil que las encasillemos a, bueno, es que tienes estrés por el trabajo, tienes presiones con la pareja, tienes presiones con los hijos, y más bien va de la mano con todo esto de la endometriosis.
1: ¿Por qué les pasa? O sea, pues, ¿cuáles son las causas?
0: Pues mira, la verdad es que desgraciadamente no tenemos los médicos una certeza de una causa única. O sea, hay muchas teorías de por qué sucede la endometriosis, teorías ya muy viejitas, algunas de ellas que tienen casi 100 años de que las empezaron a estudiar. Hay otra teoría que nos habla de que esto se forma desde que éramos embriones, desde que estábamos en la pancita de nuestra mamá. Nuestras células tienen esta capacidad cuando somos embriones de decidir, bueno, tú eres una célula del hígado, te vas para el hígado. Tú eres una célula del cerebro, te vas a cerebro. Tú eres de útero, te vas al útero. Hay teorías en las que estas células no llegaron a su destino final, se quedaron en el camino y por eso quedaron implantes en varias partes del cuerpo. Hay otra teoría que habla de que el cuerpo tiene esta capacidad de transformar un tipo de célula a otra. O sea, hay células que tienen que estar en la parte más superficial de los órganos, que se llaman peritoneo, y a lo mejor sufren este tipo de transformaciones a otro tipo de célula parecida al endometrio. Entonces, la verdad es que hay muchas teorías. También hay teorías genéticas en las que hay un patrón genético de que tu familia probablemente, si tú tienes endometriosis, tías, primas, hermanas, tu mamá probablemente también tenga endometriosis. Y también cada vez nos acercamos más al tema de las enfermedades autoinmunes, porque hay una cierta relación en pacientes con lupus, en pacientes con artritis reumatoide, esas enfermedades que son también muy difíciles de diagnosticar y que también pueden tener una correlación con endometriosis.
1: Aquí en el ISSSTE sabemos que de primera instancia hay que ir a nuestra clínica.
0: Sí.
1: Ellos nos referirán al especialista. Aquí en el ISSSTE hay todo este grupo de apoyo, tanto emocional como médico.
0: Pues la verdad es que como tal un grupo de apoyo específico para endometriosis, en el tema emocional todavía no, en la parte de psicología todavía no lo hay. En la parte quirúrgica, pues el abordaje ideal es vía laparoscopía. No se sugiere tanto la cirugía abierta porque va a ser bastante más agresiva de por sí. Entonces, en el ISSSTE, en hospitales de tercer nivel, como el 20 de noviembre, como en el López Mateos, como en el 1 de octubre, que hay este abordaje de cirugía laparoscópica, es una buena herramienta. Y todavía más pensando en cirugía robótica. La cirugía robótica viene a ser un parteaguas en el manejo de enfermedades tan complejas como es la endometriosis. Entonces, en este momento, hasta donde tengo entendido, solamente en el 20 de noviembre hay Da Vinci, y eso nos va a dar una oportunidad a los médicos y evidentemente a las pacientes para que tengan manejos mucho más integrales.
1: Me dio mucho gusto que estés aquí.
0: Ay, a ti, muchísimas gracias por la invitación. Estoy muy contenta. Me encanta hablar de este tema porque siento que como médicos tenemos la responsabilidad con las pacientes de hablar de este tema que a veces está muy oculto.
1: Gracias. Yo soy Claudia Mejía. Nos vemos en un siguiente episodio. Hasta pronto.
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0: de la mañana con 17 minutos, damas y caballeros. Buenos días a través de la mejor 100.1 FM. Te saludo con mucho gusto. Allá en los controles técnicos está nada más y nada menos que también te saluda el famoso Eric de la Cruz. Y yo soy Alex Rosas. Yo soy el camaleón. Oigan, ya estamos 2 de julio del 2026. Hoy es jueves ya. Hoy es de pozole, pozolito, parará, parará, parará. Pozole, hoy es de pozole, un pozole con su botana. ¿Sabes qué? Tengo ganas de un pozole blanco de puerco acá, de puerco sin gordito. Bueno, sí, surtidito. Mixto es distinto. Mixto es que lleva pechuga de pollito. No, yo quiero surtidito. Surtidito, pero sin gordito. Ya con todos los aditamentos que le pone uno. Quesito fresco desmoronadito encima. Chilito verde picado. Cebolla blanca o morada, de preferencia morada. Su oreganito encima. Chilito piquín acá del pozolero. Unas lágrimas de limón así, se las dientes por toda la cazuela y una pizquita de sal. Agarras un taco de papa o de requesón, no sé de qué lo hagan, de que sea, y le das una mordidita y con cuidado porque te puedes quemar la boca. Agarras un rabanito, le pones sal y limoncito, le muerdes, te ponen unas cebollitas cambray ahí crudas, también le das limoncito y sal y le das una mordida. Sí, aunque te huele el osito bimbo todo.
1: No.
0: Aunque te huele el océano después. Que andes, matavampiros.
1: No.
0: Porque todo a cebolla te va a oler. Agarras y le dices, oiga, me trae unas patitas de puerco a la vinagreta. Ahí te las llevan, ¿no? Agarras, le das el tenedorcito, le mueres acá la patita. Y ya ves que es media pegajosa. Está media pegajosa.
1: No.
0: Agarras una servilleta y se te pega la servilleta de lo pegajoso que está la patita.
1: No.
0: Y pensar que esas patitas andaban por todo. Bueno, están ricas, güey, la agarra de ahí. Ay, dice, ay, me trajo chicharroncito. Ah, aguacate. Sí, es cierto, no le puse aguacate. Y ya, no manches. Y ya se me antojó, vato, ¿eh? Se antojaron. Ay, ¿y sabes qué? Luego te ponen acá en unas pozolerías las empanadas de plátano macho rellenas de carnita. Bebé. Ay, no manches. Vamos, pozole al rato.
2: 744-284-1330
0: para que te compliques con nosotros. ¿Sí le vas a rendir los honores al pozole? ¿O cómo te gusta a ti el pozole? Platícamelo. 744-284-1330. Directo a cabina 7444-0401. Son las 6 de la mañana con 21 minutos. Damas y caballeros, acompáñame de aquí hasta las 10 de la mañana. Con un horario de 4 horas estaremos totalmente en vivísimo en esto que se llama El Camaleón Show. ¡Buenos días!

0: 6:24 minutos. Saludos a toda la banda de Puebla, en especial a mi doctora favorita, la famosa Galena curandera de males. Cúrame del mal del amor, por favor. Cúrame de este mal. Hazme tuyo. Bueno, pues no, ya. Uy, qué cara que pones. Hello. Oye, vámonos de volada. 744-284-1330. La banda se está reportando y me da mucho gusto. Hola, buenos días. Hoy toca pozole, pozolito, Alex. Bendiciones. Hoy es jueves ombligo. Hoy en este jueves ombligo de semana. ¿Es ombligo de semana hoy también? A ver, lunes, martes. Bueno, el lunes a miércoles, de lunes a viernes es el miércoles. Entre de lunes a domingo podría decirse que sí, ¿eh? Bueno, saludos allá a toda la banda de León, Guanajuato, familia Montaño. Gracias por estar en sintonía. Ya falta poco para que se vengan, porque recuerden que de julio a diciembre todo es bonito. Hola, buenos días.
1: ¿Qué hora, gordo? Johnny, ya que llegue, padre, me queda la bendición para ahora, padre. Y una mil para hoy.
0: ¿Quieres una mil para el día de hoy? Pues ahí te va, mire, carnalito, para que te vaya muy bien el día de hoy. ¡Sale, vale! Que te vaya bien, carnal. Buenos días. Dice que en la postal, buenos días. No te olvides de ser feliz, ¿eh? Que tengas un bonito día. Gracias, miquísimo Chavadaba, por la postal del día de hoy. Excelente día a todos, para todos. Bendiciones. Buenos días. Adelante. Morning. Hello.
2: Camaleón.
0: ¡Épale!
2: Camaleón, camaleón. Buenos días, camaleón. Las 6:13, camaleón, y tú ni tus luces.
0: Estaba en el baño.
2: Saludos, aquí andamos corriendo la vaca, ya sabes, de parte de tu 10-10, Paco.
0: Órale,
2: aquí
0: saludos.
2: Andamos al escucha-cucha, de 8 a los 400 para cualquier 12, 5-2, 5-6, pendientes.
0: 5-2, 5-6, llame ya. Hola, buenos días.
1: Buenos días, ese es mi Alex, mi amigo Alex, el camaleón.
0: ¡Qué milagro!
1: Saludos, saludos, máximo de la 170. Ya te la sándwich, un saludo para el sitio de camionetas de Radio Coco, al buen amigo Don Juan, al Roy Rogers, al Barreta, al Chaparrito. ¿Quién más anda? Creo que somos los únicos. Así que a los demás, mándales un trompetazo y buenas noches, cabrón. 6:18 entraste, ¿eh? Saludos al buen Eri. Saludos, mi amigo Alex. Bendecido día, canico.
0: Te extraño cuando no vienes porque tú me recuerdas a qué hora entro. De verdad,
3: no, no, no, no, no.
0: Imagina que trabajaras ahí con Máximo y tú trajeras la 170, güey. Y que llegas tarde, güey, no.
3: No, no, no.
0: No manches, Eric. Te dije que a las 5:30, porque a las 5:30 ya está la gente yéndose a trabajar, hombre.
3: No, no, no, no.
0: Y te agarra mazapanazos, güey. Y de repente le habla al locutor para que te queme.
3: No, no, no, no, no.
0: Sale, Máximo, buenos días.
4: Buenos días, mi camaleón. Uy, ya andamos aquí al 100.1.
0: Yo también, mira.
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0: ¡Consorcio! Buenos días, camaleón. Saludos. ¿Podrías ponerme la de Incompatibles de Nodal? La tenemos ahí, la de Incompatibles de Nadal, ahorita la buscamos.
5: Morning, ¿no? Camaleón, morning.
0: Buenos días.
5: Andamos ya en sintonía, ya sabes, como todos los días. Con el mejor
0: locutor, el camaleón.
5: Saludos a todos, me escuchas ahí. Ayer escuché un saludo. Ya no alcancé a contestar. Lo escuché en otra camioneta de otro compañero. Gracias a todos los que están ahí sintonizando al 100.1. Aquí nada, ya sabes, un bonito día para todos. Sí, bonito.
0: Pozole.
5: Bueno, no es el día de pozole, pero pues ya hoy ya es un día concurrido, ¿no? Por eso, pozolero.
0: A Chompy no le entendí nada, me escuchaba todo lo que estaba de fondo hablando yo.
3: No, no, no, no, no.
0: Todo lo que estaba hablando yo se escuchaba, lo que estaba hablando de fondo, menos a él. Buenos días, camaleón, bendiciones, gracias a Dios, otro día más, saludos, otro día más, otro día menos, pero no hay bronca. Todos los colectivos del Rena York, saludos a todos los bandas de Rena, gracias por estar en sintonía. Con cuidadito, por favor, no vayan correteándose.
1: Gordo, pero si entra a las 6, no 6:04, ni 6:20, ni 6:10, gordo.
0: A las 6 entra y ven a checar.
1: ¿Dónde quiere ir a las 9:40?
0: Te reto a que vengas a checar y pidas a qué horas entro para que veas.
3: No,
0: y a qué horas
3: no,
0: está
3: no,
0: registrado.
3: No.
0: Que yo deje pasar 4 canciones es distinto, güey.
3: No, no, no, no.
0: Ya sabes dónde irte a quejar, hombre. Un saludo para mi suegra. No mi suegra, sino la suegra de este camarada que acaba de mandar su ¿Es camarada o camarado? Bueno, dice que le manda todos los días, te escucha rumbo a su trabajo. Ella se llama Juana, doña Juana, que vive ahí en la esquina. Oye, doña Juanita, te mando un abrazo. Gracias por estar escuchándonos. Gracias por estar en sintonía. Le mando, mire, un becerro. Sale, vale. ¿Y sabes qué también? Un chiquitito acá coqueto, Sale, cuídese mucho, con cuidado. Y gracias por la sintonía nuevamente. Buenos días, Camaleón, excelente jueves. Hoy dice, aquí saludándote desde el sitio de Radio Coco. Para Máximo, para Choche, para Efraín, para Barreta, para Roye, para El Güero, para el macero de Radio Coco. Y para mi chaparrita hermosa, que la amo mucho, mucho, mucho. Dice, oye, Camaleón, un favor, ¿me puedes poner la canción de Calibre 50 de Míranos Ahora? Ándale, Míranos Ahora, buenos días.
6: Morning, morning, don Alex.
0: Hola, don
6: Oso. Ahí mándale un pato pipón a mi señora esposa para que se active. Vámonos.
0: Saludos a tu esposa de parte del Oso, a la señora Osa. Ahí le manda saludos el pato pipón. Ahí está, buenos días. Hola, hola.
7: Sí, empezamos temprano, Camaleón. Y pues queríamos escuchar tu melodiosa desde que amanece.
0: Sí, pero tú entras a las 5:30.
3: No
0: te preocupes, ¿sabes qué vamos a hacer, Vamos a mandarle, hoy te voy a grabar la entrada de mañana viernes. La vamos a mandar a las 5:30, vamos a programar que se mande a las 5:30 a todos los contactos que se comunican para que ella entre. ¡Buenos días! Al aire con el Cama Show. Y ya, entramos de vuelta a las 6:30 y ya de vuelta, otra vez nos van a escuchar, güey. Eso sería una opción para que ya la melodiosa voz que dice mi camarada la tenga grabada ahí en su teléfono. Damas y caballeros, son las 6:31. Que no se le vaya haciendo tarde. Y si le va haciendo tarde como mi amigo el Pato Pipón, le doy un trompetazo. ¡Buenos días!
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0: Oye, ¿qué onda, pues? ¿Por qué no entrabas al aire, güey?
1: 744-1330, dice Camaleón, buenos días, ya no quiero ir a la escuela, ya quiero que sean vacaciones. Atentamente el maestro. ¡No manches, güey!
0: Oiga, profe, ya faltan 10 días, es más, ustedes se van a agarrar, ya faltan 5 días, a mitad de semana van a cortar transmisiones. Las transmisiones. Curso. Para transmisiones. Transmisión la que corto yo cuando me voy temprano. Miren, ayer me fui temprano, banda, porque tenía unas cosas que grabar. Querían este muñeco de modelo.
2: No.
0: Decían, mejor nada. Mejor nadota. Por eso, banda, por eso fue que me tardé. Me tuve que ir temprano y me citaron a las 10 de la mañana. No es que yo no quiera estar con ustedes, al contrario. Si por mí fuera, termino mi turno a las 10 de la mañana y regresaría a las 6 de la tarde para salir a las 10 de la noche otra vez. Pero no se puede. No se puede. ¿Saben por qué no se puede? Pues porque no se puede. No se puede. Ya está ocupado esa hora. Sale, vale. Pero pues ni modo, banda. Ah, ¿saben qué voy a hacer? No, tengo que. Voy a hacer lives en las tardes para que me vean. Sale, vale.
2: No.
0: Y voy a poner canciones ahí, ¿sí? Es más, ahí voy a poner hasta las canciones de Marrano.
2: No.
0: Y esta rola que me gusta mucho, la del norteño, la de Lupe. ¿Sí sabes cuál es? La de Lupe, ¿no? La del norteño. No, capaz que alguien te la graba, la pone, me la manda y la toma.
1: No, mejor no.
2: No.
1: Dice, buenos días, Camaleón. Dice, aquí escuchamos. Escuchándote desde temprano. Mándale un trompetazo a Mauricio, que se levante. Saludos a toda la banda allá en Cruz Grande. Órale, Mauricio, ya levántate, Padre Santo. ¿Y qué, Mauricio, qué va a hacer? Nada más lo quieres que se levante ahorita. ¿Para qué o qué? ¿Va a hacer ejercicio? ¿Va a la escuela? ¿Tiene tarea? ¿Tiene trabajo? No, si no tiene nada que hacer, ahí déjalo dormido, no manches. Pero el trompetazo ahí le va, sale, vale. Camaleón, buenos días. Dice, le puedes mandar un saludo para Doña Virginia, para Jorgito y para Chavadaba. Sale mi brother, saludos para ti y a toda la banda, que la comitiva, que siempre me dices que le mande saludos. Hola, ¿qué dice la banda de la zona diamante? ¿Qué dice aquí? A ver, este icono es de... Ahora verás. Haces, tiene puro haces en su fotografía de WhatsApp. Hola, buenos días. Hola.
3: Buenos días, Camaleón, buenos días.
0: Hola, buenos días. Oye, tiene una voz acá sexy, ¿verdad? Sí, ¿verdad? Sí. Esta chica y la de la flor amarilla, sí, agua. Mira, y ese que lo tengo en velocidad, Mira.
3: Buenos días, Camaleón, buenos días.
0: Ahí te va, despacito.
3: Buenos días, Camaleón, buenos días.
0: ¿Viste que es diferente? No, sí, están. Qué bonitas voces, ¿eh? Qué bonitas voces se comunican con nosotros. 744-284-1330. Oigan, hoy es jueves de pozole, pero el domingo, ¿qué botanía sería bueno? Nadie me dijo que cómo le gusta el pozole, ¿eh? Nadie me dijo, ¿no? Mándale saludos a... El otro, Coto, estoy esperando desde las 4 de la mañana. Yo le pregunté que cómo quería el pozole y no me dijo nada, ¿eh? Órale, pues, ya está. Pero ahorita van a querer su rola, ¿verdad? Pero ¿saben qué? ¿Qué pasó, Eric? Ah, ya, ok. Dice Eric de la Cruz que le piden sus rolas de una vez de volada. Pidan sus rolitas y se las va a poner. No, que sin voz, ¿verdad? O sea, digo, sin un tono de voz específico. O sea, ¿no? Así normal. Buenos días.
4: Gordo, yo que si hiciera otro programa de tarde levantaría más ratings.
2: No.
0: Hola.
4: Excelente día, mi camaleoncito, cachetoncito, hermosito.
0: Ay.
4: Oye, camaleón, ayer no te escuché, me sentí vacío sin ti.
0: ¿Por qué?
4: Se me está viendo la vida por un pocito chiquitito, camaleón.
0: ¿Te dio una diarrea o qué? Oye, carnal, ¿cómo que ayer no me escuchaste? Qué mala onda, en serio, ¿eh? ¿Qué, a ver, dónde le...? Qué... ¿Por qué? Dime que se te descompuso el radio, carnal, en serio, ¿eh?
1: 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Y ahora sí que la vida no se te va a estar yendo por un hoyito, güey. Échame la llamada, ¿ya colgaron? Ya colgaron. Hola, buenos días de este lado. ¿Qué pasó, mi banderola? Buenos días.
5: Eric de la Cruz, buenos días. Oye, ¿me puedes poner la canción de Calibre 50? Míranos ahora, por favor.
1: Míranos ahora de Calibre 50, mi querido Eric de la Cruz, acá de este lado que dice Loso, buenos días.
6: Eric, recuerda que tú eres el héroe de esta película. Una cumbia de Esperando de Fiesta 85. ¡Vámonos!
1: ¿Quién? ¿Cuál? ¿Qué? ¿Cómo? ¿Cuál?
6: Una cumbia de Esperando de Fiesta 85.
1: Cumbia, la de Esperando de Fiesta 85. No creo que tengas ahí Fiesta 85, güey, la neta, o sea. Dice Eri, ¿a qué la busco si ni la tengo, güey?
0: No.
1: Pero a lo mejor en la base de datos de música de música del pueblo, algo por el estilo, no sé.
6: No.
1: O sea, algo desbalagado que tengas ahí. Música, ¿cómo dijo que se llamaba la canción? ¿Cumbia del pueblo? ¿Cómo se llama?
6: Esperando de Fiesta 85.
1: Esperando de Fiesta 85. Ahorita la buscamos. Échame la llamada de aquel lado. Buenos días. Hello. Buenos días.
7: Buenos días.
1: ¿Qué pasó, mi Lionel? ¿Qué canción vas a querer tú, Padre Santo?
7: Una de Pancho Barraza.
1: No me digas que quieres una de Mi Enemigo el Amor.
7: Esa mero.
1: Mira, pues. Tan temprano ya andas sufriendo, hermano.
6: No.
1: Me están diciendo que otra que no sea de Pancho Barraza. Es que le pasa que ya viene Pancho Barraza ahorita.
7: ¿De Bronco, pues?
1: La de Bronco, pues, la que
7: te
1: sea.
7: Te quise una vez.
1: Ok, te quise una vez de Bronco.
7: Ajá.
1: Ok, ya la está buscando, ¿eh? Ya la está buscando aquí, me quise morir de la cruz. ¿Ya es la única que quieres?
7: Sí, sí.
1: Ah, sí, ves. Porque nada más uno te iba a poner.
6: No.
1: Un abrazo, Leonel, cuídate mucho.
7: Gracias.
1: Hasta luego, Branda. Hola, de este lado. ¿Qué pasó, mi hermano? Buenos días.
8: Oye, camaleón, me quiero hacer una limpia con huevo. ¿Te has hecho limpia con huevo tú?
6: Pues, la que sea.
8: ¿Para las malas energías?
1: Sí, de morrito me hacían eso, de chavito. Sí. ¿Y nunca te jalaron el cuero de la espalda, güey, que te retornara? Oh, manches, duele eso, pero bien machín, güey. Que según para que te quitaran la comida pegada, no sé qué.
6: No.
1: Porque estabas bien empachado. Oye, de verdad, que anduviste empachado tú, Eric de la Cruz, te hubieras hecho eso. Una limpia con huevo, te hubieran jalado el cuero. No.
6: No.
1: Espérate, güey. No, o sea, de la espalda, güey, cálmate. A ver. Regresemos. Ahora que estuviste enfermo tú, me quise morir de cruz, que estabas empachado, te hubieras sobado con huevo y te hubieran tronado la espalda jalando el cuero de la espalda. Así, ¿verdad? No, ya, no manches. Dice el oso, yo me apunto. ¿Qué pasó?
6: ¡El diablo, camaleón!
9: Hola, mi chulo camaleón.
1: Hola, mi Teresita hermosa.
9: Saludos y bendiciones.
1: Gracias.
9: Te extrañé en la hora que te llevaste ayer, que te jodiste y me abandonaste.
1: No, mi vida, ya te dije por qué me fui temprano. Ya les avisé. Pero tú no me quieres creer. Tenía un compromiso.
9: Que tengas un bonito día.
1: Igualmente.
9: Feliz jueves pozolero. Saludos ahí en cabina y a todos los radioescuchas, a todos esos que se comunican contigo, que hacen el día.
1: Gracias. Ahí de forma más del programa.
9: Día, chulo. No me has mandado mi besito.
1: Ahí te va, mira, ahí te va. Levanta la trompita. Uy, no más. Vámonos a música 6:49. ¿Cuántas canciones pidieron? ¿Como tres? Nada más. Órale, pues, vámonos, fierro.

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y señores. Son las 7 de la mañana con 2 minutos a través de la mejor 100.1 FM. Muy buenos días, morning. Arrancamos a la segunda hora. Esto es...

0: La segunda hora a través de la mejor 100.1 FM, saludándolos desde la cabina, desde el bello puerto de Acapulco de la mejor FM. Ahí está en controles técnicos el día de hoy, Eric de la Cruz. Yo soy Alex Rosas, yo soy el camaleón. ¡Buenos días! Que no se le vaya haciendo tarde, así que actívese de volada porque hoy es un día muy bonito. Hoy es un día de donde a lo mejor tú es tu clausura. Vas a recibir los papeles de que ya concluiste la secundaria, la preparatoria, la universidad ya. No, todavía falta, ¿verdad? ¿O qué? No, de una vez ya. Oye, ¿no hubo quemas de libros esta vez, ¿verdad?
1: No.
0: Digo, no me invitan tampoco, ¿verdad? Pero yo tampoco iba a ir, ¿verdad? No. Oiga, pero si tú vas a estar en la clausura el día de hoy, y es tu último día donde vas a ver a tus compañeros y compañeras de la escuela, a los maestros, a tus maestras, a esa institución en la que ibas a tomar tus estudios. Pues bueno, hoy concluyen, muchas felicidades para ti, así que a seguir echándole ganas. Pero mientras, a los que van todavía a la escuela, a los últimos días de clase, a darle con todo. No importa que ya falte poco para terminar el ciclo escolar, no. Y que diga, ay, vamos a echar la flojera, vamos a ver películas, ¿no?
1: No, ¿qué vamos
0: a ver, los partidos del fútbol? No. Vamos a darle con todo, banda, sale, vale. 744-284-1330 para que te comuniques con nosotros. Mensaje de voz o de texto a la plataforma de WhatsApp ya está disponible para ti, para que te comuniques y nos echemos buen cotorreo. ¡Sale, vale! Y sí, también, por supuesto, a través de la línea directa 744-4404-101. Y por supuesto, hoy 2 de julio, ¿qué se celebra? Gracias a mi agregada cultural, la preciosa la Galena Curandera de Males. Hoy 2 de julio. No, hombre, yo no pensé que hubiera esto, pero es que bueno, sí, también hay día del gato. Hay día del padre, ¿no? Digo, que no existe esta celebración. Bueno, hoy 2 de julio se celebran principalmente el Día Mundial de los OVNIs, que por cierto ya no les llaman OVNIs, ¿eh? Se llaman ahora fenómenos voladores no identificados. Ya no son objetos, son fenómenos. Bueno, eso es para conmemorar la ufología y el famoso incidente de Roswell. El incidente de Roswell ocurrió a principios de julio de 1947, cuando un objeto desconocido se estrelló en un rancho de ovejas cerca de la localidad de Roswell, Nuevo México. Este suceso es considerado el hecho fundacional de la ufología moderna y el mayor mito de conspiración sobre extraterrestres en el siglo XX. Y también es Día Internacional del Periodista Deportivo. No. Que tú hagas tu podcast hablando de la América, eso no es que eres periodista.
1: No.
0: No, tampoco hablar de Henry Martin. No, es periodismo. No. Aunque digas, ódiame más y arriba el Cruz Azul, campeón.
1: No.
0: Eso no es periodismo. Fíjate que hay un dato curioso de que el día de hoy, 2 de julio, estamos en el día 182 del año, vato. ¿Y sabes cuánto falta para que termine este año? 183 días. Así que hoy estamos justo a la mitad de este 2026. Así que vamos a echarle todas las ganas. Muy buenos días. Esto es El Camacho Show.

0: damas y caballeros, buenos días. 7:13 a.m. Oigan, ¿saben qué? Después de la ruca tengo un regalo para los chaparritos y chaparritas. Tengo boletos para que se vayan al cine. A ver la película que tú quieras. La película que tú quieras, en el horario que tú quieras. ¿Sale, vale? Nada más que ahí tiene algunas restricciones. Hay días que sí puedes ir y días que no. Yo te voy a mandar, te voy a decir qué días. ¿Sale, vale? Sí, de las películas que están en cartelera, efectivamente, las que están... ¿Cómo que cuál cine, güey?
1: No.
0: En cine Flamboyán, seguramente, güey. En Cinema 5, seguramente, güey.
1: No.
0: ¿Cuántos cines hay aquí? Más bien, ¿qué cadena de cine hay aquí? Pues ya, esa mero, güey.
1: No.
0: Ah, ¿va a ser en el Variedades? Pues no. Cinema, ¿cómo se...? Cine Tropical.
1: No.
0: En el Cine Río, dice.

0: Ahí se llama Cine Río porque había un cine, banda, ¿eh? Para las nuevas generaciones, ¿eh? Sí, porque yo creo que se le van a decir, Cine Río, pues aquí no veo ningún cine.
1: No.
0: Ahí donde están, ahí donde está, donde te bajas ahí en el colectivo, ahí está una tienda de la W. Ahí, al ladito también está una de telas. Todo eso era el complejo. Ah, y el Mundo Nuevo, ¿cómo se llama ese? Ese también, todo eso era el complejo de un cine, todo eso era, banda. Así que, ¿para qué? Sí, eran esos tres, creo, no sé, la neta, yo no sé. No me tocó vivir eso a mí.
1: No.
0: No manches, antes que me vayan a quemar, güey. Pero bueno, ya saben, voy a arreglar boletos para que se pongan al tiro, pero únicamente para chaparritos y chaparritas lo que le voy a hacer la pregunta, ¿sale, vale? Damas y caballeros, el día de hoy, vámonos con la ruca contra la nueva. ¿Y qué creen? ¿Qué creen que tengo el día de hoy? Pero antes tengo mensajes que están llegando al 744-284-1330. Buenos días.
2: Buenos días, Camaleón. Saludos para mi hija Fanny Sofía, que viene dormida. Ya vamos para la secundaria.
0: Dale. No, ya entró a la secundaria y yo estoy te voy mandando el saludo, no manches.
3: No.
0: ¡Qué bruto, póngale cero! No, discúlpame, ¿no? Oye, ¿cómo se llama? Frida Sofía. Le mando saludos, que iba a la secundaria. Iba bien dormidota. Órale, pues, de parte de su papi. Buenos días. Hola.
4: Camaleón. Un chiste, camaleón.
0: A ver.
4: Fíjate que va un cura corriendo, queriendo salvarse de un león que se lo quería comer.
0: Ajá.
4: Y de repente se arrodilla el cura y le dice, señor, haz cristiano este león. Y él también, el león, se arrodilla y dice, señor, bendice mi comida.
0: No. Oye, ese se lo hubieras mandado a Tiburcio Bulón. Hola, buenos días.
5: Buenos días, camaleón. Saludos ahí en cabina y al buen Eri de la Cruz y a todos sus radioescuchas del puerto. Y muy en especial a mi señora madre, la señora Virginia de la colonia Los Lirios, a mis hijos, Jorjito, mi nieto, y mis hijos desde Brenda y Chavita, y a todos mis compañeros taxistas, al buen Chóforo, al Javi,
0: se ve que
5: al
0: está Carrefour, tomando café,
5: Ernesto,
0: se escucha que está masticando.
5: Al King Panther, al Chompi y a todos los que me faltaron también a la Galena, doctora de allá de Puebla, y a la familia Montaño de León, Guanajuato. Saludos de parte de Chavadaba.
0: No, ¿sabes qué me dijo la Galena el otro día? Dice, ahora, me están mandando saludos a mí. Le digo, así es, mi queridísima doctora. Usted ya es famosa de este lado, ya tiene sus fanses. Dice, no, dice, bueno, ya no voy a ir a Acapulco, dice ahora, porque se van, la van a reconocer.
1: No.
0: Seguramente va a entrar con su bata a Acapulco, ¿no? Y diga, la Galena curandero de males. ¿Tú entrarías a una clínica que se llamara la Galena curandera de males, güey?
1: No.
0: Clínica la Galena curandera de males. Y al último terminaba con una risa, ¿no? Dice el cine imperial. ¿Cuál era ese, el cine imperial, güey? No manches.
1: No.
0: ¿No era donde te acariciaban y estabas haciendo la película? No, ¿verdad? Ese no, ¿verdad?
6: Hola, camarero, buenos días. Saludos a todos los que están ahí en cabina.
0: Hola.
6: Ven, te invito. Te invito a comer de mi cuernito.
0: Ah, caray.
6: ¿Vale?
0: Ok. ¿Y hay café o no?
1: No.
0: Porfa. Hola, buenos días.
7: Hola, buenos días, camaleón. ¿Me le puedes mandar saluditos a Ceci y a Ángel, que va a ser su graduación?
0: ¡Ah, no manches!
7: El 7 de Ceci y el 8 de Ángel.
0: Órale.
7: Y decirles que pues estoy orgullosa de ellos, porque pues terminan, ¿verdad?
0: Sí, claro.
7: Y decirles que los quiero mucho.
0: Pues muchas felicidades para ellos, que ojalá nos inviten, ¿no? Va a haber barbacoa con espagueti, barbacoa de pollo con espagueti, salsa borracha. No me mires así ese, ahorita vamos con la ruca, espérate, hombre, aguanta la risa.
8: Hola, cachetón, buenos días, Alex Lora.
0: Alex Lora.
8: Alex Rosas Melo, Alex Camacho, ¿qué pasó con el América? ¿Qué te hizo el América? ¿Qué te hizo Henry Mati? Ya que andamos, con el saludo para su persona, Alex, ya que estamos dentro de la pista de baile, rodando y contaminando el bello puerto de Acapulco, a la vuelta y vuelta y a la buy. ¿Cómo la ves de ahí, Alex?
0: Muy bien.
8: Te gana con elegancia, gorrito, cachetoncito, que aquí anda ya tu R, sale, no te pongas nervioso, padre, tú tranquilo. Hey, saludos cordiales para toda la banderola taxista, para el amigo Chavadaba, para el amigo Imer, para el amigo Omar, para el amigo Noé, para el amigo Jafit, para el amigo Zamorita, para el amigo Zapata, para el amigo Mario Brots y para el amigo Néstor, que ya está al 100.1. Sí. Sale, gusto saludarlo, señor, buen día, cuídese, Dios lo bendiga. Te mando el chofi beso.
0: Ay, sale. Es todo. Oye, para mi amigo Noé. Es tu amigo, no es tu amigo, hermano.
1: No.
0: Vámonos con la ruca 744-284-1330. Te voy a presentar para los chaparritos y chaparritas.
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0: El osito gominola es la ruca.
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0: Ya, ya, también te la voy a poner completa, mi hermano. Ahora vámonos con la nueva.
10: Romantic style in the world.
0: Él es Niga, ahora se llama Flex. Esta canción se llama Te Quiero. Dice que era el romantic style del reggaetón. ¡Súbele! Para las mamás de las bendiciones ahorita, si ¿sí se acuerdan de él? Si las mamás de las bendiciones, sus hijos se tratan de tener como 7 u 8 años, güey. ¡Sí! ¡Súbele! Ya también te la voy a poner completa. Si la quieres completa, 744-284-1330. Llama y dime por cuál vas a votar. Hola, ¿la ruca o la nueva?
11: Hola. Hola. Buenos días, camaleón.
0: Buenos días.
11: ¿Ya listo para el mole con arroz?
0: Pues no me dijiste cuándo va a ser. O sea, me estás así cotorreando.
11: No, algún día te voy a decir cuándo va a ser.
0: Ah, bueno, ok. Es que ¿cuándo es la clausura? ¿O no todavía?
11: ¿Mande?
0: ¿No termina este año?
11: No, todavía no.
0: Ay, no manches.
11: Pero te estoy apartando, no te preocupes.
0: Yo dije, este año voy a ser padrino de alguna generación o algo.
1: No.
0: Pero ya vi que no. Jugaron con mis sentimientos, tú y Juanito, se pasan, no manches. Yo pensando que iba a ser, ya me imaginaba en el podio. Espérame, bájale tu radio. Ya me imaginaba ahí en el podio, siendo las 11:13, damos por clausurado los estudios del día de hoy a la generación 2026, algo así, ¿no? Y no manches, jugaron con mis sentimientos, ya había rentado mi traje, no manches, se pasa, tú y Juanito, no manches. Ahora pues, vamos a tener que esperar el mole con arroz, ni modo. Oye, ¿por cuál votas, dijiste? ¿Por la cuál?
11: Por la nueva.
0: Por la nueva, ya está. Saludos, gracias. Hasta luego.
11: Sí, buenos bye. Días.
0: Hola, hola. De su lado. Morning.
12: La nueva, camarón. Romantic style in the world.
0: ¡Míralo! Romantic style in the world, dice. De este lado, buenos días. Hello.
13: La ruca.
0: Hola, buenos días.
13: La luca.
14: Buenos días, camarón. Buenos días. Hola, buenos días. Para mis niños. No se quieren levantar. Van a ir a ensayar para las terminaciones.
0: ¿Ah, en serio?
14: La ruca.
0: Ahora ensayan los chamacos para no sé qué cosa. En mis tiempos, manito.
1: No,
0: camínenle
1: no,
0: para allá y uno todo. ¿Para dónde? Te va a dar el papel el señor, tu certificado, y ahí vas todo con. Ahí volteando a ver con tu carota de no saber nada.
1: No puede ser,
0: hombre. Ahora ensayan.
14: Por la mueva, dice.
15: Buenos días, camaleón. Un saludote ahí para el buen chóforo. Ahí de la TX. Esperemos que le ande picando ahí.
0: ¿A qué hora?
15: Bueno, nosotros aquí andamos picándole también, ¿eh? Aquí de este lado de Zona Diamante.
0: Aquí andamos,
15: está bien, aunque no se acuerde del nombre del buen chóforo. Saluditos, buen camaleón. Cuídate mucho.
0: Saludos, ahí a todos, gracias.
16: La ruca
0: ya perdió, Tiana.
16: Buenos días, camaleón. Soy Maylet. Te pido la ruca.
0: Ay, ya perdió la ruca, no manchen.
17: Buen día, camaleón, buen día. Aquí andamos reportándonos en la 100.1. ¿Por qué no? También saludos y bendiciones ahí a todos.
0: Órale.
17: Los radioescuchas.
0: Gracias.
17: Ahí te encargo la canción de Pocoyo, la de Pocoyo.
0: ¿Otra vez?
17: La nueva, cachetón.
0: Órale. Dice unas felicitaciones para mi hijo Roberto Gael Basabe. Que por haber obtenido el segundo lugar de aprovechamiento de su escuela, Plan de Ayala. Estoy orgulloso de él. ¡Órale! ¡Felicidades! ¡Felicidades, Roberto Gael de Basabe! Que sigas echándole mucha ganas. Segundo lugar, órale, qué buena onda. Echarle con todo, mi querísimo Robert. Sale, vale. Gracias y felicidades. Están orgullosos tus papis de ti. ¡Vámonos! Ganó Niga. El Romantic Style a través de la mejor 100.1. 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

0: corte y regresamos.
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0: Eso pues, manito, ya estamos aquí a través de la mejor 100.1. Me presento, yo soy Abulón y vengo con mi amigo Tiburcio. Buenos días. Ahora no vienes crudo, ahora sí ya vienes bien, ¿verdad?
1: Eso. No, no, no, no.
0: ¿Qué era, manito? Tranquilo, pues, mano, nada más fue ayer, pues, que estaba ahí la euforia del fútbol, mano, tranquilo. Oye, Tiburcio, buenos días, pues ya vamos a estar, que la gente mande su chiste y pues echemos buen cotorreo con todos ustedes. Y claro, pues, manito, que lo envíen. Oye, espérate, que envíen los chistes de una vez, que los manden ahí al WhatsApp. Por eso es lo que estoy diciendo. Sí, pero eso es lo que me toca a mí decir.
1: No, no, no, no.
0: Tú estás como el camaleón, que nada más dice trabajas 4 horas, tú nada más vienes a decir eso y cobras como si de veras que trabajaras 10 horas. Mira, eso que te valga a ti. Yo no tengo la culpa que ustedes no hayan arreglado desde un principio el contrato. Si desde el principio hubieran hecho eso, otra cosa sería, mano. Eso, pues, manito, bueno, ya está. Oigan, pues, mandan su chiste. ¿Puedo decir el número de una vez? Pues de una vez, mano, para que ya nos vayamos temprano. Aparte, me dijeron que nos iban a invitar a un café, mano, con pan. Manches, ese, ¿quién va? ¿Pero de qué pan es, mano? ¿De canasta o de cuál? Pues sí, de canasta, ya del pan de la venta, mano. Ahí, saludos allá. Es que me mandaron unas empanadas de arroz. Ibas a decir de arroz con huevo, ¿verdad? Iba a decir de arroz. Eran empanadas de arroz, mano. Me la mandaron allá de la venta. Saludos allá a la Fergie, a la señora La Güera. Le mando saludos. Gracias por las empanadas, manito. Eso pues, manito. ¡Ere! Mande su chiste de una vez de volada al 744-284-1330. Yeah. Órale, ya está, pues, de una vez, de volada, para que vayan haciendo, mandando su mensaje y den su chiste de volada aquí, y vamos a estar leyéndolo. Ahora, pues, manito, ya está. Dice, hola, buenos días, no digas la fecha, pero es nuestro. Ah, ahora, pues, y que va a haber. Ahora, pues, manito, ya está. Sale, pues, gracias, manito. Yo le digo a este vato, buenos días.
2: Saludos, camarero, un saludo ahí a mi hijo por haber sacado un buena evaluación. Estamos contentos porque ahora sí que con mucho sacrificio se ganó puro 5 y 6, puro 5 y 6.
0: Ahora sí que tuvo el aprovechamiento. Aprovechó todos los 5, ¿eh? A que nadie se los llevara. Dice, buenos días, puedes mandar saludos a Chabadaba, bendiciones. De acá de León, Guanajuato. Gracias, a ver, que si pronto los buenas a conocer. Órale, pues, carotota. Ahí, váyanse, tómense un café ustedes.
1: No.
0: Ahorita manden su chiste. Eso, pues, mano. Buenos días, mano, échale.
3: Hola, camaleón, buenos días.
0: Mira, pues, mano.
3: Quisiera ver cómo pudieras ayudarnos, camaleón, acá en el área de la Bonfil, desde Mundo Imperial hasta Bonfil Plan. Están arreglando la carretera, pero están ocasionando un caos y un polvo, una contaminación tan grande que para todos los comerciantes, restauranteros de aquí nos está afectando demasiado. Coméntame qué se pudiera hacer ahí, en qué forma nos pudieras echar la mano.
0: Ahorita yo le paso el dato a este camarada y a ver qué les dice. Ahora pues, manito, ojalá se solucione eso más rápido, mano. Es que mi camarada allá, los paisanos allá de la Bonville, dice que están ahí arreglándole la carretera, pues, pero hay mucho polvo y están afectando. No manches, pues. Pues que le echen agua ahí para que mientras están haciendo el polvo. Por eso, pues, los que quieren ver la solución.
1: No, no, no.
0: Por eso, pues, yo estoy diciendo la solución, pues, esa. Todo lo tomas así la ligera, mano. Pues la solución es esa. No cuando estás perdiendo y te dicen, échale agua, por lo menos.
1: No, no, no, no. No, no.
0: Era, ya mandaron un chiste aquí, mano. A ver, jálate. ¿Tú sabes por qué dura abril tan poco en China?
4: Ahora, coma.
0: Sí, manito. ¿Tú sabes por qué dura abril tan poco en China?
4: No, pues la neta no sé.
0: Pues porque en un abril y se le ojo se va.
1: No.
0: No manches, Está bueno, está bueno. Te estoy diciendo, está mandando chistes buenos. A ver, jálate. Buenos días, manito. Échale.
5: Hola, Bulón. Hola, Bulón y Tibuso. Carotota de Chancla. ¿Cómo la hizo Pikachu? Pikachu.
1: No.
6: ¡Eso! No manches. Ahora fue. Pikachu, buenos días. Échale, manito. Buenos días.
7: Buenos días, parte de chupatruzas. ¿Ustedes saben qué se parece un toro muerto a un toro vivo?
0: No, mano, ¿qué?
7: En el que toro muerto te embiste. Y el muerto embiste.
1: No.
6: Eso fue, mano. Dice, buenos días, caro toto de talón de albañil.
0: Eso, no manches. ¿Cómo tiene que talón?
6: Pues todo cuarteado.
1: No.
0: No manches.
6: Pues así dice. Así dice aquí, dice que te manda un chiste. ¿Qué le dijo una silla rica a una silla pobre?
0: No manches, ese chiste ya lo dijeron varias veces, Bulón.
6: Manito, pues, ¿qué le están mandando? Porque, a ver, ¿qué dijo, pues, una silla rica a una silla pobre? Dice, pobre silla. No manches. ¡Échale! ¡Buenos días!
8: Hola, mi tibuso, mi Bulón. Carotota de cuche, noya de pozole. Llega la mamá rápido, le dice a su hija, dice, oye, dice, la abuela sufrió un infarto, le revisaron el corazón. Dice la hija, la tía no, la abuela tonta.
1: No.
6: Eso. Dice, saludos para, dice, Sergio termina en la prepa y Ángel termina en la primaria y 4 de junio es su cumpleaños. Ahora no manches, de junio. ¡Ya pasó, manito!
1: No.
0: Como no te entendí, mano.
6: Dice que Sergio termina en la prepa, Ángel termina en la primaria y 4 de junio es su cumpleaños.
0: Pero 4 de junio ya pasó.
6: Por eso es lo que le estoy diciendo, manito.
1: No.
0: Chale, debe ser 4 de julio.
6: Haya sido como haya sido, ahora pues felicidades, échale ganas, manito. Buenos días.
9: Buenos días, tío Bolsillo y Abulón. Me llamo Juan y les voy a contar este chiste.
6: Échale.
9: ¿Sabes cómo sacarías un elefante de una alberca?
6: ¿Cómo, manita?
9: Mojado.
1: No, mano.
0: Salía mojado, mano.
6: Eso pues, manito, gracias. Buenos días.
2: Buenos días, Tiburcio Bolón. Buenos días, saludos a todos. ¿Ustedes saben cuáles son los animales que están más en forma?
6: ¿Cuál, mano?
2: Los delfines.
6: ¿Cómo dijiste? ¿Los animales que están más en qué? ¿Cómo ve otra vez, mano?
2: ¿Cuáles son los animales que están más en forma?
6: ¿En forma? ¿Así dijo? ¿Los animales que están más en forma? ¿Cuáles son?
2: Los delfines.
0: Lo del fitness.
1: No.
6: Lo de fitness, no manches ese. Dice, ahora, carototas de pozo, ¿sabes qué le dijo una tuna a otra tuna?
0: No, pero ¿qué le dijo?
6: Tú naciste para mí, yo nací para...
0: No manches.
1: No.
0: No manches, abulón.
6: Eso pues, mano, buenos días. ¡Échale, manito!
10: Saludos, mi Tiburcio, mi Yabulón. Me mando un saludo a mi compa, el Chepa, el Warner y el Churro. De parte del pollo vecino de la sabana, acá de Ometepec, Guerrero.
6: ¡Órale, pues, mano! ¡Saludos! ¡Allá quédate!
1: No.
6: No, está bien, pues. Ya, acá regrésate, pues, mano. Te extraña acá tu camarada, tu compa. Dice, hola, Tiburcio, Yabulón. Dice, ¿tú sabes por qué los peces no tienen Facebook?
0: Ahora. Los peces no tienen Facebook, ¿por qué?
6: Porque no les gustan las redes.
1: ¡No
6: más!
1: No.
6: Bueno. Ahora pues, manito, échate. ¡Buenos días! Échale, manito.
2: En la escuela le dice la maestra, felicidades, Pepito, ya te vas a graduar. Pero ¿cómo te imaginas tu siguiente escuela? Le dice Pepito, cerrada, maestra, cerrada.
1: No.
6: Seguramente ese es amigo de Linda. Buenos días, manita, échale.
10: Hola, Tiburcio de Abulón, carotota de metrusa vieja. Oye, ¿ustedes saben cómo se dice español en japonés?
0: No manches, vaya, quita moquito de seguro. A ver, echa tu chiste ya de volada.
10: Sacamoco.
0: Ah, es diferente ese.
1: No.
0: Es que yo sabía que decía quita moquito, pero este es diferente, son diferentes los chinos estos.
6: Son japoneses, güey.
1: No.
0: ¿Cómo japoneses?
6: Los cacahuates que me estoy comiendo, mano. Échale, manito.
10: ¡Hora, carotota de chóforo asoleado! Tiburcio Bulón, ¿sabes cómo se llama el chino más rápido de China?
6: ¿El chino más rápido de China? ¿Tú sabes, eh?
0: No, la neta, no. ¿Cómo se llama, mano?
10: ¡Chun!
1: No.
6: ¡Eso! Ese camarada se llama como el colectivo de Rena Zapata.
4: ¿Por la Rena Zapata? Sí, porque va bien rápido.
1: No, no, no, no.
6: Todavía le dice el de tránsito, párate.
1: No, no, no, no.
6: Eso. Ese que te pare.
1: No.
6: ¡Órale! ¡Buenos días! ¡Échale tu chiste, manito!
7: Tiburcio y Abulón, buenos días. ¿Qué le dijo un pez a otro pez?
4: ¡No manches! De seguro le va a decir nada. Ya ese chiste es viejo, mano. A ver, ¿qué le dijo un pez a otro pez?
7: Nada, nada, nada.
6: Era, mano, si no te quieres reír, no, tampoco me estés empujando. Por eso, pues, mano, si no te quieres reír, no te rías, pero tampoco estés quemando el chiste. Arotota de pistola.
4: Como tal, cálmate, vas a ver.
6: Eso, pues, mano.
8: Oye, Tiburcio Burón, en mi casa no tendré iPad, ni iPhone, ni mucho menos iPhone, pero siempre iPad, ya tomate café.
6: Eso, pues, mano.
1: No.
6: Ya quiero mi café, pero con pan, manito. ¡Órale, pues! ¿Ya no van a mandar más chistes?
4: Aquí ya están llegando, pues cálmate, pues, mano, ¿cuál es la prisa?
6: Pues ya me quiero ir también, yo también. Buenos días.
2: Buenos días, Tiburcio Bulón,
6: caro. ¡Eso! Pero si es flojera la que se trae este amigo.
1: No.
4: No es flojera. Lo que pasa es que tiene el síndrome locutor de la mañana.
6: ¿Por qué, mano? Es que todo... ¿Por qué? Porque dice que todos son locutores, ¿no?
4: No, mano, lo que pasa es que este vato, este en la mañana tiene la voz así, porque en la mañana, pues, así hablan todos cuando no tienen, no han hablado.
1: No.
6: Mano, deberías de ser tú maestro, mano.
4: ¿Por qué?
6: Explicas bien bonito, la neta.
4: Ah, ya sabía, pues, mano.
2: De Chico Zapote. ¿Ustedes saben cómo se dice qué buena fiesta en chino?
4: No, mano, ¿cómo se dice?
2: Ha sido tu coto. Excelente día, bendiciones.
1: No.
6: Órale, pues, mano. Está chido tu coto, jálate. Buenos días. Échale último mochiste, ya vámonos.
7: Buenos días, Tiburcio y Abulón. Les voy a contar mi chiste.
6: A ver.
7: Resulta que estaba un individuo así como Tiburcio, medio quebradito ahí en,
4: ¿qué pasó, mano?
7: En la calle. Y en eso entra a una barbería y le dice: Señor, fíjese que su perro, mi perro mató a su perro.
4: Ahora.
7: ¿Cómo que mi perro fue muerto por su perro? Pues, ¿qué perro tiene? Yo tengo un bulldog. Sí, señor, lo que pasa es que mi perro es un chihuahua. ¿Cómo que su chihuahua mató a mi bulldog? Pues sí, señor, lo que pasa es que su perro se quiso comer a mi perro y se le atoró en la garganta.
1: No.
6: ¡Eso! Oye, mano, sí te salió bien, ¿eh?
4: Ah, porque ese vato sí es, pues.
6: Simón, tú eres, mano.
7: Y vos, Abulón, ¿sabes por qué un locutor nunca se pierde?
6: ¿Por qué, mano?
7: Porque está en sintonía.
1: No.
6: ¡Eso! Lo acabas de inventar, ¿verdad, Carotota? Ah, sintonía, el locutor no se pierde. ¡Simón, ese! ¡Es chiste, está bueno! Y cuando se va la luz, mano, es cuando se pierde. ¡No manches, ese! ¡Buenos días!
8: Que le dice, ay, amiga, dice, tu papá se pinta de payaso. No, hombre, se llama vitiligo. ¡Ay, qué nombre tan feo! Se lo ha llamado Pistachito.
1: ¡No!
4: No manches, ese está bueno, ese chiste.
1: No.
6: Se pasa de lance ese vato, buenos días. Échale, manito.
7: No, pues Tiburcio los echa a perder los chistes. No sirve de nada mandar chistes, pues luego se enoja el otro. Dale su puñete.
4: Meniéndamelo tú, Carotota, a ver si muy...
6: Échale, manito, ya no le hagas caso.
9: Buenos días, Tiburcio y Abulón. Me llamo Juan y les voy a contar este chiste.
6: Échale.
9: ¿Sabes por qué en los carros debes de pitar casi siempre?
6: ¿Cómo?
9: Para que el carro haga pipí.
1: No.
6: ¡Órale! ¡Buenos días!
7: Buenos días, Tiburcio y Abulón. ¿Se sabe la canción de la nalga?
4: Este vato, ese chiste ya lo mandaron. ¿Cómo no quieres que le esté diciendo y luego los chistes están bien repetidos, mano?
1: No.
4: Deberían de aprender al oso. O al este camarada que dijo ahorita, el del locutor que de la sintonía, inventarlos, mano. No vaya a salir con su cosa de... Te la toco. Es lo que va a decir, mano.
6: Eso, pues, mano, pero te no...
4: No, porque la neta, mira, ponlo, a ver, ¿qué dice, mano? Buenos días, échale.
7: ¿Se sabe la canción de la nalga?
4: ¿No?
7: ¿Te la toco?
6: Ya no te enojes, hermanito.
11: Oye, Tiburcio, últimamente quémate el cerebro, pues, para contar chistes, carambolas.
0: Cállate.
11: Se guarda tu puñete, síguele.
6: Eso, pues, mano, ya dale tu puñete. No me quemes de tu puñete. Ya vámonos mejor, mano. ¿Por qué, manito? Ya vámonos, ya me quiero ir. Bueno, tú quédate aquí con el programa y ya me voy, nos vemos. Ey, quédate con tu cosa. Manito, espérate. No, ya me voy, nos vemos. Ya, espérate, manito. Ya me voy, ¿entiendes? Ya me voy. Espérate, güey. Ya me voy. Espérate, güey. Y se fue, pues, el vato. Ahora, pues, ya se fue este vato. Y vámonos, ahora sí. Ya tomaron café. ¿O qué decimos? Pues ya, güey. Apachúrale, güey.

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8 de la mañana con 2 minutos, damas y caballeros. Seguimos y avanzamos a través de la mejor 100.1 FM, totalmente en vivísimo. La tercera hora a través de la mejor 100.1. Eric de la Cruz en controles técnicos. Yo soy Alex Rosas, el camaleón. De aquí hasta las 10 de la mañana hemos llegado a la mitad del programa. La tercera hora, 8:03, 744-284-1330. Para que te comuniques con nosotros, mensaje de voz o de texto directo en cabina 744-0401. Esto es El Cama Show. Buenos días.

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0: Muy buenos días, damas y caballeros. Gracias por estar en sintonía a través de esta maravillosa estación. ¿Cómo es la mejor 100.1 en esta mañana de... ¿Hoy qué día es, hermano? Iba a decir martes, miércoles, pero es jueves. Jueves 2 de julio del 2026. Para ser exacto, estamos a la mitad del año. Me presento para todos ustedes. Yo soy el brujo Mafufo. Y el día de hoy, en este día tan soleado, donde el astro rey está iluminando y llenándonos de vitamina E, de energía. Vitamina que nos hace felices, porque el sol es vida también y la lluvia también. Todo tiene un equilibrio. Así que, hermanos y hermanas, 744-284-1330 para que te comunique con nosotros. Hermano, ¿puedes ponerme los cuencos? Gracias. Gracias, hermanito. Tengo llamada. Hola. Muy buenos días.
1: Buenos días, brujito.
0: Buenos días, ¿quién habla?
1: Leonardo, brujito.
0: ¿Cómo estás, Leonardo? ¿Cómo te encuentras el día de hoy? ¿Estás sudando?
1: Bien, gracias a Dios.
0: ¿Estás sudando?
1: Un poquito, pasa calor.
0: ¿Y qué haces tú para que mitigar este calor, hermano?
1: Me tengo que bañar.
0: ¿Te bañas? ¿Te restriegas todo?
1: Sí, pues todo el cuerpo.
0: ¿Cuántas veces te bañas al día, hermano?
1: Veces.
0: Ah, caray. ¿En tu casa sí hay agua entonces, hermano?
1: Sí, pues está un arroyo.
0: Ah. ¿Y ahí uno se puede ir a bañar, hermano?
1: Sí, se puede bañar uno. Está bien fría el agua.
0: Tengo que ir a ese lugar. ¿Dónde se queda ese lugar para ir a ese río y bañarme con una túnica que me acabo de comprar? Es transparente.
1: Se llama el Arenal.
0: Ah, caray. Y está tranquilo el río, ¿no? Tiene agua turbulenta.
1: No, está tranquilo.
0: Tengo que conocerlo. Hermano, dime cuál es tu signo para que yo te diga qué es lo que depara tu futuro.
1: Géminis.
0: Hermano, muy buenos días, hermanito de Géminis. Escucha muy bien lo que te voy a decir. En la familia habrá una conversación importante relacionada con un dinero, una propiedad o una decisión que afectará a varios. Habla claro y no permita que te quieran cargar responsabilidades que no te corresponden. Tú ayuda hasta donde puedas, pero no sacrifiques tus planes por resolver lo de otros. Te mando la mejor de las vibras. Gracias, hermanito.
1: Que pase buenos días, brujito.
0: Igualmente, hasta luego. Ah, caray. Ahora ya no quiere que le sobe la bola, que le acaricie las bolas, perdón, hermano, y que deje caer la semilla de girasol. Ahora nada más quiere que le diga su signo. Está bien, hermana. Hermanita de Acuario, te mando la mejor de las vibras. Y aunque no me lo hayas pedido, te voy a mandar la semilla de girasol para que penetre en todo tu cuerpo y te llene de energía positiva. Signo de Acuario, escucha muy bien lo que voy a decirte. Acariciando la bola suave y lentamente con la yema de los dedos.

0: En el amor. En el amor ya deja de jugar a ver quién demuestra menos. Tú también necesitas cariño, atención y sentirte importante para alguien. Si tienes pareja, es momento de bajar las defensas y permitirte expresar lo que sientes. Últimamente has querido resolver todo en silencio y caras largas, pero así nadie adivina lo que pasa por tu cabeza. Una conversación sincera evitará malos entendidos y fortalecerá mucho la relación. También se ve una etapa de mucha complicidad y planes que los ilusionarán nuevamente. En el trabajo habrá movimientos importantes. Si llevas tiempo esperando reconocimiento, una mejora de puesto o por fin que valoren tu esfuerzo, las cosas empezarán a acomodarse a tu favor. Sin embargo, también aparecerá una persona que intentará adjudicarse ideas que nacieron de ti. No le hagas caso. Tú puedes hacerlo. Ah, caray. Hasta aquí tu horóscopo, hermana. Te mando una caricia en el alma. Hola. Muy buenos días. Brujito hermoso. Quiero que me digas cuál es, qué me depara mi signo. Te habla la galena curandera de males. Tú ya sabes qué signo soy. Soy Escorpión. Quiero que me zorrajes tu bambú. Ah, caray. Con gusto, hermana, escucha. Ay, me dolió, hermano. En el trabajo, hermana, de Escorpio, va a destacar por una idea o por la forma que resuelves un problema que otros no pudieron sacar adelante. Habrá personas que intentarán colgarse de tu esfuerzo o minimizar lo que haces porque le escala que avance más rápido que ella. En el amor, hermana, deja de querer leer la mente de la otra persona. Si tienes pareja, habla claro y deja de guardar silencio, que luego se convierten en bombas de tiempo. Te mando la mejor de las vibras, hermanita. Gracias por estar en sintonía. Agaray. Hola, muy buenos días.
1: ¿Con quién hablo? Buenos días, brujito, chulo.
0: Ah, caray. Gracias.
1: ¿Cómo estás?
0: Gracias por lo de chulo. Muy buenos días, hermano. Muy bien, hermano. Aquí asoleándome con esta ventana. Ah, caray. Me colgaste, hermano. Se colgó. Hola. Buenos días.
1: Oye, brujito, no me cuelgues.
0: ¿Qué pasa, hermano? Me colgaste.
1: Yo pensé que ya te habían cancelado la línea porque no la registraste.
0: Y mira que no está registrada, pero no pasa nada. De veras.
1: Brujito, ya leíste mi signo, pero quiero pedirte un favor especial.
0: ¿Cuál es tu signo, hermano?
1: Acuario.
0: Acuario. Ok, hermanito. ¿Qué favor quieres, hermano? ¿Quieres el método de la avispa? ¿El método Vladimir? ¿Alguien están haciéndole algún daño? ¿Me lo están dando agua de calzón?
1: Sí, tengo a dos amigos.
0: ¿Me los están enamorando con algunos brebajes?
1: Con hierbas malas.
0: Ah, caray.
1: Pero quiero que le zorrajes el bambú y le avientes la semilla de girasol al Osi y a Patamocha, por favor.
0: ¿Qué está pasando con ellos?
1: Pues, andan curados ya.
0: No lo puedo creer, hermano. ¿Los están manejando?
1: Sí.
0: Con hierbas malas, dice.
1: Tienen un muñeco vudú.
0: ¡Ah! Un vudú.
1: Patamocha ya no podía caminar apenas, que dice que le dolía la espalda baja.
0: Ah, caray. De seguro le estaban montando un muñeco en la espalda, por eso le dolía la espalda.
1: ¡Hermano! Y el otro muñeco era de Ozzy.
0: Ah, caray. ¿Y de qué estaba hecho ese? ¿De cera de cebo?
1: De cebo. Más o menos.
0: ¿Con una mecha corta o mecha larga?
1: No, cortita, porque está chaparrito.
0: Tengo el método para ellos dos, pero es importante que lo tomen con agua clara. No puede ser agua de horchata, ni de jamaica, ni de tamarindo. Agua clara, natural, simple. Tenemos que tener una avispa que va a desamansar gente que está enamorada en su contra o en contra de su voluntad. Entonces, ese brebaje se lo vamos a dar. Les va a saber feo. Sabe un poco amargo. Pero van a quedar curados. Para que ya no estén abusando de ellos. Y mucho menos ellos quieran abusar entre sí.
1: Ok, brujito, no te preocupes. Han comido cosas peores.
0: Ah, caray. Bueno, hermano, le mando la mejor de las vibras a cada uno de ustedes. Cuídense.
1: Ya
0: mucho.
1: No, mándale, zorrájale el bambú y aviéntale las semillas a los dos, por favor.
0: Ok, hermano. A ver, permíteme tantito, hermano. Préndeme este para zorrajarle.
1: Gracias, brujito.
0: Hasta luego, hermanito. Gracias por estar en sintonía. Hola. Buenos días, brujo Mafufo. Ah, caray. Se quedó trabado esto. Hola, buenos días. ¿Sí, quién habla?
2: Buen día, brujito hermoso y chulo.
0: Gracias, hermanito. ¿Cómo estás tú?
2: ¿Cómo amaneciste hoy? Aparte enrollado con esa túnica transparente que todo se te ve. Todo te miro desde aquí.
0: Pareciera que me estás mirando, hermano. Lo que no sabes, sí, de, lo que no sabes de qué color es la seda.
2: Ha de ser como un así color crema, sí.
0: Sácate. Comendo. Hermano, le fallaste color. ¿Qué? Color techo.
2: Hijo, el agua.
0: Hermanito.
2: Bueno.
0: Dime cómo.
2: Entonces ya me sacaste de la duda ya. Ya no quedó
0: así. La tenías que regresar, bueno. Hermano, ¿verdad? Eres una cosa bárbara. Hermanito, dime qué es lo que te aqueja el día de hoy.
2: Brujito, me siento así como cansado. Con sueño, no sé por qué, brujito. No sé qué estará pasando, brujito.
0: Últimamente, últimamente lo que yo veo acariciando las bolas. ¿Cuál es tu signo, hermano?
2: Soy Tauro.
0: Tauro, escucha muy bien lo que te voy a decirte. Últimamente, Tauro, traes una energía muy buena para acomodar tu economía. Pero primero, tendrás que dejar comprar cosas por puro impulso. No es porque esté en oferta, significa lo que necesitas. Pareces a este comediante que dice, qué ofertón, que está comprando rueditas de diablito y no necesita ruedas de diablito. Lo que necesitas tú es ahorrar. Pero la preocupación tuya, más allá del dinero, es la inestabilidad emocional que tienes en tu entorno. Hay un distanciamiento entre tu pareja y tú. Hay un distanciamiento por una ocupación muy importante. Pero hermano, eso no significa que esa persona no sienta nada por ti. Al contrario, hermano, lo que esa persona siente por ti es mucho amor y agradecimiento por todo el esfuerzo que tú estás haciendo. Por llevar la comida a la casa, y eso te ha tenido un poco estresado. Y sientes que de repente no liberas, aunque tú te hagas la caricia automática. Hermanito, debes de centrar tu mente y tu mirada en metas a corto plazo para que puedas ir midiendo tu productividad. Y verás que poco a poco eso va a seguir avanzando. La recomendación que te hace el brujo Mafufo para el día de hoy. Que lleves una flor, una rosa roja, una, no lleves 12, lleva nada más una y entrégasela a esa persona que tanto ama. Te mando la mejor de las vibras, hermanito, y verás que probablemente el chiquitín tenga un hermano pronto.
2: Qué bueno, Julito, gracias.
0: Te mando una.
2: Estamos pendientes, cuídate.
0: Cuídate mucho, hermanito, gracias por estar en sintonía. Agaray. Buenos días, échame la llamada de aquel lado, hermano, el día de hoy. Hola.
3: Hola, buenos días, mi brujito Mafufo.
0: Ah, caray. Muy bien, esa voz yo la conozco.
3: Claro que sí. Quiero que me pases tu bambú por toda mi espalda y me pegues esas semillas de girasol. Con tus manos que son mi medida, soy signo Piscis, mi brujito.
0: Ah, caray. Signo Piscis. Claro que sí, hermanita, acariciando la bola rápidamente porque el tiempo me está llevando al borde del final. Hola. Pisi, ¿por qué te has estado alejando mucho de este brujito? Has estado trabajando demasiado, ¿verdad?
3: Sí.
0: Escucha lo que te voy a decir. En cuestiones de dinero se aproxima una racha bastante favorable. No será un golpe de suerte caído del cielo, sino un resultado de decisiones que comenzarán a dar fruto. Se ve una oportunidad para iniciar un negocio, vender algo, recibir una comisión o encontrar una nueva fuente de ingreso. No desperdicie esa oportunidad por miedo a o por pensar que no estás preparada. Tú estás para eso y más. Te mando la mejor de las vibras. Hasta luego, que tengas excelente día. Gracias. Agaray. Hola. Muy buenos días. Agaray. Hola. Está sonando. ¿Quién habla? Hola. ¿Quién está en esta línea? ¿Me está marcando o estoy marcando yo? ¿Me está marcando o estoy marcando yo? Porque no me contesta. Brujo, ¿puedes marcarle a mi cuñado? Porque lo siento un poco distante. Últimamente se ha sentido porque la selección está ganando a base de sus goles. ¡Ah, caray! ¿Le vamos a hablar a Quiñones entonces? No me contesta, hermano. Hola, buenos días. Hola, ¿siguen habla? Buenos días. ¿Siguen habla? ¿Me puedes hablar un poquito más fuerte, hermano? Gracias por estar en sintonía. No se escucha nada, hermanito. Hola, buenos días, Brujo Mafufo. Felicita a San Quiñones. Ayer fue su cumpleaños y dile que ya su cuñado, el Cherry, se va de vacaciones al Hotel 5 Estrellas por 15 días para que disfrute su despensa y su tranquilidad. ¡Ay, caray! O sea, este cuñado le roba, le toma prestada algunas cosas de su despensa. ¡Ay, caray! Hermanito, espero le haga mucho, mucho para usted. Hola, buenos días. ¿Me podía contestar, hermanito? Hola. Hola, buenos días, hermano.
4: Creo, sí, adelante.
0: Buenos días, estoy hablando con Quiñones.
4: Adelante, adelante. Sí, Quiñones. Hola. Quiñones Ávila.
0: Ah, caray. Buenos días, hermanito. Estamos hablando porque el Brujo Mafufo recibió una cartita de esas de las antigüitas a papel y a puño y letra. Y con, sí. Y con perfume exótico. Muy árabe, por cierto.
4: Papá.
0: Entonces dice que te marcáramos porque el día de ayer fue tu cumpleaños y no invitaste nada. ¿Por qué era así, hermano?
4: No. Es que está muy dura la crisis. Por
0: hermano,
4: eso.
0: Me están diciendo que te dejaron la despensa surtida para que pudieras sacar una botana. Y ni así, hermano.
4: Pero te digo quién me lo quitó.
0: Ah, caray. ¿Quién fue, hermano?
4: Ya sabes quién es, ¿no conoces a Cherry?
0: Sí, hermano, es un alumno mío, un discípulo, por cierto. Se porta muy bien. Sí.
4: En las cámaras ya lo vi, llevaba como 7 bolsas. En esas bolsas llevaba mi cumpleaños.
0: ¡Oh! Hermano Cherry, ¿cómo es posible que tú le estés haciendo eso al hermano Quiñones? Eso no puede ser. No puede ser porque era su cumpleaños y él quería festejar con sus amigos, tomando y comiendo fruta y verdura.
4: Me dejó nada más una rebanada de pastel.
0: Ah, caray, no puede ser. ¿Y era cheesecake o era de chocolate?
4: Era de tres leches.
0: ¡Ah! Hermano, hablo para decirte entonces que yo te puedo invitar a comer una hamburguesa con unos totopos. Bueno, ¿cómo se llaman esas cosas? Nacho. Unos nachos y unos hot dogs con chimichurri.
4: Me van a hacer llorar, cabrón.
0: Hermano, te mando de verdad la mejor de las vibras para ti. Que tengas un feliz... Bueno, ya fue tu cumpleaños, pero yo te quiero felicitar de viva voz para que te la pases muy bien.
4: Muchas gracias, mi brujo.
0: Y no te preocupes, que tu cuñado ya se va a ir, lo vamos a mandar a un hotel 5 estrellas, 15 ya. días, para que tú disfrutes de la despensa y sin problema. Además, te invito a que puedas apagar las cámaras para que estés más tranquilo.
4: ¿Neta? ¿Así?
0: Así, así la seguridad va a ser, hermano.
4: Ok, y metí una solicitud de 15 días a ver si el señor ya se va.
0: Ah, exactamente. Hermanito,
4: muchas
0: cuídate,
4: gracias,
0: mucho, cuídate mucho, cuídate mucho. Y si no puedes dormir,
4: saludos.
0: Y si no puedes dormir, el método Vladimir.
4: Saludos.
0: Hasta luego, gracias. Hermano, me está diciendo Eri de la Cruz que ya me tengo que despedir, pero hermano, tengo muchos mensajes aquí. Tengo demasiado mensaje. Déjame leer este, porque este es el que más se queja.
5: Hola, buenos días, brujito, buenos días. Es un placer saludarlo, señor. ¿Cómo está? ¿Qué dice? Quisiera que, de favor, que me diga que me depare el destino, brujito. Soy Virgo.
0: Claro que sí, hermanito de Virgo. Escucha lo que te voy a decir para ti. Tú que naciste bajo este signo, Virgo, para ti te voy a decir lo que te sucede. Julio comienza con una enseñanza muy importante. Deja de pedir permiso para ser tú. Si tú te quieres poner tacones y una peluca, hazlo. Tú no naciste para cumplir expectativas ajenas ni para vivir según lo que otros consideran correcto. Tu mayor fortaleza siempre ha sido hacer las cosas a tu manera y eso jamás debe darte vergüenza. Te mando la mejor de la vibra para ti, hermanito. Cuídate mucho. Hermano, tú me dices, ¿ya me voy o uno más o dos más? No me contesta, lo voy a hacer. Buenos días.
6: Buenos días, brujito. Buenos días. Súbame el vuelo, como solamente lo sabes, sacrificar. Y tírame todas las semillas de girasol. Quiero saber qué me espera mi destino. Soy Capricornio.
0: Agaray, hermanito de Capricornio, escúchame la atención. ¡Capricornio! Acariciando las bolas suavemente como tú lo estás pidiendo. Deja de cargar el mundo sobre tus hombros como si todo lo dependiera de ti. Tú eres de los que siempre quieren resolver problemas, mantener la casa en orden, sacar adelante el trabajo y todavía preocuparse por la vida de medio mundo. El detalle está que mientras andas apagando incendios ajenos, los tuyos se van acumulando. Ojo con la red flag. Así que ten mucho cuidado, hermanito, por favor. ¡Hola! ¡Buenos días!
7: Buenos días, brujo Mafufo. Hoy es jueves pozolero. Buenos días. Acaríciame las bolas, tírame los caracoles y suelta tu semilla por tu bambú y dime qué me para este día. Soy Géminis. Que tengas excelente día, excelente jueves pozolero. Buenos días.
0: Gracias, hermanito. El trabajo vas a tener que demostrar una vez más que eres una persona en la que sí se puede confiar. Llegará más responsabilidad y habrá quien piense que no pueda con tanta cosa, pero tú eres un fregón. Cuídate mucho, hermanito. Hermano, yo me tengo que despedir. Gracias a todos ustedes que se han portado muy bien y lindo conmigo. Le mando un fuerte abrazo, una caricia en el alma y cuídense mucho, los quiero mucho. Hasta luego.

0: cosas. Corte y regresamos.
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0: Perfecto, uno.
1: Señoras y señores, controles técnicos, el día de hoy me acompaña Eric de la Cruz, yo soy Alex Rosas, el camaleón, muy buenos días a través de la mejor 100.1, cuarta y última hora del Cama Show, desde las 6 de la mañana para todos ustedes. ¿Y saben qué? Me voy de vacaciones, ahí se los voy diciendo nada más para que lo vayan digiriendo.
2: ¿Eh? Oye, se va de vacaciones y ni siquiera ha cumplido un año.
1: Se fue un mes por el accidente que tuvo, dice. Y todavía se atreve a ir de vacación, no puede ser. Pero bueno, hoy estamos a 2 de julio del 2026. Para mí un placer saludarte. 744-284-1330.

Ya, ya estuvo. ¿Te parece bien? Sí, nos vamos con un despertador. Por favor, bueno, no es uno, son dos. A ver cuál de los dos se puede hacer primero, banda. ¿Sale, vale? Porque ahora sí que esto viene a disponibilidad de la gente que nos pueda contestar. Dice Camaleón, buenos días, ¿puedes hacer un despertador, por favor? No, y de repente me lo mandaron a las 8:22 de la mañana, güey. Ve la hora que estoy haciendo esto, brother. Puede ser, hombre. No. Dice, no es un día especial, no festejamos nada, no es una algo por lo cual, pues ahora sí que, ¿cómo se llama? Es simplemente para reconocer y decirle y reiterar el amor que siento por esa persona. ¡Ay, qué bonito! ¿Sabes qué? Voy a poner una canción, de fondito, ¿cómo se llama? Ay, se me olvidó esta morra. ¿Cómo se llama? Tarara. Dubidubidu. Durururu. Dirubiru. ¿No sabes cuál es esa canción? Tema romántico de Hellboy. A ver si es esa. A ver si es esta, camiquísimo El de la Cruz. Nada más deja que no vaya a salir un comercial porque es hijo de la chinita poblana. Se nos va a barrer. Pero mientras vamos a marcar esta personita que está cumpliendo años, es Camaleón. Buenos días. Saludos para Abacú, para Jeremy y para buen Milton de la 7361. Saludones, gracias. A ver, déjame subirle. Súbele un tantito, Padre Santo. A ver si es esta. Ay, hombre.

0: No, esa no es. Vámonos ya, la que sea, ya. Vamos a poner a Richie Valens. En serio, mi querido Eric de la Cruz. Uno está produciendo aquí al momento, pero tienes oportunidad de hacerlo y no lo haces en el corte. A ver, por eso luego salen las cosas mal, mano. Sí, en serio. 744. Uh-huh. Sí, 80 y qué, ok. Ok. Marcamos entonces ahora.
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0: Y no nos van a contestar, mano.
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0: Vamos a marcarle una vez más. Dubi. Fíjate, Se me hace muy lindo, muy bonito este detalle. Y no nos va a contestar. ¡Fernanda! ¡Contéstanos, Fer!
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0: ¿Qué hacemos ya? ¿La dejamos por la paz? Déjame echarle unas más y ya, ahí muere. Y es que ya me preparé. 9:06 a través de la mejor 100.1 FM. Estamos haciendo un despertador para una chica que se llama Fernanda y este camarada está reiterando el amor. No es un día especial, dice, no festejamos nada, pero quiere el amor que siente él por ella. Buenos días, contesta, no manita. No manches. Bueno.
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0: No puede ser, no puede ser, no puede ser, carnal. Bueno, ni modo. Vámonos, tengo otro, 222. Este es, vámonos, que es para Puebla. Hasta Puebla. Ajá. A ver si nos contesta mi camarada. Dice, mi camaleón hermoso, espero que tengan un todos de cabina. Es un despertador. No manches. Oye, ¿le puedo le tengo que marcar por WhatsApp o qué rollo? Se llama Julio. A ver, 723. Uh-huh. ¿No está bien? A mí se me hace que va a ser por WhatsApp, mi brother. Ahí está sonando ya. Julio, de parte de Álvar y su familia. Ya le estoy marcando. A ver si nos contesta. Fue su cumpleaños. Es su cumpleaños, ¿verdad? Es su cumpleaños, sí, es su cumpleaños. Buenos días.
4: ¿Hola?
0: Buenos días, Julio.
4: Buenos días.
0: Buenos días, mi nombre es Alex Rosas, yo soy El Camaleón. Hablamos de la mejor 100.1 FM. Estás en vivo a través del programa de El Cama Show. Buenos días. ¿Cómo estás, Julio? ¿Andas en Puebla, verdad, o qué rollo?
4: Así es, vivimos acá en Puebla.
0: Oye, carnal, pues me mandaron un mensaje diciéndome, Camaleón, buenos días, por favor, ¿podías felicitar a un gran amigo que es de Puebla? Se llama Julio, y pues, ¿es tu cumpleaños, güey?
4: Sí, fue la semana pasada.
0: ¡No manches!
4: Nos fuimos a Acapulquito, allá, a saludar al amigo Álvaro, y allá nos pasamos mi cumpleaños.
0: ¡Ah! Pues yo le estoy preguntando. A ti, yo me acuerdo que te marcamos, pero nos colgaste, güey.
4: Sí. No, man. Es que, ¿sabes qué? Se oía como robot.
0: Andabas bien, bien crudo, ¿qué rollo?
4: No, ya en Puebla, pues listo para la chamba.
0: No, pero ese día andabas. Ya andabas en Puebla. O sea, ya estabas trabajando.
4: Sí, ya.
0: Por eso. No, pues para felicitarte, carnal, la neta, prácticamente. Y ese día no te pusimos las mañanitas, pero te las ponemos ahorita.
4: Gracias, gracias.
0: Y efectivamente, esta sorpresa pues de tu amigo, un gran amigo tuyo que se llama Álvar. Y desea de todo corazón que te la pases muy bien. Esta felicitación de Álvar y su familia, deseando que tengas, que hayas tenido un cumpleaños muy, muy bonito y que la salud te acompañe siempre, carnal.
4: Gracias, gracias, canijo. Y pues un saludote allá, mi amigo Álvar, que siempre que vamos a Acapulco nos reciben con los brazos abiertos y nos dan una vueltecita, un tour por allá.
0: Oye, carnal, ¿y qué te ha llevado a comer, carnal?
4: De todo. Ya no soy muy fan de mariscos, pero de todo probado.
0: Oye, ¿y el bolillo con relleno? Me imagino que sí.
4: No, fíjate que no. Pues, Álvaro, mi buen Álvaro, si lo estás escuchando, cuando vaya me llevas.
0: Oye, ese tipo de tour, ¿de qué se trata, carnal? Está bien, bien pichicato. Oye, ni el chilate. Chilate, no chilate.
4: Chilate, creo que una.

0: Oye, carnal, pues enhorabuena, pues
1: cuando pero digas, el platillo. No,
0: está bien, en platillo, en bolillo, como te lo mande. No hay ningún problema, güey. Oye, pues cuando vayas, dile que te lleve a comer comida típica y le preguntes también tú, oye, ¿qué estoy comiendo, no? Por favor, ahí para que le digas. Espera, dile que te, cuando vengas, dile, oye, por favor, me dijo el camaleón que un salpicón de lomo. Ahí con ese está muy bueno.
2: No.
0: No es cierto. Oye, ¿no te gustan los mariscos entonces?
1: Casi no, pero sí le entro.
0: ¿Has probado las cucarachas de mar?
1: Sí, es así.
0: Ok, ¿el limón de mar?
1: No, creo que no.
0: Ok, no lo comas porque está prohibido. ¿Sale, vale?
1: Ah, bueno, sí.
0: Vale. Te mando un abrazo, cuídate mucho, hasta luego.
1: Gracias, canijo, muchas gracias.
0: Hasta luego, damas y caballeros, esa es la última hora del Kama Show, a través del mejor 100.1, 9 con 11, continuamos.

0: Bota ya.
1: ¡Échale, échale! 9 de la mañana con 18 minutos. Buenos días, hola, hola.
2: Buen día, mi camaleón.
1: ¿Qué pasa, mi reloj?
2: Un saludito a la familia Reyes Hernández. Que nos vamos a pie de la cuesta.
1: Míralo.
2: A la clausura del sobrinito Julián, que está terminando la primaria hoy. Hombre. Saludos para toda la banda en cabina de parte del Rulox, mi camaleón.
1: Sale mi Rulox, saludos a toda la familia que ya se van a pie de la cuesta. Vale, que dijeron, camaleón, pasamos por ti, ¿verdad? No. Ya nos vamos, güey. Ahí llega si quieres, ahí pasa la urban, dice. Buenos días, camaleón, dice, coméntale a Mascarita de Bat que no se vaya a rajar a con pagar la apuesta porque prometió unas hamburguesas si le ganábamos, si llegábamos a la meta del mes. ¿Y qué huele? ¿Si la llegaron o qué rollo? Sí, digo, ¿no? Platícame. Buenos días, saludos para Bakuk, para Jeremy, para el buen Milton de la 7361, siempre el mil. Gracias a todos ustedes chambeando desde muy temprano. Buenos días.
3: Está bien, mi camaleón, que te vaya de vacaciones, a ver si ya le da chance al Kevin, él es el que levanta el rating.
1: Híjole. El Kevin.
4: Camaleón, buenos días.
1: Buenos días.
4: Quiero mandar un saludo para mi esposa Rosalinda Navarrete Riqueño,
1: ¿sí?,
4: de parte de su esposo Álvaro, que ayer cumplieron 25 años de casado.
1: Ahora.
4: Y que le quiero dar las gracias por haberme aguantado tanto tiempo. Ya.
1: Ay, y ya dice. Ese es como a los niños que le decían, ándale, dile, dile. Y ya. O Belete, cuando te tocaba decir el juramento a la bandera, ¡firme ya!
5: No.
1: Saludos a Rosalinda, que cumplieron están de aniversario, felicidades. Dice Camaleón, faltó el relleno. Pues sí le dijimos, ¿verdad? Lo del relleno, sí le dijimos. Buenos días, hola, hola, adelante, te escucho. Cuéntamelo y dímelo, Toyo. Morning.
6: Good morning. Buenos días, mi papito allá. Oye, gordo.
7: ¿Qué pasó?
6: ¿Te podrías poner esa que dice como en los viejos tiempos con Eden Muñoz?
1: Rolota.
6: Y ya de una vez si gana la selección, te vas vestido de Doña Márgara Francisca a la cabina. ¿Qué te parece, gordo? Porque tú ya sabes que yo soy el pelón y ando al 100.1. Y
7: tengo
6: la trompeta. ¿Cómo hablaba solo la Doña Márgara? Gordo.
7: ¿Por qué quieres que yo me goce?
1: ¿Cómo hablaba eso,
5: güey?
1: Hijos de eso. Hola, buenos días. Camaleón, si se le puedes mandar un saludo para mi amigo Ulises y al Tibu, que van rumbo a San Luis Acatlán. Diles que por favor hagan bien su trabajo. Son de mantenimiento, los del banco. No, no puedo decir los de qué banco, mijo, no manches.
5: No.
1: El tío Richie pagara mi programa, ¿verdad? Pues todavía, ¿no? Lo decimos, pero tío Richie no paga la transmisión de este programa.
5: No.
1: Ahora te va a salir. ¿Quién la paga entonces? Pórtese bien allá que van a salir a Zacatlán, por favor, váyanse con cuidado en la carretera y hagan bien su chamba. No me dejen en tiradero. Si tiran agua, ahí pidan. Dije, jefa, présteme ahí un trapo para limpiar. No sean así, porfa, no dejen su tiradero. Buenos días.
8: Camaleón, me está dando cosquillas.
1: Me cosquillea. ¿Eso qué, güey? Pues ráscate, vato. Ráscate, ¿cómo dicen la rueda de la piña?
9: Mi camaleón, mi saludito, mi camaleón, buenos días, escuchando lo mejor, punto uno.
1: ¿Qué pasó, mi brother?
9: Mi padre santo, que te quise a Wisconsin, mi rey.
1: No.
9: Con toda la onda, reportando mi camaleón, escuchando lo mejor, soy punto uno, con la número uno.
1: Gracias.
9: Todo el camaleón.
1: Órale. Saludos para ti y a toda la comitiva que andan trabajando allá en Puerto Marqués, entregando ya los medicamentos. Un abrazo, pórtese bien, cuídense mucho. ¡Vámonos rápidamente con la ruca! En la ruca te presento nada más y nada menos que ellos son Mandingo. La canción se llama

0: Ya. Mañana nos peleamos, pero siempre y cuando me mandes mensaje, pues si no, no vamos a pelear, güey.
1: ¿Qué pasó, mi Néstor? ¿Por cuál vas a votar, Padre Santo?
2: Por la roca. Porque la vi con él y con otros más.
0: No manches, ¿en serio? ¿Cuántos?
2: Y ya le dije.
0: Ay, espérame. A ver, ¿tú viste a esa persona con cuántas personas más, güey?
2: Con otras dos más.
0: O sea, eran tres contigo.
2: Éramos tres.
0: Y a todos les decían que sí para siempre y toda la vida.
2: Así es.
0: No manches, qué feo de ser eso, la neta. No quise ir a estar en tus zapatos, pero ojalá te hayas protegido, mijo, Sale, vale, saludos, gracias. Dice, ya no creo en el amor. Dice, ya no creo en el amor, condenados. Y votó por la ruca, ¿verdad? Dice, buenos días.
3: La nueva camarera, la nueva.
0: Uy, esto ya se empató, damas y caballeros. Aquí se decide todo, Teresita. ¿Por cuál vas a votar, Madre Santa?
4: La nueva.
0: Órale, gracias. Oye, apenas le iba a preguntar y me cuelga.
5: No.
0: Dice, es que se acaban los megas, mato. Hola, buenos días. ¿Por cuál votabas, Padre Santo? ¿Qué dice mi pelón? ¿Por cuál votabas, mijo?
6: Coyotitán, puro Coyotitán. Puerta dos, órale. Mi gallito.
5: No.
7: Camaleón, buenos días, muy buenos días.
0: Buenos días.
7: Por la ruca.
0: Hola, ruca, gracias. Buenos días.
7: Como decía, camaleón, la ruca.
0: Perdió la ruca, Padre Santo. Perdió,
7: camaleón, la ruca.
0: No, sí, ganó la ruca, ¿eh? ¿Ganó la ruca, güey? Ganó la nueva, ¿no? ¿Cuál ganó, güey? ¿Qué? A ver, neta, ya se me fue la onda. ¿Cuál ganó, güey?
4: La nueva, mi camaleón, la nueva.
0: ¿Quién ganó? Ya no me acuerdo. Ganó, a ver, aquí, ya Néstor está al pendiente. Ganó la nueva. Sí, siempre está al pendiente de Néstor. Gracias, Néstor. Y él había votado por la ruca, ¿eh?
7: Tóxica, la ruca.
0: Cálmate, Máximo. ¿Cuál tóxica?
3: Por la ruca,
0: dice. Vámonos, entonces, pues ya ganó la ruca, la nueva. Ganó la de Coyote.
7: Ganó la ruca, dice.
0: Yo voté primero por la ruca, después votaron por la nueva y las dos. Ah, ok. Sí, pues ya ganó la ruca, ¿no? La nueva, entonces. Vamos con la nueva, entonces, miquísimo. ¿Cómo se llama? ¿Cómo te llamas, güey? Eric. Eric de la Cruz. Del Carmen.
5: No.
0: Es cierto, güey. Es el Coyote. Cita con

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0: 9 de la mañana con 37 minutos. Ese, no me hagas eso, güey. Estoy aquí para entrar y tú. Ay, me tienes ahí.
1: No.
0: 9 con 37 minutos. Seguimos y avanzamos. La pregunta del día de hoy, banda. Hoy, 2 de julio del 2026, tengo la pregunta para que usted participe y se lance a responder a 744-284-1330. La pregunta del día de hoy dice más o menos así. ¿Sabes que se va a poner fea la cosa cuando? ¿Sabes que se va a poner fea la cosa cuando? ¿Ves en tu teléfono 10 llamadas perdidas, más de 20 mensajes de WhatsApp de la tóxica?
1: No,
0: sabes que se va a poner fea la cosa cuando le dices al taxista: oiga, por aquí no es, es que esa es una ruta más sencilla.
1: Cállate.
0: Te voy a contar una anécdota, güey. Y cuando había tenido el accidente y andaba con mi bracito así, y pues no tenía, no podía agarrar la moto, obviamente no podía manejarla, güey. Aparte dice, ¿cómo se va a subir si se acaba de caer?
1: No.
0: Bueno, pues tal que agarré un taxi de esos colectivos que llevan ahí al Vicente, ¿no? Ahí el Vicente Guerrero. Y no manches, güey. Agarramos y no. Los taxis que iban para arriba, pues no estaban saliendo. No había ni taxi, así que nos juntamos un grupo de personas y todos íbamos para el mismo rumbo. Total que pues la ruta es darle por todo Niños Héroes y subir por Baja California, ¿no? Este compa agarro que dobla hacia la Michoacán, a una calle que se llama la Michoacán, y se mete por, y dice, le voy a dar por acá, y me quedo, le digo, y volteó a ver así, y una chava me regresa a ver, y yo, yo no te puedo hacer nada, dije, yo tengo mi bracito así, dije, cálmate, no manches, güey. Le digo, oye, ¿por dónde vas? Dice, pues allá para el seguro. Le digo, oye, pero por aquí no es. Y me contesta, mira, brother, yo le voy a dar por el lugar más corto, porque ahí hay un tráfico alalal y yo voy a gastar gasolina y a mí ya no me conviene. Si te quieres bajar, bájate. Dije, pues sí me quiero bajar, pero no, y sí, nos llevó y sí, era una, ahora sí que era un atajo, güey. Que yo no me lo sabía, dije, ah, bueno, menos mal, vato.
1: No.
0: Pero vale que te bajaste, ¿verdad? pues ya lleva la mitad del camino, güey, pues no manches. Vámonos, entonces la pregunta, ¿sabes que se va a poner fea la cosa? ¿Cuándo? Mándelo al 744-284-1330, dice el Néstor. Te llevo a dar el rol por el C4, sí, yo ni sabía que esa cosa estaba por ahí, mano.
1: No.
0: Súbele, vámonos.

0: Welcome show.
1: ¡9.45! ¡Oh, manches, 9.45 ya! ¡Ya se fue el programa! ¡No manches!
2: ¡Ya se fue el programa!
3: ¡No!
2: ¡Ya se fue! Así dicen los del Chilpancingo, ¡ya se fue! ¡Ya se fue el programa, banda! El día de hoy, me despido. ¡No! ¡Pero vamos con la pregunta del día de hoy! 744-284-1330. A ver si me da tiempo de despedirme con mi rola que quiero despedirme, banda. Buenos días, hola, morning.
4: Sabes que se va a poner feo las cosas cuando gana México.
2: Oye, lamentable, ¿no? Los festejos que más bien lamentable lo que sucedió en los festejos del triunfo. Neta, digo, 4 personas fallecieron lamentablemente. Es que era demasiada gente, güey. O sea, ¿para dónde te mueves? No puedes ni caminar, güey. O sea, yo una vez me espanté de morrillo en uno de estos conciertos que hacían en el desaparecido Hotel El Cano, que era del festival. Ahí tienes al tuyo yendo a ver a unas morrillas que cantaban. Es que me gustaba Litzy, güey.
3: No.
2: Oh, y ahí andaba yo. Yo me fui solo, güey. O sea, ni con amigos, ni nada. Yo fui solito, güey. Ni mi jefa sabía que yo andaba de aquel lado, man.
3: No, imagínate.
2: No, y se empujaba la banda. Imagínate, era muy poca gente. Ahora imagínate miles de personas en esto que fue el festejo. Lamentablemente, fallecieron 4 personas. Yo digo, ese día sentí que no estaba. Uno siente que se ahoga, güey, ahí. No manches. Modérense, chavos, modérense. Buenos días.
5: No, cuando sabes que se pasan las cosas, cuando estabas en tu casa, en la noche, y el mensaje de Juan, el mecánico, dije, ya valió madre.
2: Juan, el mecánico, te está marcando esta hora el mensaje y te dice, papi, ¿vas a venir? Te extraño, gordo. Y te dice tu morra, dice... Oye, ¿y qué onda? ¿Por qué? ¿Qué pasó? Buenos días.
6: Buenos días, camarón. Sabes que se va a poner fea la cosa cuando se te apaga el teléfono y no tienes batería. Oh. Así que estás pensando cuando vas a llegar a tu casa.
2: Y es que sabes cuál es el detalle, que esos pretextos se utilizaron demasiado y ya la banda ya no cree, güey. Es que se me descargó.
3: No.
2: ¿Y sabes qué sucede? En tu cumpleaños te regalan una batería externa para que no se te descargue.
3: No.
2: O sea, no va a haber pretextos, güey. De que se haya descargado. Buenos días. Hola. Hello.
7: La cosa se va a poner fea cuando se hinca y se amarra el pelo. Ay, nanita.
2: No, pues bueno. Hola, buenos días.
4: ¿Sabes que se va a poner fea la cosa cuando el camaleón le cambia el nombre a las personas cuando hace el despertador?
2: Hijo de su madre. Pensé que se las había olvidado. ¿Sabes que se va a poner fea la cosa cuando tu vecina ve, cuando te ve tu vecina en la calle y no es tu mujer? Sí, no manches. Hola, buenos días.
6: Camaleón, ¿sabes que se va a poner muy fea la cosa cuando te dicen... Cuando llegues, hablamos.
2: Anda, la osa. Y no precisamente es tu jefa la que te dice, ¿eh? En la casa hablamos, Ericcito. Ay, cuando te dicen el nombre en diminutivo, güey. Eso es cada vez que ya está más cañón todavía, ¿eh?
3: No.
2: En la casa hablamos, Ericcito. Sí, Ericcito, por favor. Hijo de su mouse.
6: ¿Sabe que se va a poner la cosa? Cuando se deja caer la lluvia. Y los colectivos empiezan a cobrar 50 pesos.
2: O sea, llueve tantito y los colectivos dicen que cobran 50 varos. No puede ser, carnales. ¿De qué se trata? ¿Sabes que se va a poner fea la esposa cuando se hace una coleta en el cabello y se hinca? Pues que va a rezar. Buenos días, hola.
8: Cállate los cachetes, mi buen camaleón. En los teléfonos de mi pareja, bueno, mi esposa y yo, tenemos un app con la de mis hijos, que pues se dicen... Pues,
2: ¿Cómo? ¿Tienen un qué, perdón? A ver.
8: Los teléfonos de mi pareja, bueno, de mi esposa y yo, tenemos un app con la de mis hijos.
2: Ok.
8: Que pues se dicen, pues, donde estamos, ¿no?
2: Sí,
8: ¿no? Entonces, ahorita ya no hago servicios a moteles. porque me agarra uno de aire acondicionado especial.
2: Sí, sí,
8: me
2: sí.
8: Dice, oye, dice, voy a ir a checar unos aires a tal motel, ¿no?
2: Ajá.
8: Digo, sí. Más me vas a esperar, digo, sí, le cobro el especial y el tiempo. No, sin problemas. Manito, agarramos, nos vamos, ahí estamos, ¿no? Y creo que no, como a la hora creo que ella revisó dónde andaba.
2: Sí,
8: y
2: dice, sí.
8: Es que ya quieres más de una hora ahí, ¿con quién estás?
2: No.
8: Para no hacerte la larga, mi hermano. Me puso como campeón por teléfono, sabiendo que ya le había explicado. Y al ratito me cae ahí. ¿Qué estaba haciendo y que dónde estaba? Bueno, tuve que hablarle al técnico.
2: Ajá, ajá.
8: Y no, señora, mire, dice, me está haciendo un servicio a mí. No, ya te imaginarás.
2: No,
8: no, por eso ya no voy a los moteles a dejar servicio a parejitas así. No, te imaginas.
1: Oye, espérame, güey. A él estás haciendo. Pues a mí, tonta, me está haciendo mi servicio, déjame a mí.
2: Oye, no manches, sí, ya sé qué aplicación dices. Yo la tenía instalada también. Pero porque tenía checando a mi hija. Pues sí, es que apenas venía entrando a una escuela distinta y yo dije, no, pues no checando, tenía que saber dónde estaba para estar confiado, güey. Pero sí, y si quieres ubicación más exacta y todo el rollo, tienes que pagar en esa aplicación. Híjole, creo que estoy diciendo muchas cosas de más, ¿verdad?
0: No. Buenos días, que me show ya reportándose desde Pechicutlán.
2: Eso.
0: La cosa se va a poner fea cuando llegó el maestro Mojino y la noceta la corté mal. Ahí
2: no
0: se va a poner fea la situación.
2: No manches, güey.
9: Se pone fea la cosa, mi camaleón, cuando te paga con billete de a 50 y te preguntan las cortitas, ¿cuánto me cobro? Más uno, mi padre, salto, ¿cuánto estoy viendo? No soy yo, mi rey. Se enojan. ¿Cómo ves, mi camaleón? Amigo, lo mejor.
2: Sale, amigo, te mando un abrazo. No manches, buenos días.
10: Sabes que se va a poner feo las cosas, camaleón. Cuando te vayas temprano. Ahí se va a poner feo.
2: Buenos días.
11: Camacho, eso ya es divorcio para mí.
10: El cano, que era el festival.
11: Mi mujer le marca a mi mamá. No, ya, yo no quiero nada con su hijo. Ya me di llamada que le voy a hacer con otra.
10: Sí, Camacho, eso ya es divorcio para mí, Camacho.
11: Yo me fui solo. Fíjate, ella marcándole a mi mamá, a mi jefa, que quedó aquí porque no le contesto 10 llamadas. Y iba arriba de un poste de luz. ¿Se imagina poniendo la electricidad para la gente?
10: Lamentablemente,
2: pero es que esa es la onda, ¿no? Así mente tóxica, ¿no? De que de repente, ay, ya está chambeando, güey, déjalo. Sabes que se va a poner feo cuando el que te llama cuelga sin decir nada al escuchar otra voz. ¡Anda la osa!
12: No.
2: Una voz que no es la tuya, dice. ¿Tú qué pensarías, Eric, que le marcas a una persona y escuchas otra voz?
1: No.
2: Dice, ese es mandilón, dice, no manches, buenos días.
8: ¿Sabes que se va a poner fea, feísima la cosa? Cuando oyes que alguien está llorando en la madrugada y tú despertándote. ¿Sabes que te revisaron el teléfono?
1: No.
2: ¿Ahora qué? No, a ver, camaleón, ¿y si sí? Te pones híbrido, por favor. Buenos días.
10: Buenos días, camaleón. ¿Sabes que se van a poner feas las cosas cuando te encargan las tortillas y llegan a la casa? En las tortillas, camaleón.
2: No manches, sí es cierto. Una cosa te pidieron, una sola cosa te pidieron que hiciera y la haces mal, brother. No puede ser. Ahí está el error, mano. Buenos días.
10: Morning, camaleón, morning. Desde las 6 de la mañana, ya sabes, como todos los días estoy en sintonía, nomás que pues hago unas talachitas ahí antes de venirme y por eso, ajá, no me reporto, a veces sí, a veces no.
2: Ajá.
10: Pero ya estamos aquí, en la mera máxima, ya sabes, en la comitiva del F. Vamos para la jardín, a la vuelta y vuelta, dijera el chóforo y a la bui. Quedamos con el mero máximo, la leyenda.
2: Órale, gracias.
10: La comitiva del F.
2: Saludos, mi querísimo Chompi, a toda la comitiva, le mandamos un abrazo, gracias por estar en sintonía. Se va a poner feo cuando México sea campeón. ¡Ay, a poco se ve!
1: No.
2: Escúchate esta, mi querísimo Eric. ¿Sabes que se va a poner fea la cosa cuando te dice, no tienes nada que decirme?
1: No.
2: Eric, ¿y dónde está la moto? ¿Dónde la dejaste?
1: No.
2: Si vieron cómo se puso de rojo ahorita, Eric. Es que apenas le pasó, güey. Le pasó, es que se le quedó la moto aquí, pero la dejó aquí, o sea, se le descomponió, güey. Sí, ya sé que se dice descompuso, pero yo descomponió. Otra más, buenos días.
10: Camaleón, ¿sabes que se va a poner feo cuando mi compadre me dice, súbete, vete, vámonos?
2: Ay, así de fácil. ¿Sabes que se va a poner fea la cosa cuando tu esposa te dice tu nombre con todo y apellidos? Ándale, o sea, igual que tu jefa, ¿eh? ¿Sabes que se va a poner fea la cosa cuando sabes que ya vienen las vacaciones y las bendiciones van a estar todo el día en tu casa?
13: No.
8: ¿Sabes que se va a poner fea la cosa cuando la gallita saca los que poca?
2: ¿En serio? Híjole, es que van a quemar a mucha gente, le van a reclamar. Yo
5: creo, gordo, yo diría que se van aguantes, se ponían también feas las cosas cuando hacía berrinche en la calle y tu mamá te sabe, decía, ahorita que lleguemos
2: ándale,
5: a la casa.
2: Ándale, sí,
0: cierto. Camachón, se va a poner feo cuando el Camachón quiere seguir el programa y va llegando la gallinita.
7: Se va a poner fea la cosa.
14: Nueva, la nueva cama.
2: Hola. Camaleón, sabes que se va a poner fea la cosa en la noche que llegue a la casa porque va a haber pelea. Damas y caballeros, yo ya me tengo que despedir. Gracias a todos ustedes que estuvieron conmigo a través de la mejor 100.1 FM. ¿Qué onda? ¿Me da chance o qué? Este vato, yo les quería poner una rola, güey, y no quiere que la ponga, güey. Pásale. ¿Qué no me dejas?
15: ¿Qué pasa? Bueno, no prometo nada.
2: Esa es la canción que quiero despedirme.
15: La llamada.
2: Nada más déjame escuchar eso.
16: Ey.
2: Ey.
16: Ey.
17: ¿Qué quieres?
18: Porque se siente tan extraño.
2: No quiere que la ponga la canción, mi querísimo Eric de la Cruz. Se llama Daño de Peso Pluma y Tito Bolívar P. Mi nombre es Alex Rosa, yo soy el Camaleón. Síguen en sintonía a través de la mejor 100.1 FM. Gracias. Escuchamos mañana.
19: Ya estuvo bueno de mucho Camacho por el día de hoy. Pero...

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0: Escuchaste a Alejandro Fernández, aquí nomás en la Mejor FM 100.1. 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Buenos días, buenos días, buenos días. Bienvenidos, esto es Al Aire con la Gallita en 100.1, la Mejor FM. Arrancando en este y todo por el pozole. Jueves pozolero, buen provecho para los que ya están almorzando un pozolito, algo tranqui, algo relax. Muy buen provecho para todos ustedes. A los que todavía no están almorzando, bueno, ya en un momento más cae. Saludo con mucho gusto a mi querido Eric de la Cruz en Controles Técnicos. Y por supuesto, yo te saludo desde la cabina más fiestera, coqueta y bonita. Y con harto talento guerrerense de la Mejor FM. Ayer tuvimos al Chelu y a los del Tamarindo, que la verdad es que me dejaron impresionada por ese gran talento que tienen. Y obviamente que estuvieron complaciendo a todos nuestros radioescuchas. Hoy vamos a tener otro invitado especial también en la cabina de la Mejor FM. Ni se imaginan. En punto de la 1 de la tarde, escúchalo aquí nomás con la Mejor. Además, también a las 11 de la mañana, las super desplumadas. Y cada día falta menos. Estamos contando los días para este encuentro de Inglaterra contra México. Ay, no, yo creo que ahora sí voy a pedir vacaciones a partir de este fin de semana. Uno no sabe cómo va a estar ese encuentro del día domingo. No prometo nada de venir el lunes. ¿Cómo? ¿Cómo si hay chamba? Dice Ardi, harta chamba. Oye, lo que sí sabes que es que también estamos contando los días, porque el próximo lunes, sí tengo que venir el otro lunes, sí tengo que venir, porque si no, ¿quién va a registrar a los de la tanda? ¿Quién los va a registrar? Dime tú, ¿Quién sabe? ¿Quién? Eric de la Cruz me tiene que ayudar a registrar. Ahí le marcan el lunes al Eric todo el día. No es cierto. Ya el lunes empezamos a registrar, para que no te duermas. El lunes empezamos a registrar ya a la raza para que participen en las tandas de la Mejor FM. Aquí no le cae chido un billete extra y regalado, y nomás por escuchar radio. ¡Ah, a la baraja! Imagínate el próximo lunes ya. Y lo que no puede esperar para el próximo lunes, ¿sabes qué son? ¡Los accesos para el Cine Azul! ¡Por fin! ¡Por fin ya tenemos pases para el Cine Azul, chamacos! Así que más adelante voy a regalar el primer pase doble. ¡Ey! Puede ser doble, puede ser triple, para que se vayan al cine. Pueden ir a ver la de Toy Story 5, pueden ir a ver la de la que sea, la que ustedes quieran, la Avengers, no sé cuál esté en la en la cartelera. Así que pendientes, porque les voy a regalar pase doble chon o triple chon para que se vayan al Cine Azul. Los teléfonos en cabina ya disponibles, 74-42-84-1330. Buenos días. Vamos a escuchar a quién tenemos en la línea azul. Muy inquieta la línea azul el día de hoy. Hola, hola.
1: Buenos días.
0: Ahora entiendo por qué muy inquieta. ¿Cómo estás, Néstor?
1: Aquí ya sabes, al 100.1.
0: Oye, vámonos al pozole, Néstor.
1: Ya sabes, tú y Rana, yo salto.
0: Sus, dice Joshua. Por ti sí cierro la florería a las 2 de la tarde.
1: Ya sabes, la cerré ese día a las 13, no la puedo

0: Néstor. Oye, Néstor, hoy qué quieres escuchar para las 11 de la mañana. Ahí te va. Ahí te van las sugerencias, y no nada más para Néstor, ¿eh? Para todos ustedes, para que vayan eligiendo la dinámica con la que vamos a elegir las canciones. ¿Qué quieren? ¿Una Gaya Alexa? ¿Un juez pozolero? ¿Unas duranguenses? ¿Quieren tal vez escuchar un taxi grupero? ¿Una rocola? ¿O jugamos basta, como el día de ayer? ¿Cómo qué se te antoja?
1: Pues como ya creo no lo hemos hecho, radio escucha contra radio escucha.
0: Radio escuchas contra radio escuchas.
1: Así es.
0: Bueno, si la mayoría lo quiere así, adelante, ¿sale? ¿Vale? Ahorita vamos a preguntar a los demás.
1: Así es.
0: Este Néstor puro en el ring, ¿va? Que tengas un excelente día, Néstor. Muy bonita mañana para ti. Y obviamente que tengas harta gente por allá en tu negocio. Hola, hola.
2: Excelente y bendecido día, mi gallita.
0: ¿Cómo
2: coqueta,
0: estás?
2: Hermosa, preciosa, bebé. Mi bomboncito de azúcar.
0: Ay, mamá.
2: Bebé hermoso.
0: Con mucho gusto, chiquito bebé. Ahí te va tu gallibeso. Por acá. Y no son grabados, ¿eh? No son grabados. Hola, buenos días.
3: Buenos días, gallita.
0: ¿Cómo
3: Oye,
0: estás?
3: Gallita,
0: por
3: favor, si le puedes poner las mañanitas a mi hija Meredith Hadaza. Okay. Ella te está escuchando allá en Ayutla de los Libres, por favor.
0: Okay.
3: Hoy está cumpliendo 9 añitos, mi hija, mi bebé hermosa.
0: Ah, ándale, con mucho gusto le ponemos las mañanitas a la nena. 9 añitos, feliz cumpleaños. A ver.

0: cumpleaños para tu niña y para todos los cumpleañeros el día de hoy. Que por cierto, también le mando una felicitación muy especial a mi querido amigo, el doctorcito Luis Donaldo Sequeira, allá en La Venta. Le mando un fuerte abrazo, mi querido Donaldo. Espero que te la hayas pasado muy bonito el día de ayer en tu cumpleaños, en tu fiesta. Gallibeso para ti y un gusto conocerte. Por acá también dice, yo quiero ver la película de Supergirl. Ok, está bien, solamente hay que participar, ¿sale?
1: Buenos días, gallita, buenos
0: Hola,
1: días.
0: Buenos días, Jorge. Me
2: lo prestaría bien, ¿no? Un pozolito.
1: ¿A qué hora nos vamos al pozole, gallita?
0: A la hora que ustedes digan, nos vamos al pozole.
1: Oye, gallita.
0: Dímelo.
1: Mándame un gallibeso.
0: Claro, de aquí hasta Cuernavaca, hombre.
2: No te voy a seguir.
1: Hola, garita. Ya voy a guardar mi unidad y para irme a descansar a mi casita, ya que ya regresamos de Cuernavaca.
0: Ay, ya ves, no me equivocaba. Ok, ahí te va tu gallibeso. Qué bueno que ya estás de regreso por acá en los Acapulcos. Bienvenido, Jorge. Hola.
3: Gallita, quiero boletos.
0: Claro que sí, les voy a regalar boletos.
4: Quiero ir al cine, gallita, para llevar a mi hijo, que va a ser su cumple el 4.
0: Ok.
4: Yo quiero. Soy Olga, buenos días.
0: Saludos, Olga, saludos para ti.
4: Hola, gallita, buenos días, bendiciones. Sí, yo quiero boletos.
0: Órale, ya estás.
5: Saludos, Analí. Muy buenos días, saludos de parte mía y para todos los radioescuchas que te están escuchando.
0: Ay, ¿quién me le cortó la? Espérenme, no me le corten la inspiración acá al Paco.
5: Ay, a la escucha, que sea pelea de radioescuchas, Analí, pelea de radioescuchas.
0: Saludos, mi Paco. Ahí está, dice, faltó mi foto del guapo más guapo de la mejor FM. Por acá de ese ladito, hola.
6: Soy el Richie para ti, mi gallita hermosa, preciosa.
0: Richie precioso, hermoso. Órale.
6: Nuevo en el vecindario.
0: Ok.
7: Buenos días, gallita. Excelente, pues, pozolebrio. Aquí escuchándote como siempre, como todos los días desde el trabajo. Ya te la sabes. ¿Y cuántas nos vamos a tomar hoy? ¿Cuántas?
0: Mana, pues así como te escucho de la garganta. No creo que rindas dos.
7: Sacarnos los tiros también, pienso yo.
0: Ay, mamá, sí. Oye, traen como que ganitas, ¿verdad? De sacarse un tiro acá, bien machín. A ver, vamos a escuchar para acá. Hola, buenos días.
8: ¿Cómo estás, Adri?
0: ¿Cómo estás, mana?
8: Aquí echando la hueva porque hoy salieron mis niños ya.
0: Ah, ya salieron ya por fin de vacaciones.
8: Ya, hoy fue su ensayo en el hotel porque, o sea, van a salir en un hotel.
0: Imagínate.
8: Sí, nada más salieron temprano los demás, pero digo, no, ya son bien poquitos. Mis clientes eran los de tercero. Bueno, todos son mis clientes, los niños. Que más, pero ahorita salieron bien temprano.
0: Los que más comen chucherías.
8: Ándale.
0: Exacto. Oye, Adri, ¿qué quieres escuchar? Tengo Gaya Alexa, La Rocola, tengo...

0: El Basta, también tengo, ¿qué era la otra? La Rocola del Basta, ajá.
1: La Gaya Alexa.
0: El Versus de Radio Escuchas, y también tengo Duranguenses, exacto, Duranguenses. Y
1: ah, la Duranguense no has puesto otra ahorita, la verdad, es así, ¿no?
0: Ay, Taxi Grupero, exactamente.
1: Ah, Duranguense, el Taxi Grupero, está bien.
0: ¿Cuál te gustaría a ti? A ver, tú
1: pues
0: dime.
1: Pues Duranguense.
0: Ok, ya estás, Duranguenses.
1: Saludos para Mamagüera, para la Fefe Ferri, para Ernesto, para mi tóxico que ya casi se va a la trabajación. Y okay, para todos los radioescuchas de la mejor 100.1.
0: Saludos al buen Osvaldo, ya que se ponga las pilas, por favor.
1: Sí, la verdad, puro viendo la frutinovela, ya se invició feo.
0: Ay, no, tremendito.
1: Son las 3 de la mañana y puro ahí, hasta se pone audífonos para que ya no, yo lo oiga que está oyendo la frutinovela.
0: Para que no te levante, dice.
1: Sí, la verdad, ¿y a qué hora te dormiste?
0: Para que no te interrumpa el sueño.
1: Pero ahorita lo pongo tempranito a hacer qué hacer para que sepa.
0: Por eso se queja. Oye, pero se queja la una con los que pocas.
1: Ajá, de veras. Ay, no.
0: Que tengas un buen día, mi querida Adri.
1: Bye.
0: Ándale,
1: bye,
0: pues.
1: Gracias.
0: Bye. Por acá de ese ladito, buenos días. Hola, hola.
2: Gallita, buen día, buen día. Gallita, un saludo para Potro, para Pipipi, para ¿sí? Peluca, para Chupito.
0: Para la tía Pelucas.
2: Y para Perriquey. Saludos, Gallita. Y buen jueves, pozolero.
0: ¿De dónde sacarán tantas cosas? Vámonos con más música. Ahí está, mira, entre duelos, entre radioescuchas y entre duranguenses también. Vamos a elegir la mejor. Sale Vale a través de 100.1 la estación de Acapulco. Hoy, ¿qué quieres escuchar en punto de las 11 de la mañana? Aquí nomás.

0: tanda.
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0: Pero ninguna

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25: Seguimos en vivo a las 10 con 32 minutos. Oye, ahí te va la dinámica para los accesos dobles del Cine Azul. Para todos los que me están preguntando, Gallita, ¿qué rollo? ¿Cómo va a ser la dinámica? Ahí te va. Presta mucha atención. En el transcurso de las desplumadas, de toda la hora de las desplumadas, vamos a colocar este efecto. ¿Sale? Son unos grillitos. Esos grillitos te van a hacer ganador o ganadora de tu pase doble para el Cine Azul. ¿Cómo los vamos a poner? Los vamos a poner en el transcurso del programa. O sea, cada vez que tú escuches estos grillitos, tienes que anotar la hora y el minuto exacto en el que están pasando. Vamos a poner, puede ser 3, 2, 1, 4 grillos, 5 grillos. Y cuando ya tengas completos, cuando yo diga, ya mándame los horarios de los grillos por mensaje de voz, me los mandas al 7442-843030. ¿Ok? Así de fácil y sencillo vamos a regalar estos primeros pases dobles. ¡Saludos! Dice por acá, dice hola, saludos desde Llano Largo. Saluditos para ustedes. Bienvenidos aquí a la programación de La Mejor FM 100.1. Si tienen alguna duda, de una vez, mándenme sus dudas. Con mucho gusto, para que no estén ahí dentro del programa. Es que no escuché la dinámica. ¿Sale? Si tienen alguna duda, de una vez, mándenmelas. Aquí con La Mejor FM. Dice por acá, Gallita, ponte duranguenses mejor. Ok, ahorita vamos a ver con qué nos vamos. ¿Con duranguenses o con el versus de los radioescuchas? Por acá de este lado, hola, hola, buenos días.
0: Gallita, ni pasa? Cómo ganarme los boletos entonces, porque nosotros los taxistas, los transportistas, estamos al pendiente con el volante o el pasaje. No podemos estar, haz de cuenta, estar así, anotarlo, porque no tenemos a la mano a veces pluma o algo.
25: Bueno, la anotan en el teléfono, si se la habían pegados en el teléfono, ni modo que no. ¡Pónganse truchas! El que quiere puede, nada más obviamente con precaución. Yo sé que sí se puede, nomás que todos no quieren fácil, pues. Vámonos con más música, yo regreso de volada, se vienen las desplumadas y el primer pase doble para el Cine Azul. Eso sí, ahí te va, el pase doble del Cine Azul es como todos los pases que siempre hemos regalado. Lo tienes que utilizar de lunes a viernes, ¿ok? De lunes a viernes. ¿Ok? Si vas un sábado o un domingo, no te los van a hacer posibles. ¿Ok? No te los van a hacer viables. ¿Va? Ve de lunes a viernes con ese pase doble. Por acá dice, buenos días, Gallita, puro duranguense. Me están pidiendo por acá de este lado. Ok.
1: Sí, pues, ahí puede anotar en su teléfono, que no busque pretexto.
25: Vámonos, ahí está la llamada telefónica. Hola, ya no entra la llamada telefónica. Qué bárbaro, Eric de la Cruz. Bueno, yo regreso, me voy de volada con las desplumadas. Aquí nomás.

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0: este momento con las desplumadas de la gallita. Aquí nomás en la .1. Pónganse las botas tribaleras, las botas piteadas, porque vamos a poner duranguenses con la mejor FM 100.1. Así que pónganse truchas. Si tienen alguna canción duranguense que me quieran compartir, adelante, caminante. 74-42-84-1330. Y sobre todo, ponte al pendiente con este efecto. Esta es prueba, ¿sale? Cuando escuches estos grillitos, tienes que anotar la hora en la que están pasando, ¿ok? Así que póngase bien, bien trucha. Por acá dice Gallita, buenos días. Galli, te deseo que pasen un feliz jueves lleno de muchas cosas buenas. Saludos para ti, soy la Chaparrita, y para todos los desplumados. Me haces el día, Gallita, igual que los desplumados. Me gusta escuchar cómo les gusta el relajo. Dice, somos tan felices escuchando a la mejor locutora del mundo. Muchas gracias. Gracias, gracias. Saludos, querida Chaparrita. Y ahorita nos vamos a poner a desplumar todas sus canciones, ¿ok? Hola.
1: Buenos días, Gallita, buenos días.
0: Buenos días.
1: Si me puedes poner la mi vecinita.
0: Claro.
1: Capaz.
0: De la sierra. Órale, ya gracias, estás gracias. Peinado para atrás. De este lado, hola.
2: Néstor, mira, Néstor, me caes mal. Mejor cállate, ¿eh?
0: Ay, mamacita, ya están peleando otra vez. Qué cosa, madre. Aguanten, aguanten, que apenas van las desplumadas. Buenos días, dice por acá. Saludos para ti, fuerte abrazo. Gracias. Saludos para Elizabeth y para su profe de física, el profe Ávila, que es tu fan número uno. Órale, pues. Saludos, gracias por su sintonía con la mejor FM. Vámonos con... Chan, chan, chan, chan. La primer contienda, suéltamela.

0: gusta más. Adiós, mi amante. Nos vamos con la vecina. Aquí nomás en la mejor FM 100.1, 74-42-84-13-30. Hola.
1: Buenos días, la 1.
0: Vámonos con la 1.
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1: Ya se fueron los primeros grillos, ya salieron, vayan anotando la hora, ¿ok? Hora y minuto y todo. Sale, vale, dice gallita, ponte la de la nena de pequeños musical, porfis. Hoy tenemos duranguenses por acá de ese lado, ¿la?
2: ¿Quién es el que anda ahí? Es cri-cri, es cri-cri.
1: Justo, justo. No me los digan todavía, no me los digan, ¿ok? Guárdenselos porque faltan más grillitos. Y si ustedes los mencionan ahorita al aire... otra gente que no los anotó los va a escuchar, ¿ok? Por acá dice, buenos días, gallita, que tengas un excelente día. Gracias, gracias. A ver, de este lado.
3: Soy el Peluchín, gallita.
1: Peluchín. ¡Saludos, Peluchín!
3: Buenos días, gallita. Aquí andamos al 100.1 escuchando este lindo y hermoso programa.
1: Gracias, gallita. Bienvenido, Peluchín.
3: Ya andamos en el transporte público después de unas largas vacaciones.
1: Sí,
3: aquí
1: andamos
3: al 100.1. Saludos.
1: Pero qué bueno que estés bien y que te vaya muy bonito el día de hoy. Por acá de este lado, hola, buenos días.
4: Hola, hola, FM. Soy hola. El gallo. Soy el gallo de acá de Acapulco.
1: Eso.
4: ¿Me puedes mandar una canción? ¿Me puedes solicitar una canción?
1: Claro, duranguense.
4: Que se llama Las llaves de mi alma con Vicente Fernández.
1: ¡Ay, juez su piel! Bueno, si quieres, te la ponemos a la 1:00 p.m. en las pisadas, porque ahorita toda esta hora va complementaria de las duranguenses, ¿ok?
4: Hola, gallita, soy el gallo. Mándame
1: ¿Qué
4: una
1: pasó,
4: canción.
1: Gallo Claudio?
4: La de Vicente Fernández.
1: Por acá dice, hola, bonito día. Dice, así como estás en mi pantalla, así te llevo en mi corazón. ¡Órale! Me tienen ahí de fondo de pantalla. ¿Qué tal? Gracias. Por acá, saluditos. Muy buenos días también para Enrique, que está allá en sintonía de la mejor FM. ¿Qué pasó, mi Adri?
5: Gallita, ponla de yo. Ya me voy a la playa.
1: ¡Jambalaya!
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1: ¡Órale! ¡Vámonos con la siguiente contienda!

11:30, ¿quién se la va a llevar? Son los primos de Durango en la puerta número 2 contra Alacranes Musical. Está sonando la línea azul en la mejor FM. Hola.

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1: Vámonos con la siguiente contienda aquí nomás en la mejor 100.1. Hoy tenemos puras duranguenses en la mejor FM. Si deseas escuchar alguna pisada, recuerda alguna complacencia, en punto de la una de la tarde, las que quieras. Obviamente siempre y cuando sean del regional mexicano. Saludos por acá para Rafael, que nos está marcando. ¿Qué rollo, Rafa? Si nos quieres marcar ahorita, adelante, adelante. Tenemos llamadita telefónica. Buenos días. Hola, hola. Hola.
2: Buenos días.
1: Sí, buenos días.
2: Hola, Leonardo.
1: ¿Cómo estás, Leo? ¿Qué canción duranguense te pongo hoy?
2: Banda del Norte.
1: Duranguense, papacito chulo. Las... piensa, no, piensa y ahorita me dices, ¿sale?
2: Mande, no entras, banda recuerdo.
1: Duranguense, bebé. Ay, dale tú. Dale. Va que se... Saco. Hola, buenos días. Hola, hola. A ver. Ahí está. No se escucha. Hola, hola. No, creo que no me escuchan, ¿va? No. Ok, bueno, ahorita vamos a ver si tratamos de acomodarnos en la línea azul. Dice, eso, ganó la 1, exactamente. Por acá, Gallita, buenos días. Una de AK-7, me están pidiendo por acá, del Trono de México, de Capaz de la Sierra. Ándale, así mero. Dice de este ladito, Toñito, una desplumada de los paisas.

0: de Guanacevi, el autobús, órale, ya estás peinado para atrás. Por acá dice, no lo digas entonces, porfa, Galli. Ah, ok, no me pongan los números de los grillos, porque si no, se me van a ir, ¿eh? Hola.
1: Gallita, buenos días. Para registrarme sobre lo de la tanda, ¿cómo es, Gallita?
0: Ah, el próximo, buen día, el próximo lunes los empezamos a registrar para que marques a cabina, ¿ok? Pero sería el próximo lunes.
2: Durango, Gallita, antes muerta que sencilla.
0: Antes muerta que sencilla, es correcto, por acá de este lado.
3: Gallita, va a ir a de una de poco a poco yo, con los temerarios.
4: Saludos, Gallita, saludos al 5631.
0: Saludos, amigo.
4: A ver si puedes ponerte esa rolita. Tuve una novia de 14 años.
0: Esa es de Betty y sus Canarios, la de Amigos. Tuve una novia de la edad de 14.
5: Que vuelva de los horóscopos.
0: Que vuelva, Gallita, de los horóscopos, me están pidiendo por acá.
6: Gallita, Montes, Durango, lágrimas del corazón.
0: Excelente, por acá dice, no la tengo de fondo de pantalla, pero está en mi corazón. Ay, gracias, Néstor. Eres divina, de Patria 81. Ok, excelente. Ya ven que si tienen un buen playlist. Mi credo, me están solicitando de este lado, Eric de la Cruz. Por acá dice, a ver, vamos a escuchar.
7: Gallita, disculpa, ¿me podrías decir bien la ubicación para llegar a cabina? Es que voy para allá.
0: ¡Ah, excelente! Mira, la ubicación es acá en Plaza Pérgolas, bajando la escénica, ¿ok? De allá para acá, bajando la escénica. De acá para acá, bajando la escénica. No, no es cierto, por acá por la base. Es por la base, ¿sale? ¿Vale? Es una plaza que se llama Plaza Pérgolas, ¿ok? Plaza Pérgolas. Y estamos en el segundo piso de Plaza Pérgolas, MBS Radio. Acá te esperamos para darte tu playera. Los que aún no han venido por sus playeras, todavía tienen esa semana para recoger sus playeras, ya sea de Emanuel LB, de Somos X, o de los Donis de Guerrero, ¿ok? Y si no, vamos a hacer otra dinámica para que más personas que se quedaron con ganas de ganarse las playeras oficiales de los artistas se las lleven. Vámonos con la siguiente contienda.

0: ¿Quién se la va a llevar? Buenos días. Buenos días. ¿Por quién es tu voto?
1: ¿Pasó?
0: Sí, ¿por cuál?
1: La uno.
0: Vámonos con la uno. Andan el mitote por ahí. Aquí no va a ser la mejor.
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0: para que agarren el montón de chapulín. Las 11:27, ya soltamos la segunda tandita de los grillos, para que los vayan anotando, ya soltamos la segunda tanda. Hola, hola, buenos días.
1: Hola, gallita, te habla el anónimo. Pollo. Buen jueves, pozolebrio.
0: Épale.
1: Ahí ponme la contienda, el grupo La Apuesta, la canción, la de Por Ti. Saludos.
0: Gracias, anónimo. Buen día por acá de este lado. Hola.
2: Buenos días, gallita. Buenos días. Quiero uno de los terminadores, de la monja.
0: Eso,
2: la monja.
0: Pues.
2: Por favor, gallita.
0: Póntela de Antes Muerta que Sencilla, para dedicada para el padrino de la CFE, que hoy otra vez no se presentó a trabajar. Eso se merece un qué poca a la 1:00 p.m. Me están solicitando por acá mi bello ángel también. Ok, ok, hola.
3: Una desplumada, espero, de Montes de Durango.
0: Espero, fueron los primeros.
3: El avión de las 3.
0: Lo único que espero es que estén anotando bien los horarios de los grillos.
4: Gallita, buenos días.
0: ¿Sí?
4: ¿Me podrías poner una canción, la de Por Amor a Ti, del Trono de México, por favor?
0: Ok, claro. Hola.
5: Gallita, a ver si me puedes complacer con la del Trono de México. Prometiste volver.
0: Órale, ya estás. Dice, muy buenos días, bonita, que te vaya bien hoy. No soy sentido. A ver si me gano un sticker tuyo. Un sticker. ¿Quieres una calca? Ajá. ¿Cómo? A ver, hay calcas mías y yo no sé. ¿Qué? Vámonos con la siguiente. Bueno, me pasan uno a mí también. Vámonos con la siguiente contienda en la puerta número 1. Hoy tenemos duranguenses.

0: te gusta andar antes muerta que sencilla? O andar que con el sol no regresa. 74-42-84-13-30. ¿Quién se la lleva?
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1: Vivo a las 11:33, aquí nomás en la Mejor FM. Le mandamos un saludo muy especial para Mario y compañía allá en Las Cruces que nos están escuchando. Gallibesos a todos ustedes. Gracias por escuchar la Mejor FM por allá, por acá y por allá. Gallibeso. Y por supuesto, recuerden que aquí siempre estamos al pendiente de ustedes. Canciones que quieran escuchar con la Mejor FM, ¿ok? Por acá de este lado, vámonos. Hola.
2: Gallita.
1: Dímelo. Tardes,
2: gallita, otra vez por acá, al 5631. Ando un buen rato ausente por una cirugía, pero bueno, también igual andamos aquí.
1: Ok.
2: De 8400.
1: Qué bueno. Mira, que ya estás mejor.
2: Quiero agradecerte el servicio social de lo de la carretera de la escénica. Ya ves que estaba ese. Dijeran allá en la costa, estaba ese agujero grande ahí que le habían arreglado y luego se dañó. Ya lo compusieron, pero ahora quisiera que nos echaran la mano acá en la Bonfil, desde el mundo imperial hasta el plan de los amates. Están destruyendo la calle, eso que supuestamente la están arreglando, pero nos están afectando con una polvadera y un relajo que cargan acá, el tráfico y demás.
1: Mamacita linda.
2: A ver qué se puede hacer.
1: Ok, dice Eric de la Cruz que la gallita para regidora. Vamos a... ¿Cómo se le dice cuando... cuando solicitan los recursos para... No, campaña, no. Vamos a ay, es que como yo no me gusta la politicada, la verdad. A bajar recursos para sus carreteras.
2: Sí, galleta, vamos a votar por ti. No. Y vamos a ser regidora. Vamos a... Y después presidenta municipal.
1: ¡Sú! Fíjate las cosas. Dice, estoy en la glorieta de Puerto Marqués, dice para acá Brits. Ah, Brits, bueno, de la glorieta de Puerto Marqués puedes agarrar un taxi, un colectivo, ya sea de los amarillos. Y ese, mira, directo, aquí te va a dejar en la Plaza Pérgolas. Directo, directo. Dice para acá mi voto por ti. Ay, les encanta.
3: Vas a gestionar los recursos para diferentes obras. Ay, ya ven ustedes,
1: sí les encanta. El mito también no me va el cacahuate.
4: Porque... Sabe, ya sabe, la gallita para presidenta.
1: Vamos a gestionar esa carretera.
5: A gestionar los recursos, gallita, a gestionarlos.
1: Ey, que se gestione el dinero, varo, varo, varo.
6: La gallita para gobernadora. Tienes mi voto, gallita, y todos los votos de la Colonia de la Libertad para ti. Ahí está.
7: Votemos por la gallita.
1: Ay, les encanta
7: gallita
1: la
7: presidenta. Vamos.
1: Si yo termino como presidenta, voy a traer a Julián Álvarez y Alfredo Olivas. Voy a hacer los mejores bailes aquí en Acapulco. No, hombre, imagínate tú. Vámonos con la siguiente contienda. Seguimos en vivo con la Mejor 100.1.
7: Ya estuvo que Acapulco va a estar lleno de conciertos. Gallita, vamos por lo grande.
1: Mira, yo como el gobernador de allá de Nuevo León, como Samuel Papacito García, todos los domingos que hay concierto, cheve y carne asada gratis. ¿Eh?
8: Después de ser la gallita de la Mejor, si llega a ser presidenta, va a ser la tía gallita.
1: Ay, no, yo no voy a ser la tía, qué cosa. No.
9: Claro que sí, gallita, otro voto a favor, lánzate de una vez en contienda y en las calles.
1: Dice el
9: Néstor, te vamos a apoyar.
1: Mi secretario dice.
8: Después van a decir, qué poca para la gallita, qué poca para la gallita.
1: Sí voy a hacer las cosas
7: el
1: bien.
7: Pueblo unido, la gallita está contigo.

0: los paisas de Guanacaste en la puerta número 2 con el autobús en la puerta número 1, el Trono de México, 74-42-84-1330. Aquí nos hace falta un fanfest duranguense. Vámonos con la llamada telefónica de Eric de la Cruz. Buenos días, ¿por quién es tu voto? ¿Hola?
1: Por la 1, por la 1, ¿dónde está el secretario general?
0: Ay, el otro. Ya está a punto. Aquí nomás, es la mejor. ¡Súbele!

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1: Vámonos con más música, 11:41. No, hombre, son una lumbre bien padre. ya vi, hola.
2: El horario de los grillitos cantores fueron...
1: ¡No, espérate, no! ¡No los digas! Falta, todavía faltan más grillos. Aguanta. ¡No, ¿qué hice? Grayita dice, gracias por el reporte de ayer del bache de la escénica bajando por Pichilinga y ya lo taparon. Tú sí cumples. Ay. No, hombre, para eso sirven los que pocas. Eso es lo bueno de los que pocas. Que obviamente con mucho respeto, ¿verdad? Y así viris todo, se hacen las cosas. Dice, sí jalamos para votar por ti, mi galli. Ya sabes cómo son. No, si les encanta el Wender. Ya vi cómo son. Ahora acá de ese ladito, hola.
3: La uno, gallita.
1: Votación perdida.
4: La dos, el autobús.
1: Gallita dice, y vamos a estar todos en la carne asada y la cerveza, ¿verdad que sí? No, pues si a la gorra.
5: La uno, gallita.
1: Ahí estaban las votaciones.
6: Votos para Gallita, la nueva presidenta.
1: ¡Hola!
6: La nueva presidenta.
1: Yo quiero dormir bien y en paz en mi casa.
7: Gallita, presidenta. Gallita.
1: Sí, son una cosa tremenda, de veras. Recuerda, hoy tenemos puras duranguenses en las desplumadas de la gallita.
8: Gallita, buenos días. Te puedes ponerle contienda, perdón.
1: Sí, ¿cuál?
8: De Montesa Durango, Lágrima de Cristal, el primer tema que pegó a
1: hace
8: nivel
1: muchos
8: nacional.
1: Años, ¿verdad? De los primeritos
8: con
1: que
8: Capaz
1: pegaron.
8: De la Sierra.
1: Ándele, pues.
6: La dos.
1: Sale, vale. Vámonos por acá de ese ladito. Hola,
9: gallita. Buenos días. Te saluda de siempre tu amigo La Chicharra de Zumpango.
1: ¿Qué anda haciendo La Chicharra?
9: Oye, hola, paisana, compláceme con un bonito tema. Se llama Cada Día Que Pasa, de los creadores del Pasito Duranguense.
1: Okay.
9: Órale, comadre. Por ahí, compláceme con ese bonito tema.
1: Cada día que pasa.
9: Aparte de tu amigo de siempre, La Chicharra de Zumpango. Buen día, gallita.
1: Hasta el plan de los amates se va ese gallibeso, oye.
6: Por la uno.
1: Ándale, pues, de este ladito.
10: Gallita, para tu campaña te vamos a mandar a hacer unos collares de flores. Pero estamos indecisos si con Florería El León o con Florería del Néstor.
1: Es lo mismo, compadre. Tú nomás ahí, quédate de acuerdo con el León o con el Néstor. ¿Eh? Ahí se arreglan entre ellos. Ellos saben cómo. ¡Vámonos con la siguiente!

0: el pasito duranguense. Vámonos, ¿quién se la va a llevar? Buenos días, ¿por quién es tu voto?
1: ¿Hola? La uno, vámonos.
0: Vámonos con la puerta número uno, ganando como siempre.
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1: Con esto cerramos con broche de oro las desplumadas con la gallita, aquí nomás en la mejor FM. Y ya se va el último grillito, así que pónganse pendientes porque en cualquier momento la soltamos, ¿ok? Hola, hola.
2: Oye, gallita,
1: dime.
2: Está bien, lánzate. Néstor, secretario particular, tu mamá suegra te va a llevar la agenda. Y acá tu galán, esa te va a traer para allá y para acá, no te preocupes.
1: No, si ya se armaron su mitin político. Vámonos con la última. Gracias a todos ustedes por disfrutar de estas desplumadas con la gallita. Y recuerda que a la 1 de la tarde traigo las pisadas, que son las complacencias, los que pocas, y también, ¿por qué no?, harto mitote en redes sociales. Vámonos con la última.
3: Ay, ya llegó el novio.

0: Puerta 1, puerta 2, ¿por quién es tu voto?
1: Vámonos por la 2.
0: Vámonos con la historia musical de México y con eso cerramos. Aquí nada más en la mejor FM 100.1, la estación de Acapulco. La estación la uno, de los boletos para el cine azul.
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0: Las 12:05 en este momento, mándame los horarios que tengas ahora sí, ya, ahí registrados con los grillitos que pusimos durante las desplumadas. 74-42-84-13-30. Mándamelos, espero que los tengas correctamente. Tienen que ser por mensaje de voz. De una vez, lánzate. Dice por acá, gallita, me voy a registrar para la tanda. Me llamo Julio César Hernández Peñalosa. Ok, Julio, pero la tanda sería para la próxima semana. ¿Sale, vale? Próxima semana. Y te registramos para la tanda de la mejor FM. Ahorita tú tranquilo. Estamos regalándoles accesos dobles para el cine azul. Le mando un saludo muy especial para mi querida Brits. Ya la conocí, ya vino por su playera aquí a MBS Radio de Somos X. Un gusto conocerte, Brits. Bueno, vamos a escuchar a ver quién le atinó a los horarios correspondientes de la mejor FM, ¿ok? No les voy a decir cuántos grillos fueron, pero aquí los tengo anotados, ¿ok? Vamos a escuchar.
1: 6, 11.27, 11.37, 11.38, 11.50. Gallita, 11.06, 11.27, 11.37, 11.38, 11.50, gallita.
0: Ándale. Hiciste de grillos de más. A ver por acá.
2: Los horarios son 11:06, 11:28 y 11:51. Sonaron tres veces los grillos, 11:06, 11:28 y 11:51.
0: Otro, a ver por acá de este lado.
3: Gallita, el primero fue a las 11:06, el segundo fue a las 11:27, el tercero a las 11:38 y el cuarto a las 11:50.
0: ¡Muy bien! ¡Ahí está! ¡Órale! ¡Si estuvieron bien al pendiente! ¿Sí?
3: Gallita, pasa el mío.
0: ¡Ahí está! ¡Excelente!
4: Es que en una canción pusieron y ya era 11:37 y ya después la 11:30.
0: Ahora.
5: Son 11:06, 11:27, 11:39 y 11:50.
0: Casi. Los grillos fueron 11:06, 11:27, 11:38 y 11:50. Ahí está. Esos fueron los horarios de los grillos de la mejor FM. ¿Sale, vale?
6: 11:06, 11:27, 11:38, 11:39 y 11:51.
0: Dice el Néstor, yo también los fui anotando. Mira, el Néstor también los tenía correctos. Dice, pero quiero otra promoción. ¡Ay, ahora! Espérate, Néstor.
3: Ahí está. Yo me llamo Luis Ángel Zamora Morales.
0: Muy bien, Luis Ángel. Ahorita mismo te comparto tus grillos. Ah, no. Te comparto tus boletos dobles para el Cine Azul. ¡Felicidades! Y yo regreso con más música, aquí nomás en La Mejor FM.

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12:42. Seguimos en vivo aquí nomás en la mejor FM 100.1. Se vienen las pisadas, las... los que pocas y también lo mejor de la red en la mejor 100.1. Así que no te despegues de este corralito. Puede ser que regalemos otro pase doble para el cine. Puede ser que sí, puede ser que no. Recuerda, ganadores de estos pases dobles del Cine Azul tienen que utilizarlos los días... de lunes a viernes solamente. De lunes a viernes en el horario que tú quieras. Es pase de entrada general y puedes disfrutar de cualquier película que se te dé la gana. Si ya eres un adulto y quieres ir a ver Toy Story, no te preocupes, lánzate. Si quieres algo, ir a ver algo de terror, adelante, caminante también sale, ¿vale? Entonces hay que estar al pendiente porque puede ser que en el corral de la gallita suelte otra dinámica más y se vaya otro pase doble con la mejor 100.1 para el Cine Azul. Saludos para Gilberto desde Valle Hermoso. Dice Eduardo Montalvo, yo quiero ir al cine. Eso, pues hay que participar para que ustedes puedan ganarse estos pases totalmente gratis por la mejor 100.1. ¿Sale, vale? Y bueno, yo regreso con más música. 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
18: 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Comenzamos. El mejor lanzamiento de la semana es...
0: Arrancamos este jueves con nuevo lanzamiento a través de la mejor FM 100.1. Este nuevo lanzamiento lo escuchas en voz de Diana Reyes. Tal vez ya lo has escuchado con la mera patrona, que por cierto hoy está cumpliendo años. Nuestra queridísima Jenny Rivera, hoy cumple años, estaría cumpliendo sus 57 años de edad. Ay, mana, ¿por qué no te fuiste en camión mejor? Bueno, nos vamos con esto de Diana Reyes. Querida socia, ¿la dedicas? Ajá, ay, aquí nomás en 100.1, la mejor. Querida socia.

0: Venga, vámonos. 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
0: 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Excelente, vámonos con más música, nos vamos a ir directamente con
2: Pisadas.
0: Ok, por acá vamos a escuchar qué nos mandan, hola.
3: Gallita, la canción de Espero de Montes de Durango.
0: Montes de Durango, excelente, por acá.
4: Hola Gallita, buenas tardes. Hoy vamos a pisar a la banda MS con la canción
2: por mí no te detengas. Y aquí nomás la mejor 100.1.
0: ¡Excelente! Por acá saludos y felicitaciones para Tiago, que el sábado va a ser su fiesta de 3 años de parte de su abuelito Jorge Vaquero. Y si nos podrías mandar ahí a través de la Mejor FM. Ellos nos escuchan en Ciudad de México. ¡Feliz cumpleaños, Tiago! ¡Vámonos con más música! Seguimos en vivo aquí nomás, en La Mejor.

0: El Corral de la Gallita recibe a... ¡Alfredo Campos! Líder de los Cabalgantes Unidos del Estado de Guerrero. ¿Cómo estás, Alfredo?
1: Oye, pues muchísimas gracias, saludo con mucho gusto, con mucho aprecio a toda tu, la gente que te escucha, que yo sé que son muchos, y yo soy uno de tus fans, así que bueno, hoy me tocó estar aquí.
0: ¡Claro!
1: Y saludo a toda la raza de que te sigue, ¿no?
0: Exactamente, y también a toda la raza de caballo que también sigue la transmisión en vivo de la Mejor FM 100.1. La verdad es que ya teníamos ratito haciendo este tipo de entrevista con el señor Alfredo. No se había podido, ¿verdad? Por los tiempos. Yo le decía, ¿cuándo me regalan una entrevista? Pero mira, ya se dio. Y la verdad es que aquí en el Corral de la Gallita es donde traemos a todos los talentos, es donde traemos a los mejores y sobre todo también el decirle a los radioescuchas quién es la persona correcta, el líder, el que hace las cabalgatas y conocer tu historia también, ¿no? Eso es muy importante porque estás dejando un legado muy padre, ¿no? Imagínate que en unos 10 años digan los niños, yo conozco a ese personaje de sombrero arriba del caballo, ¿no? ¿Qué te gustaría que dijeran de eso? Las personas que dicen, mira, yo lo conozco, ese señor hacía las cabalgatas, él andaba con todos los cabalgantes. ¿Qué te gustaría que dijera la gente de ti cuando vieran una foto tuya?
1: Oye, pues muchísimas gracias. Antes que nada, pues fíjate que es algo, me agarraste, la verdad que me diste algo, que qué bueno que se toque este tema, ¿no? Porque nosotros nos sentimos muy contentos, muy orgullosos, muy agradecidos, primeramente con Dios, con toda la gente que cree en nosotros, con todo lo que nos han apoyado. Tú, una de las que muchos nos has echado la mano, así como otros. Y bueno, los Cabalgantes Unidos del Estado de Guerrero nacieron de la nada. Fue un gusto por los caballos.
0: Claro.
1: Que dijimos, bueno, ¿por qué no nos organizamos, no? Muchos no saben, pero como ahora primero nació la cabalgata y después nació la cueca. Okay. Fue al revés.
0: A ver, porque, cuéntame esa historia.
1: Porque muchos creen que se hizo la cueca y después se hizo la cabalgata.
0: Ajá.
1: Pues fíjate que no. Resulta que precisamente nosotros en un convivio que tuvimos de a caballo, pues fuimos a Soyú con el difunto Luis Justo, que la verdad que en paz descanse, que él nos apoyó muchísimo, fue uno de los íconos de aquí de la cueca. Y que nos invitó a una recordada del señor Santiago Apóstol.
0: Ok. Cabalgata. Que son en julio, ¿no? Julio, agosto, viene, más o menos.
1: Por cierto, los festejos del señor Santiago Apóstol, donde muchas cabalgantes participan. Y bueno, veníamos nosotros de allá y nos salió la idea de...

0: ¿Y por qué no hacemos una cabalgata en Acapulco?
1: Okay.
0: Obviamente todo el mundo dijeron, no, pues estás loco, ¿no? Que estás, no, que vas a hacer la costera, te van a correr. Y bueno, pues ahí está. Miren, lanzamos la primera convocatoria, se hizo. Y lamentablemente iniciamos con el pie izquierdo, porque fue cuando los huracanes Ingrid y Manuel.
1: Ok.
0: Y que fue el único evento masivo que no se canceló. Ah, y que ándale. Bendito Dios, fue una cosa que la gente nos agradecía, porque no había ni un evento
1: sí, claro.
0: masivo en Acapulco y nosotros así lo hicimos. Es. Y nació ahí la cabalgata. Y
1: con estas cabalgatas tienen ya, esa de este año va a ser la número 13.
0: Sí, la 14.
1: La 14.
0: La 14. Okay. Pero acuérdate que se ha parado una sola vez por lo de la pandemia.
1: Por la pandemia,
0: es
1: exactamente.
0: El único año que se ha parado.
1: Sí, sí.
0: De ahí para allá, te digo, tuvimos ese primer, desde el inicio iniciamos. El segundo año fue lo de los de Ayotzinapa, los lamentables hechos.
1: Exacto,
0: de Ayotzinapa.
1: Sí.
0: Que nadie quería venir y aún así lo hicimos.
1: Exacto.
0: La tercera fue la que más o menos fue que más o menos. Y fíjate, a eso nosotros le pusimos un lema, me acuerdo cuando la de Ingrid y Manuel, nosotros le llamamos la cabalgata de la amistad.
1: De la amistad.
0: Para poder unir.
1: Claro, exacto.
0: Y luego cuando se hizo lo de los lamentables hechos de Ayotzinapa, le llamamos la cabalgata de la paz.
1: Ok. Cada cabalgata tiene un homenaje. Exactamente. O por ejemplo, lo que me llama mucho la atención cuando invitan también a otros personajes de a caballo, que invitan a artistas, que le hacen homenaje a cualquier, sí. Que dices tú, esta persona se merece un homenaje.
0: Pues fíjate que nosotros le hicimos el homenaje, la tercera fue el homenaje que le hicimos a Joan Sebastián, cuando falleció precisamente. Y bueno, fue un éxito, ¿no? Pero ahora, te lo comento y se los adelanto a muchos que no saben que ya no vamos a hacer
1: homenajes.
0: Homenaje
1: ¿por
0: a,
1: qué?
0: A gente que no
1: esté. Ah, ok.
0: Ahora lo vamos a hacer en vida.
1: Presente, claro.
0: Sí, ya no queremos, la verdad.
1: Exactamente.
0: Con todo respeto, los que se fueron, hay que darlos descansar.
1: Así es.
0: Y todo lo que se haga lo vamos a hacer en vida.
1: No, y qué bonito cuando se acompaña, ¿no? Cuando te acompaña esa persona que dices, tu hijo le hicieron un homenaje y yo estuve ahí.
0: Ah, dale, que se lo lleve al menos.
1: que diga.
0: Ya muerto, ¿ya para qué?
1: En Acapulco fue mi homenaje. Y tiene mucha razón. Porque,
0: sí, ya. Porque mira, los muertos, pues digo, con todo respeto, pues ya se fueron a descansar.
1: Así
0: y sea
1: es.
0: Quien sea, algún día nos va a tocar a nosotros.
1: Así es.
0: Y yo, digo, yo si me quisiera decir gracias, que me lo digan ahorita.
1: Ah,
0: gracias.
1: Sí, exacto, ya para que después.
0: Que no escuche, que no
1: es
0: vea, que
1: correcto.
0: No sienta, que no me lo lleve yo.
1: Oye, mande. Ay,
0: pues
1: babacita,
0: sí,
1: le toca un homenaje al señor Alfredo Campos. No. Yo siempre he dicho, ¿cuándo le van a hacer una cabalgata en su nombre? No. Porque, oye, tanta cabalgata y nomás no.
0: Oye, yo soy el que le pongo el nombre casi, así que
1: tengo
0: que le ponga el mío.
1: Imagínate. Bueno, pero pues también es que toca. Para la número 15 hay que hacer el merequetengue, ¿te va? Para la número. Ahorita es la 14, los 15 años.
0: Los 15 años.
1: Los 15 años de sí, claro. ¿Te acuerdas la primera vez que te subiste a un caballo?
0: Pues fíjate que yo te soy honesto, yo no, sin menospreciar a nadie, sin presunción ni nada, pues yo vengo desde niño,
1: sí.
0: Yo me crié en un caballo a pelo, que le llamamos
1: sí, sí.
0: silla, detrás de la vaca, detrás de. Y esa fue mi infancia.
1: Esa fue tu infancia.
0: Yo no vengo de caballo de ahorita, que muchos que. Obviamente antes teníamos caballitos pues sencillitos, ¿no? Yo siempre lo he dicho y siempre lo recalco, que los primeros caballos que tuvimos nosotros fueron los que trajo, en este caso, mi compadre Jorge.
1: Okay.
0: Porque yo con Jorge conviví de niño, obviamente,
1: sí, sí,
0: y con
1: sí.
0: Miguel, con todos mis primos, con todos los de ahí del plan de los amantes andábamos. Pero teníamos caballos criollitos. El que trajo caballos por primera vez de renombre o de raza fina fue mi compadre Jorge,
1: okay.
0: Y que se los compró a la casa Domecq en aquel entonces.
1: Okay.
0: Y él nos los prestó y fue que él dijo, ¿sabe qué? Lúzcanlos. Y fue que empezamos a dar a conocer los caballos bonitos. Pero nosotros venimos desde niños. Desde
1: exacto,
0: niños, ¿no?
1: Desde niños ya.
0: Niño, y yo, bendito Dios, pues por eso me sé, no soy un buen jinete. Yo reconozco a los arrendadores,
1: claro.
0: A los que doman los caballos ahorita, a los que son profesionales.
1: A
0: montar.
1: Los que concursan en los
0: mi respeto.
1: Caballos bailadores.
0: Mucho por decir
1: ¿no?
0: Alfredo Campos, el presidente de los cabalgantes, pero yo no sé hacer lo que ellos hacen.
1: Okay.
0: Es un arte que ellos tienen.
1: La verdad.
0: Lo
1: no
0: único que yo me
1: padre.
0: Sé sentar bien un caballo, porque, pues, bueno, desde niño me he sentado, así que
1: claro.
0: Sé cómo se sienta uno. Entonces son cosas diferentes, pero que viene desde niño, ¿no? Bendito sea.
1: Muy chiquito ya aprendiendo a caballo, imagínate. Oye, pero por ejemplo, una recomendación que tú le des a la gente que le encantan los caballos y que le quiera perder el miedo al caballo, que se quiera subir, ¿alguna recomendación que digas tú?
0: Mira, es... el caballo hay que darle confianza. Primero, lo dijiste bien, no hay que tenerle miedo. Si un caballo te olfatea. Si tú le llegas con miedo, el caballo siente que tú llevas miedo.
1: Okay.
0: Entonces, él es muy sensible a eso.
1: Una vez me decía, le mando muchos saludos a nuestro amigo Antonio García Tacuba. Tacuba me decía, mira, cuando la orejita del caballo se vaya para atrás, es porque tiene miedo. Sí, cuando señales, la orejita del caballo se vaya para... Yo te lo juro, cuando me subía, pues, dije, ay, caray, era para aprenderme los movimientos de las orejas, está cañón. Pero ustedes ya lo dominan muy
0: ejemplo. A ver, un caballo le llegas con la mano así arriba y piensa que le vas a hacer algo. Pero si tú le llegas con la mano acá abajo, él te detecta. Porque vas así.
1: Sí, sí, que no llegas con como agresión.
0: Si llegas así,
1: claro. Se
0: va a dar, ¿eh? Entonces, son detallitos que los caballos aprenden y tú uno tiene que aprender.
1: Exactamente.
0: Pero el caballo te olfatea, el caballo te siente, te percibe.
1: Por eso tiene que uno subirse seguro, si no.
0: Sí, sin miedo. Si vas a hacer algo con miedo, pues no, ¿verdad?
1: Exacto. Oye, ¿y te acuerdas? Bueno, ya tienes mucha trayectoria, obviamente me dices tú desde niño, pero ¿te acuerdas de algún momento que vamos a tocar el tema trágico? De alguna caída que dices tú, híjole, ya no quería, pero me volví a subir a un caballo.
0: Dicen que el que no se cae, el que no se sube, y la verdad, pues yo me he subido muchas veces y me he caído muchas veces desde niño. Me caí muchísimas veces yo, y de grande también, digo, porque también comete errores, ¿no? Uno a veces, el simple hecho de muchos compañeros que nos subimos a veces... tomado o algo.
1: Claro.
0: Que pues también se ocasiona.
1: Pero no te ha tocado así como de que me dio una patada del caballo.
0: No, bendito sea Dios, no, fíjate, todavía, trágico,
1: o sea,
0: sí,
1: ajá, no, nada.
0: No, me ha tumbado.
1: Porque ha sabido manejar
0: sí,
1: bien.
0: Sí, de hecho una cabalgata aquí en los Barrios Unidos de Coyuca, un niño se metió con el torito prendido y yo estaba todavía quedando siempre tomando fotos.
1: Sí.
0: Y distraído, estaba viendo para atrás y cuando regreso y ver, el chavo venía con el torito de lumbre. Ajá, y el caballo se me espantó, yo lo jalé y se me cayó para atrás.
1: Ay,
0: la banqueta ahí delante de todo.
1: Imagínate.
0: Pero fue algo que el chavo se nos vino encima.
1: Sí, claro, sí.
0: Cositas así, pero algo trágico, bendito sea Dios.
1: Hasta ahorita, no. Y yo veo, por ejemplo, ahí en redes sociales que también a tus nietos andas subiendo arriba, o sea, ya les vas enseñando desde muy chiquitos.
0: No tengo nietos, tengo una sobrina.
1: Tu sobrina, exacto.
0: Son nietos de mis hijos.
1: Okay.
0: Digo, son nietos de mis sobrinos.
1: De tus sobrinos, ok.
0: Nietos de mi hermano. Pero bueno, yo la quiero mucho, una niña que... Y de repente lo subo, ¿no? Pues obviamente yo quisiera que ellos también nos siguieran.
1: Okay. Bueno,
0: yo tengo mis hijos también, obviamente, y cuando estaban chiquitos yo los llevaba mucho a montar. Y bendito sea Dios, mis hijos son buenos, ¿no? Porque sean mis hijos, pero se dedicaron a estudiar. Ya los dos terminaron su carrera, el otro está por terminar.
1: Okay.
0: Son buenos muchachos. Pero un día mi madre me dijo, dice, a ver, tus sueños, ok, ya los cumpliste. ¿Es negocio para ti? Le dije, no. Dice, entonces, ¿por qué llevas a tus hijos para allá? Déjalos que hagan sus sueños.
1: Déjalos que hagan, sí.
0: Entonces, desde ahí cayó el 20, dije, bueno, si mañana pasado ellos quieren comprarse un caballo que puedan, pues que lo hagan.
1: Adelante.
0: Y si no, pues...
1: Exactamente.
0: Porque sí es cierto, a veces llevarlo y quererlo inculcar algo que te gusta a ti.
1: No pega, pues. Exacto. Entonces, mi papá quería que yo fuera veterinaria y vea, acabé de locutora.
0: Sí, así
1: aquí
0: pasa.
1: Ando.
0: Pero.
1: Ando con.
0: Son más difíciles esto.
1: Son más difíciles esto, imagínate. Sí. Y así pasa, o sea, y qué bueno, ¿no? Que tú como papá estés orgulloso también de ellos.
0: Sí, de mis hijos, sí, la verdad, yo. Digo. ¿Cuándo has visto una tlacuacha que diga que sus hijos están feos, ¿verdad?
1: Exactamente. Puras flores. Oye, pues seguimos con Alfredo Campos. Vamos a irnos rápidamente a un corte comercial y vamos a disfrutar también de los qué pocas, porque yo creo que Alfredo Campos también tiene qué pocas. Y yo creo que es como si dijeras tú un qué poca de los cabalgantes. Qué poca de que esto y el otro. Regresamos aquí nomás en La Mejor.
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1: Seguimos en vivo ya a la 1:31. Alfredo Campos nos acompaña aquí en cabina. Es líder de los Cabalgantes Unidos del Estado de Guerrero. Oye, Alfredo, ¿qué tiene una cabalgata que no tengan ningún otro evento aquí en Acapulco?
0: Hijo del agua. Pues mira, la cabalgata yo creo que es algo que trae tradición, que trae costumbres, y que bueno, que es algo muy bonito porque es también el cariño que uno le tiene a unos seres vivos, que son los caballos.
1: Claro.
0: Y que realmente son algo muy, muy bonito en apreciarlos. O sea, porque no nada más es muchos nos critican que la borrachera y todo, pero nunca han dicho, oye, es que bonito se ve cuando ellos agarran a un niño, el niño emocionado se toma una foto. La mayoría de compañeros siempre pone su mayor esfuerzo de recibir a un niño, una familia. Y la verdad que hemos logrado que la gente nos vaya a ver, y para mí eso es lo más satisfactorio, ¿no? De que la gente nos haya aceptado, que la gente le guste ir a vernos y disfrute.
1: Exactamente, porque es un evento que ocurre solamente una vez al año.
0: Sí,
1: en caso de aquí de Costera, que es nacional, que pues yo he visto que los visitan de Michoacán, de Aguascalientes, o sea, es nacional la cabalgata.
0: Mira, nosotros somos una asociación, obviamente, de todo el estado, que tenemos presencia en todo el estado, pero también pertenecemos a una federación que se llama México a Caballo.
1: Ok.
0: Yo soy fundador, somos fundadores de la CUEC de esa federación. Éramos 12. Ahorita somos más de 100 ya.
1: Ándale.
0: En el país. En el país. Y que bueno, es una cabalgata que viene, que hablando de la de Acapulco, que viene muchísima gente de todos lados y que yo siempre lo he dicho y lo he defendido. Muchos nos han criticado, pero es una cabalgata que trae una derrama económica importantísima para Acapulco.
1: Claro.
0: Como pocos eventos, con todo respeto.
1: Sí, sí, sí.
0: Y que bendito sea Dios, también ha sido una cabalgata que hemos salido con un saldo blanco, donde no hemos tenido ningún incidente que lamentar. Bendito sea Dios, y ojalá y así sea, porque nosotros, aparte de que venimos a disfrutar, pues hemos cuidado todo ese tipo de cosas, ¿no? Y que la cabalgata pues llegó para quedarse.
1: Llegó para mañana, quedarse.
0: No voy, exacto, a estar yo mañana, pero bueno, esto yo creo que la gente se va a ver.
1: Pero hay un legado que dices tú, oye, estoy dejando este legado, sí, importante.
0: Y la cabalgata, la verdad, se ha convertido ya. Y lo más satisfactorio para nosotros, fíjate, porque a donde vamos, las cabalgatas ya somos muchos de a caballo.
1: Claro.
0: Nosotros buscamos una oportunidad para disfrutar nuestros caballos y para al amor lucir, usted puede decir. Pero te voy a decir una cosa, lo que hemos logrado en Acapulco es que viene muchísima gente, hemos logrado la derrama económica, hemos logrado que nos lleven, pero lo más importante, hemos logrado llenar la costera de público.
1: Exacto.
0: Pésele a quien le pese.
1: Sí, sí.
0: Nosotros,
1: sí,
0: viene muchísima gente a vernos. Y ahí está la del año pasado.
1: Bastantísima.
0: Muchísima gente, pese a muchas adversidades, que yo no quiero tocar esos temas, sí, la verdad. Sí. Pero pues yo sigo haciendo el llamado, ¿no? Primero el agradecimiento a nuestros compañeros que
1: están ahí siempre presentes.
0: Este 2026 vamos con todo.
1: Eso.
0: Con la cabalgata, y vamos a hacer todo lo posible porque sea una de las mejores.
1: ¿Tiene algún invitado ya especial?
0: Ya se está viendo. De hecho, estamos un homenaje a una persona.
1: Ok. Pero
0: estamos por...
1: Por confirmar.
0: Pero okay, de que se confirma la cabalgata 2026, que va a ser el próximo 28 de noviembre.
1: 28 de noviembre, anótele, ¿no? Porque ya nos están dando una primicia,
0: es el
1: ¿eh?
0: Sábado de noviembre. Obviamente, okay, nosotros para recibir a toda la gente, pues hacemos un torneo. Ese va a ser el 27, viernes, okay, 27. Que, y bueno, yo agradecer a todos los compañeros, pero también decirle a las autoridades también, digo, que nos
1: quedó más apoyo, claro.
0: Nosotros no venimos a pedirles nada, lo único que queremos es que nos ayuden, que nos den todas las facilidades. Y que bueno, que esta cabalgata pues
1: que sea
0: más, no lo politicen. Aquí si va el presidente, si va el gobernador, gobernadora, senadores, diputados, el quien venga y del partido que sea, son bienvenidos.
1: Así es.
0: Así que
1: porque para eso es, ¿no? Para que todos se reúnan,
0: es un
1: exactamente,
0: evento familiar,
1: así
0: es. Un evento para todos, es un evento turístico, les
1: así
0: guste o no,
1: es.
0: Porque nosotros venimos a llenar hoteles, hacemos convenios.
1: Y allá andan
0: bares.
1: Allá andan los chilangos arriba de los caballos por también.
0: Eso. Entonces es un evento turístico.
1: Claro, exacto.
0: Es un día. Nosotros sí, cierto, obviamente yo no lo puedo negar que cerramos la costera, son 2 horas, es intermitente porque vamos caminando y donde caminamos ya se va abriendo.
1: Así es.
0: Y que nunca hemos tenido dice cerraron la costera, no la cerramos.
1: Ajá, nada más es por el... Exacto.
0: Siempre ha habido el contraflujo.
1: Bueno, es que siempre va a haber sus comentarios negativos, pero positivos, Dios, y todo eso.
0: Y decirlo, ¿no? Yo siempre lo he dicho y le vuelvo a echar porra. Las mejores apoyos que hemos tenido son de las servicios públicos del ayuntamiento.
1: Así es.
0: Limpia, oye, limpia, van una brigada, sí, detrás de ellos. Yo
1: siempre
0: tengo videos, fotos donde voy con ellos, les invito ahí donde vamos, me tomo, hasta ya los conozco, porque los espero. Donde
1: claro.
0: Ellos vamos avanzando, ellos van limpiando.
1: Eso.
0: Entonces, el reconocimiento para esa gente de servicios públicos, ¿no? Y tránsito.
1: Claro, que haya apoyo en eso.
0: En eso, la verdad, siempre nos han apoyado.
1: Oye, y has tenido, bueno, en estas últimas cabalgatas que son ya este año 14, ¿has tenido alguna cabalgata memorable? Una cabalgata que dices tú, híjole, en esta cabalgata sí me la rifé, sí, sí me siento orgulloso junto con toda la gente que me acompaña.
0: Pues mira, yo te decía lo de Ingrid y Manuel, ahorita lo de la pasada que fue lo de Otis.
1: Sí.
0: Muchos dijeron que se iba a cancelar lo de Otis. Y bendito sea Dios, nosotros la lanzamos.
1: Exacto.
0: Sin el apoyo de nadie, yo sé que todo el mundo andaba en su... Pero nosotros hicimos algo diferente y nadie ha regresado a ver eso. Y ni quiero, o sea, que no echen porra, ni mucho menos, pero yo me siento, porque a veces digo, voy a hacer las cosas, pero ya no me importa que lo que digan, yo me siento bien con lo poquito o mucho que yo hago, y yo me siento bien
1: con mucha satisfacción, pues.
0: Mucha satisfacción,
1: sí.
0: Haber hecho esa cabalgata de Otis. que no nos rajamos, y mi agradecimiento y mi reconocimiento a nuestros compañeros que estuvieron siempre.
1: Que siempre están ahí.
0: Echados para adelante.
1: Oye, y por ejemplo, ¿qué hace de diferente a los cabalgantes del estado de Guerrero a otros cabalgantes que tú conozcas? No para echar tierra ni nada de eso, pero ¿qué dices tú? ¿Es que son más unidos o qué los hace diferentes a los cabalgantes de aquí de Guerrero a otras?
0: Fíjate que no es por presunción, pero yo he conocido muchos temas de eso, hasta a nivel internacional, en muchas partes de Estados Unidos que he ido, muchas partes del país.
1: Okay.
0: Y la verdad que hay que reconocer que las cabalgatas han crecido muchísimo, muchísimo. Y en Estados Unidos no se diga.
1: Claro.
0: Entonces, pues yo me he quedado hasta sorprendido, la verdad, porque he ido a pueblitos donde, según llegamos nosotros, que no, nos sorprenden con organización, con todo.
1: Con todo.
0: Y la verdad que yo reconozco que el ambiente de a caballo es único, donde vayas.
1: La verdad.
0: No puedo decir que acá es mejor o acá.
1: Sí, sí, sí.
0: Porque es único. Una vez estando arriba del caballo, la gente se transforma en divertirse, y en todos lados es igual.
1: En pasarla bien, exactamente, en pasarla bien. Y es que la verdad, pues aquí en Guerrero, aquí en Acapulco, se ve mucho eso, ¿no? De que socializan mucho ustedes también con la gente que no los conoce o que no son de a caballo, pero que ustedes son muy sociales también con esa gente. O sea, que no es como que se andan chocanteando o algo. No, no, no. Ustedes son muy de que súbete a mi caballo, te invitamos, esto y el otro. O sea, es lo que agrada también de ustedes.
0: Hay muchos compañeros que hasta se bajan del caballo para dejar que se suban el público. Más exacto. Cuando son muchachas guapas.
1: Vale que no.
7: Como vale tú, como no. Tú.
1: Oye, vale que no, ¿verdad?
7: Que has bajado a varios.
1: ¡Ay, mamacita! ¡Espérese, don Alfredo! ¡No me ande quemando! ¿Para qué le digo que no? Sí, sí. La verdad es que es muy padre, muy bonito, y les agradezco también a ustedes porque siempre me han consentido mucho.
0: Gracias a todos los que nos han apoyado, porque hay mucha gente que nos ha apoyado, la verdad, ahí está, la neta. Mucha gente que nos ha abierto las puertas.
1: Exacto.
0: Y de hecho, muchos medios de comunicación, que a lo mejor yo no me acuerdo cómo se llaman, pero
1: han estado ahí.
0: Han estado ahí.
1: Exacto.
0: Siempre.
1: Excelente, pues ahí está, mira, estamos contando anécdotas de nuestro querido Alfredo Campos, de cómo se realizan las cabalgatas, cómo es el proceso y todo eso, que a lo mejor ustedes no conocen, pero nos gusta que ustedes sepan detrás de qué es lo que se vive detrás de una cabalgata, quién las hace, quién las arma, que no es cualquier cosa, la verdad, que como dice Alfredo, no es lo que me pongo y ya, pero que también ellos lo hacen con mucho cariño para todo el puerto de Acapulco, así que disfruten de estos bonitos eventos que nos traen nuestros amigos los Cabalgantes Unidos del Estado de Guerrero. Alfredo, te voy a hacer un ping pong bien rápido. Sale, vale, me vas a contestar con lo primero.
0: ¿Y eso qué es?
1: Me vas a contestar con lo primero que se te venga a la mente. Sale, vale. Yo te voy a hacer una pregunta y tú en rápido. Sale. Ahí está. A ver, mi querido León, ahí para que grabes el ping pong de Alfredo Campos, por favor. Eso se tiene que quedar ahí en las redes sociales de La Mejor Acapulco. Ahí te va. Este es un ping pong con Alfredo Campos. ¿Hay algún momento en el que hayas llorado por algún caballo o durante alguna cabalgata?
0: Sí.
1: ¿De qué?
0: De que murió mi caballo, el príncipe.
1: ¿Qué te han enseñado los caballos sobre la vida?
0: Que bueno, hay que querer a los animales muchísimo porque son seres vivos también.
1: Un caballo que nunca olvidarás.
0: El honesto.
1: Un lugar de Guerrero perfecto para cabalgar.
0: Acapulco.
1: Una canción que siempre debe sonar en una cabalgata.
0: De Joan Sebastián, cualquiera de...
1: ¿Botas nuevas o sombrero nuevo?
0: Sombrero nuevo.
1: ¿Amanecer o atardecer a caballo?
0: Atardecer.
1: De las localidades o municipios del estado de Guerrero o de Acapulco, ¿cuál es la mejor cocina cuando reciben a los cabalgantes?
0: Yo creo que todas, porque la red es muy rico, y gracias a todos.
1: Una comida que no puede faltar en esas comidas de los cabalgantes.
0: La barbacoa.
1: Tres palabras que definan a un cabalgante. Tres palabras que definan a un cabalgante. Ahí está pensando.
0: Tres
1: palabras que definan a un cabalgante. Lo que es un cabalgante.
0: Honesto.
1: Honesto.
0: No tener miedo.
1: Ok, valiente.
0: Valiente y...
15: y portarse bien.
1: Eso, ay, seguro que se porta bien. Ahí está. Ping pong con Alfredo Campos. Aquí nomás en la mejor FM 100.1.
15: Es lo que hay.
1: Hice lo que pude, dice.
15: Es lo que hay.
1: Oye, Alfredo, pues es un gusto tenerte aquí en la cabina, pero Alfredo no se nos va a ir sin antes decir los...
2: ¡Qué pocas!
1: Vámonos con los qué pocas, órale, Alfredo Campos. Poca. En este momento, manda tu qué poca, 7442-841330. Acuérdate que los qué pocas es cuando funas, quemas o no te parece algo que algo así que hayas visto, mándamelo aquí nomás en la Mejor FM. Ayer, el grupo invitado Chelu y los del Tamarindo decía a su integrante... Es que me hicieron grabar con unos guarachitos, dice, y yo no quería grabar con esos guarachitos.
2: ¡Qué poca!
1: Alfredo, ¿tienes algún qué poca para... para alguien especial, para todos los cabalgantes, para... no sé.
15: ¿Qué pocas para los cabalgantes?
1: ¿Por qué?
15: Que no hacen cabalgata y andan todos detrás de los partidos del Mundial.
1: ¡No! Oye, ¿sí te ha quedado mal por no ir a... por ver el Mundial?
15: No, pero digo, hay que reconocer que sí, el Mundial sí. Y más la selección nos vino a unir, nos vino a despertar un ánimo.
1: ¡Claro!
15: Que yo te
2: ¡qué
15: dije,
2: poca!
15: Fútbol. Yo antes, okay. Yo fui director del deporte.
1: ¡Ah, mira!
15: Yo era patrocinador de, y me retiré del fútbol. Yo no sé ni quiénes juegan ni dónde okay. juegan. Pero ahorita el Mundial, pues no.
1: ¡Claro!
15: Unir, ¿no? Ay, hasta los que... no estamos metidos ahorita en el fútbol.
1: Oye, y,
15: no
1: saben... y por eso te llegan tarde.
15: O no van.
1: ¿O no?
2: ¡Qué poca!
1: ¡Qué poca, ya ven! Pero no te preocupes, mira, ya faltan 22 partidos para que se...
2: ¡Qué poca!
15: Ustedes no están viendo la entrevista porque están viendo a España.
1: Imagínate, están jugando a España ahorita. ¿Cuánto va España, mi querido Eric de la Cruz?
15: Iban 0-0.
1: 0-0 iban, imagínate. Pero a lo mejor han de estar con un...
16: Uno se... y luego no van.
1: Ah, un qué poca los que invitan a las cabalgatas y luego no van.
2: Poca.
1: Ah, porque luego dicen que yo grabo los videos y que no voy a las
15: cabalgatas. Son queda mal.
2: ¡Qué poca!
15: ¡Qué poca para los que da mal!
2: ¡Qué poca!
1: No, bueno, ya me vinieron a quemar aquí. Es que no se podía, no pude, pero para la otra sí voy. ¿Algún otro que poca, Alfredo, que quieras mandar?
15: No, ya.
1: Mira, esta es una galliterapia. Yo siempre he dicho que es una galliterapia para todos porque los radioescuchas de la Mejor FM aquí se descosen y se sueltan. Vamos a escuchar qué nos mandan por acá.
17: Gallita, a mí me gustaría participar en una cabalgata. De nacimiento soy ranchero, pero aquí en la ciudad no tengo caballo, no cuento con un establo, con nada, pero me gustaría participar. ¿Cómo le puedo hacer?
1: A ver, Alfredo, ¿cómo le pueden hacer ellos para participar en una cabalgata?
15: Fíjate que, saludo a este amigo que está, no sé quién es, ¿verdad? Pero yo
1: Alfredo Crucillo, sí.
15: Alfredo Crucillo, bueno, te saludo, mi amigo. Fíjate que es una buena pregunta, porque hay mucha gente como tú que ha participado, pero obviamente hay que ver las cosas con tiempo. Hay gente que se dedica a rentar caballos, muchos no saben, fíjate. Pero este es un trabajo que te hacemos mucho y que si tú lo ves con tiempo puedes conseguir. Es más, te voy a decir una cosa, ha habido cabalgatas que han estado tan saturadas que no hay caballos aquí, que todo el mundo quiere un caballo, que han traído caballos de renta desde Querétaro.
1: ¡Ándale!
15: Desde Hidalgo.
1: Oye, eso no se sabía.
15: Sí, pues muchos no lo saben. Okay. Pero la gente como ahora viene de Estados Unidos y, uh-huh. y trae un caballo rentado de Querétaro y se lo traen.
1: Mira.
15: Pero lo ve con tiempo.
1: Con pues, tiempo, obviamente. Claro.
15: Que le cuesta, sí.
1: Sí,
15: porque
1: claro.
15: Porque también nosotros muchas veces, y con todo respeto, y no es por... Hay personas que lo dicen, oye, Alfredo, tengo todo el año manteniendo mi caballo, dice, y llegó una persona y quiere que se lo preste para la cabalgata.
1: No, bueno, imagínate.
15: Todo el año. No, y sí, sí, pero sí hay rentan, razón, la verdad, no pues. Sé qué precio tengan, pero de que hay de todo.
1: Ok.
15: Hasta carretas, de todo hay en todos lados.
1: Oye, por ejemplo, en redes sociales, ¿cómo los podemos encontrar para cuando, si se quieren animar, pues que se
15: nosotros
1: pongan directamente contigo?
15: Ahí la página. Yo le hago un llamado a la gente, mira... Yo no soy muy de redes, mucho digo de andar que nos sigan y todo, pero en la página está toda la información.
1: Okay.
15: Los que no nos siguen, pues que aprovechen y que
1: claro,
15: sigan,
1: adelante.
15: ¿No? Que nos sigan a la página de Cabalgantes Unidos del Estado de Guerrero. Y pues ahí yo soy el que manejo la página, ¿eh? Ya llegan muchos mensajes y los más que veo los voy contestando, los voy Y pero vamos poniendo información.
1: Así es.
15: Sí, toda la información se maneja ahí, desde cuándo va a ser la cabalgata, cuándo van a ser las conferencias, okay, si va a haber caballerizas o no, quién está rentando caballerizas. Porque acuérdense que la cabalgata de Acapulco, el principal problema que tenemos, pues es precisamente dónde albergamos tanto caballo.
1: Tanto caballo.
15: Imagínense, hemos dicho que ha habido cabalgatas que son de 3,000 caballos, de 2,000.
1: Imagínate. Okay. ¿Y dónde los meten?
15: Tienen familias completas y hoteles, cuartos, reservas. Hay muchísimas. Acapulco. Pero ¿dónde metes 3,000 caballos para que los bañes, descansen, duerman, así coman? Es. Entonces, ese es nuestro talón de Aquiles y lo hemos resuelto.
1: Okay.
15: Pero también vamos dando información. Hay muchos compañeros que nos ayudan, cooperan, hacen sus negocitos también.
1: Claro, sí, es cierto.
15: Entonces aprovechan y todo hay. Pero hay que estar informado.
1: Con tiempo, y con tiempo, como lo dice Alfredo.
15: Con la página de los cabalgantes, ahí está todo.
1: Ahí está todo. Para que ahí lo sigan en redes sociales, los que gusten de caballos y todo ese rollo. Oye, Alfredo, también había ahí en redes sociales, me llamó algo la atención, que estaban ustedes haciendo como terapias de caballos.
15: Ah, mira, ese es un tema importantísimo y que la verdad nos estamos bien orgullosos, bien motivados.
1: Eso es muy padre.
15: Agradecidos porque sí, es un centro terapéutico que se llama A Caballo Los Patales, que están ya a lo largo, y que bueno, ahí nos dimos a la tarea de un grupo de compañeros cabalgantes, junto con el Sindicato Nacional de Trabajadores de la Secretaría de Salud, y mucha gente experta en terapias, como terapeutas, como enfermeros, doctores, porque no nomás es una equinoterapia, no nada más es subir el caballo, al niño al caballo y ya. Un niño hay que estudiarlo, claro, hacer un estudio, valorarlo y poco a poco llevarlo. Obviamente que el caballo ayuda a que su rehabilitación sea más rápida.
1: Claro, exacto.
15: Eso es lo que ayuda el caballo.
1: Su desarrollo.
15: Pero de acuerdo, ¿no?, a un diagnóstico que ya tenga. Y ahorita nosotros nos dimos a la tarea de ayudar. No, no hay otra.
1: ¡Qué padre! Si algo así, ya, dije,
15: hicimos una cena con causa, bendito sea Dios, por ser la primera, fue un éxito. Digo, no esperamos, no salimos lo que esperábamos, pero estuvo bien, ya dimos el primer paso, ya el centro terapéutico ya está trabajando. Muchos compañeros, y bueno, hacer un llamado a los que quieran ayudar, existen las donaciones, pueden ir directamente a ayudar, a regalar algo, o también llevar a sus familiares, porque hay muchos niños o muchas personas que tienen familiares, hijos, que son que están enfermitos, pues, en este caso, ¿no?
1: Que tienen autismo, ¿no?
15: Tienen autismo, exacto, problemas motores, hay muchas, ¿cómo se llama? Le llaman eso la... Bueno, diferentes enfermedades, eso, ¿no?
1: En su página de ustedes lo pueden ver también.
15: Obviamente yo quedé ahí con Felipe Curi encargado, yo estoy de presidente, nos hicieron ese favor de sonoro.
1: Le mandamos un saludo a Felipe Curi también.
15: Felipe Curi, que
1: saludo,
15: siempre me ha ayudado, sí. Felipe Curi es mi brazo.
1: Siempre lo
15: fuerte.
1: Veo con usted.
15: Sí, no, él es parte importante, los dos estamos ahí haciendo nuestra labor, con nuestras familias, obviamente. Y pues bueno, ahí estamos. Ojalá y eso crezca, porque es algo muy bonito. Vieras de ver qué satisfactorio es ver cuando los niños sonríen y andan contentos arriba.
1: Y qué bonito, porque en lo que ellos se divierten, por decirlo así, también están ayudándose en su desarrollo, la neta.
15: Nos hemos enterado de argumentos de familiares que es, la verdad, es una labor titánica.
1: Y muy bonita y muy padre por parte de ustedes, ellos, que se agradece, la verdad, que hagan este tipo de cosas.
15: Y no nomás nosotros, si tú te fijas, cuando un niño lo suben, van tres personas. Uno va agarrando el caballo.
1: Exacto.
15: Y uno va por cada lado.
1: Sí,
15: dirigiendo al niño. Y esas personas quedan trabajando ahí, la verdad. Que mi
1: y qué padre, esto lo platicamos para que no vean que nada más es como que la cabalgada y todo eso, o sea, detrás de los cabalgantes hay muchas cosas que ustedes pueden conocer. Vamos a escuchar, ya nos colgaron aquí la llamada telefónica, creo que tienen alguna pregunta para ti, Alfredo, ahorita que si nos quieres marcar, la persona que nos estaba marcando en este momento, porque ya nos vamos a ir a corte musical. A ver, vamos a escuchar. Hola, buenas tardes.
18: Hola, buenas tardes.
1: Sí, ¿qué pasó?
18: Lo que estamos diciendo de los caballos, ¿dónde está el centro?
1: En Llano Largo, ahí está un centro, nos está diciendo.
18: Ok.
1: Ahí. Pero si quieres, escríbeles en sus redes sociales ahí de los cabalgantes.
18: Ok.
1: ¿Sale? Ahí búscalos para que puedan darte más información.
18: Gracias.
15: Centro terapéutico A Caballo Los Patales, ahí puedes checar.
1: Ok. ¿Listo, mi querida Angélica? Ok, dice por acá, ¿qué número es para rentar unos caballos? Bueno, en la página oficial de...
0: Va a haber todos.
1: Ahí los pueden escribir directamente para que ustedes puedan, pues, mantenerse en contacto. Mira, Alfredo, esto es muy padre porque, te digo, hay mucha gente que no sabe, no sabía qué rollo.
0: Sí, estoy de acuerdo.
1: Y ya la gente ya, aquí ya se está como que dándose cuenta de que, mira, aquí hacen esto, sí, pasa esto. Sí, sí. Y te agradezco, la verdad, que hayas venido aquí a entrevista con la mejor FM 100.1 para que nos den a conocer también todo lo que ustedes están haciendo detrás de un caballo, se puede decir así. Muchísimas gracias por ser parte de la mejor FM. Y has llevado el nombre de Guerrero en alto en diferentes lugares. A nosotros nos gustaría saber qué legado quieres dejar en las nuevas generaciones.
0: Pues mira, yo, si bendito Dios nos ha dado resultado, yo siempre lo he dicho que una de las cosas que más satisfactorias para mí es que he conocido muchísima gente en todo el estado, en todo el país y hasta en Estados Unidos, que gracias al caballo me ha acercado, me he conocido muchas cosas que no conocía. Es más, mi estado lo conozco por los caballos.
1: Okay.
0: Si no fuera por la cual no conociera. Yo nomás te digo, ¿tú sabes dónde está Tultitlán?
1: No, hombre.
0: Ah, está bueno.
1: Imagínate.
0: Ahí hacen una... Yo soy muy seguidor de Santiago Apóstol.
1: Ok.
0: Ejemplo, y ahí hacen una fiesta muy grande el Santiago Apóstol. Y te puedo decir muchas cosas que las conocí gracias a la cabalgata.
1: A la cabalgata.
0: Gracias a esto. Entonces, bendito Dios, ha sido una de las satisfacciones más grandes. Y que bueno, yo contentísimo. Lo que hago, lo hago con pasión, lo hago porque me gusta. No es negocio.
1: Sí, sí,
0: no,
1: sí.
0: No nos ayuda a nadie tampoco.
1: Sí.
0: Porque hay que decirlo, mucho dice, es que Alfredo le da el gobierno tanto dinero y se queda con todo. Aquí públicamente lo digo, no nos dan ni un cinco.
1: Eso.
0: No tenemos nada que nos den. Yo no digo que nos han ayudado compañeros, gente que por su voluntad nos ha echado la mano, pero que nosotros tengamos algo fijo, que nos den cada...
1: Sí, sí.
0: No es cierto. Curi se ha acabado camioneta, yo me he acabado camioneta y que ya no me he podido comprar, pero bueno, ahí andamos.
1: Ok.
0: Entonces son cositas que no vengo a aclarar eso tampoco.
1: Así
0: ¿verdad?
1: Es, sí,
0: pero
1: sí.
0: Pero son
1: sí.
0: cosas que sí suceden, que sí las han dicho, que sí las han expresado y que pues nosotros nomás dejamos, ¿no?
1: Exacto.
0: Pero
1: ustedes
0: bueno,
1: siguen trayendo este tipo de eventos al puerto de Acapulco.
0: Y vamos a seguir.
1: Y que siga el legado también de la
0: Porque nosotros recorremos todos los
1: Así
0: municipios.
1: Es.
0: No nomás es la de Acapulco.
1: Sí,
0: la de Acapulco
1: sí.
0: Es como un cierre, como... Haz de cuenta que en los pueblos se les llaman brazos, que tú vas a Copala, tú vas a Ometepec, tú vas a Pastla de Castreón, tú vas a Ciudad Altamirano. ¿Por qué? Porque quiero que vengan esos amigos
1: sí,
0: a Acapulco.
1: Eso.
0: Esa.
1: Haces la invitación, ajá, vaya.
0: Y nosotros vamos con nuestros propios recursos.
1: Okay.
0: Allá. Y yo lo vuelvo a decir, no tenemos apoyo de nadie. A veces los mismos compañeros
1: sí.
0: nos ayudan.
1: Hacen ese apoyo.
0: Nosotros no ponemos un requisito que digan, oye, vas a ir a Tecpan de Galeana, que a fuerza quiero que me des hotel, que me des comida, ajá, que me des gasolina. No.
1: Ellos mismos.
0: Nos dan de comer, sí.
1: Claro.
0: Donde hemos ido nos dan de comer, pero no es un requisito.
1: Okay.
0: Yo les agradezco mucho y la verdad que nos han atendido bien.
1: Y qué bonito que también nos consientan por allá.
0: Sí, pero no es un requisito para que nosotros vayamos. Nunca hemos dicho, si ponen barbacoa, vamos. Y si no,
1: exacto,
0: no vamos. No.
1: Y mira, y eso es lo padre, porque ahí se ve también la familia, ¿no? De a caballo.
0: Sí,
1: se ve también la solidaridad entre compañeros.
0: Se desviven en ayudarnos.
1: Así es. Vamos a escuchar este último mensaje.
19: Dígale que muchas felicidades a los cabalgantes de Guerrero, orgullosamente de Guerrero. Muchas felicidades por toda la labor que hacen.
1: Ahí está, mira, qué bonito. Alfredo Campos, gracias por estar
0: ustedes,
1: con nosotros
0: gracias,
1: aquí en La Mejor 100.1. Nos despedimos, soy Ali Hurtado, La Gallita, en La Mejor.
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12: Anuncia Evelyn Salgado, sede de la Universidad Nacional Rosario Castellanos en Acapulco. Trabajadores del Poder Judicial de la Federación denunciaron despidos masivos. Inicia Marina Operación Salvavidas de Verano. Se desplegarán en todo el país 3,436 elementos. Participa Protección Civil Acapulco en misión de búsqueda y rescate en Venezuela. Con esta y más información, comenzamos.
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0: ¿Qué tal? ¿Cómo están? Muy buenas tardes. Yo soy Eric Robles y para mí es un gusto saludarles desde Plaza Pérgolas, aquí en la Avenida Escénica. Hoy, jueves 2 de julio, con un clima de verdad muy, muy rico. Se ve medio mucha neblina aquí en la Bahía de Santa Lucía y, por supuesto, un calor, híjole, insoportable. Saludo, por supuesto, a quien me acompañará en controles técnicos, mi amigo Sergio Zavay. Y bueno, les recuerdo el número en cabina, 7442-84-1330, es el número de WhatsApp de aquí, de La Mejor FM. Síganos también en redes sociales, MBS Noticias Acapulco, en Instagram, en TikTok, en Facebook y por supuesto en X. Ahí nos pueden seguir, ahí tenemos mucha información también que se genera todos los días y que nuestros colaboradores tienen ahí diario información. Bueno, vámonos de lleno, nos vamos a la nacional.
1: Nacionales.
0: La conferencia mañanera de este jueves 2 de julio del 2026 abordó un amplio abanico de temas que van desde anuncios de infraestructura y programas sociales hasta postura en materia política exterior y reformas legislativas. Durante la sesión se presentaron avances en obras públicas con participación federal y estatal. México y Estados Unidos y Canadá acordaron que el TECMEC continúe por 10 años más hasta el 2036, luego de que Washington rechazó la solicitud de sus dos socios comerciales de renovarlo de manera automática por 16 años adicionales. El secretario de Economía, Marcelo Ebrard Casaubon, aseguró que esta decisión no añade incertidumbre, pues el mercado ya había asumido esa posibilidad desde antes de la reunión trilateral. Ebrard explicó que el tratado consideraba dos posibilidades: extenderlo 16 años de manera conjunta con revisión adicional dentro de 6 años o mantener la vigencia actual hasta el 2036. Y bueno, por otra parte, la presidenta Claudia Sheinbaum exigió a la Oficina de Control de Activos Extranjeros del Departamento del Tesoro de Estados Unidos pruebas de que el cártel Jalisco Nueva Generación financió campañas pues políticas con ganancias de huachicol fiscal. Una parte de ellos se trabaja y con la UIF. Lo que no entendemos es la parte en la que informan sobre las campañas, porque de eso nunca fuimos informados. ¿Qué pruebas tienen? Cuestionó. Sheinbaum reportó que autoridades de Estados Unidos se adelantaron con el comunicado sin esperar la comunicación conjunta. Dijo, cuando hemos solicitado, por ejemplo, una detención en un caso de extradición, ellos nos piden pruebas. O sea, es una práctica común que se pidan pruebas de uno y de otro lado. Así lo dijo la presidenta. Y bueno, también habló el presidente de la Confederación Suiza, Guy Parmelin visitará México en los próximos días como parte de una gira oficial por Norteamérica. El encuentro bilateral busca fortalecer los lazos comerciales, científicos y de cooperación entre ambas naciones. La reunión de trabajo formal se llevará a cabo durante la próxima semana de julio en la Ciudad de México, previsiblemente en Palacio Nacional. Y bueno, también la presidenta habló sobre el desastre que ha dejado el doble terremoto en Venezuela. Ha movilizado a la sociedad civil a donar artículos para el pueblo sudamericano. La presidenta Claudia Sheinbaum puntualizó que las diversas instituciones que han recopilado el apoyo se están poniendo de acuerdo con la Secretaría de Gobernación o con la Defensa Nacional para que puedan llevar estos artículos a las bodegas de la defensa y ellos articular para llevarlos en avión o barco de la Marina. Pero vamos a escuchar lo que dijo la presidenta.
2: Se han hecho, además de la presencia de los 250 elementos, 43.2 toneladas de insumos que se enviaron, 28 toneladas el 2 de julio, que son desde alimentos no perecederos hasta medicamentos, que fue la solicitud del gobierno de Venezuela, y en total se han transportado 71.2 toneladas. O el 30 de junio fueron, ayer fue el 1 de julio, el 30 de junio hace 2 días. Se enviaron 5 plantas de energía y 80 kilogramos de material de la Cruz Roja. Ayer se enviaron otras 3 plantas de energía de emergencia con iluminación.
0: Bueno, eso fue lo que comentó la presidenta Claudia Sheinbaum, entre otras cosas, hoy en la mañanera del pueblo. Vámonos con información estatal. Evelyn Salgado anuncia instalación de sede de la Universidad Nacional Rosario Castellanos aquí en el puerto de Acapulco. La gobernadora y la rectora de la Universidad Alma Xóchitl Herrera Márquez consolidan el proyecto educativo en Guerrero. Y es que se abre una nueva opción, pues, de educación superior en la entidad, con el respaldo, por supuesto, del gobierno de México. Y recuerden, ayer les platicaba sobre el tema de educación, lo que hizo la mandataria estatal allá en Chilpancingo, y bueno, más tarde se refirió a esta universidad que dará oportunidad, un abanico de oportunidades tendrán los jóvenes de aquí del puerto de Acapulco para seguir estudiando. Vamos a escuchar esta información de Mar Horacio Ramos.
1: La gobernadora Evelyn Salgado Pineda, junto con la rectora de la Universidad Nacional Rosario Castellanos, la doctora Alma Xóchitl Herrera Márquez, anunciaron la próxima instalación de una sede de esta institución en Acapulco, un proyecto que ampliará las oportunidades de acceso a la educación superior para las y los jóvenes de Guerrero. Esta iniciativa forma parte del trabajo coordinado entre el gobierno de Guerrero y el gobierno de México para acercar una educación superior de calidad a más estudiantes y fortalecer la formación profesional de la juventud guerrerense. Durante la reunión de trabajo con la rectora de esta institución, Alma Xóchitl Herrera Márquez, la mandataria estatal destacó que esta iniciativa permitirá que más estudiantes puedan acceder a más opciones de educación superior de calidad en la entidad.
3: Hoy, junto con nuestra querida rectora de la Universidad Nacional Rosario Castellanos, la doctora Alma Xóchitl Herrera Márquez, bienvenida, doctora, anunciamos oficialmente que Acapulco tendrá una sede de esta gran universidad. Esto significa más oportunidades para estudiar, prepararse y construir el futuro que ustedes quieren sin salir de nuestro querido estado. Gracias al respaldo permanente del gobierno de México y de nuestra querida presidenta, la doctora Claudia Sheinbaum Pardo, seguimos acercando más opciones de educación superior para las y los jóvenes de Guerrero.
1: La Universidad Nacional Rosario Castellanos fue creada por la presidenta Claudia Sheinbaum Pardo hace 7 años, alcanzando una matrícula de más de 94,000 estudiantes, que se incrementará en los próximos meses con la instalación de la sede en el estado. La jefa del Ejecutivo Estatal afirmó que su gobierno continuará fortaleciendo la coordinación con el gobierno de México para generar más alternativas de estudio y desarrollo para la juventud guerrerense. La mandataria estatal agradeció el respaldo de la presidenta de México, Claudia Sheinbaum, por impulsar proyectos que acerquen la educación superior a más regiones del país, contribuyendo a la transformación educativa de la entidad. Mar Horacio Ramos en la información.
0: Gracias a Mar Horacio por esta información. Y bueno, importante esta nueva oportunidad, como les decía, ¿no? Este abanico de oportunidades que tenemos en diferentes universidades, por supuesto, públicas como privadas. Entonces, ya está una más, vamos a esperar ahora que se consolide. Vámonos con más información. El gobierno municipal de Acapulco, a través de la Brigada de la Coordinación General de Protección Civil y Bomberos, inició las labores de búsqueda y rescate allá en Venezuela tras los sismos del 24 de junio, en coordinación con rescatistas de distintas corporaciones y con equipo especializado. El personal acapulqueño, por supuesto, mantiene su compromiso de brindar apoyo humanitario con profesionalismo y vocación. Vamos a escuchar la información de César de Labra.
4: Hola, ¿qué tal? Muchísimas gracias por la oportunidad y les continúo informando sobre estas labores de rescate del personal de la Coordinación General de Protección Civil y Bomberos de Acapulco, que continúan en territorio venezolano tras los sismos de magnitud 7.5 y 7.2 registrados el 24 de junio, que provocaron afectaciones severas en distintas zonas de La Guaira. El coordinador general, Raúl Noyola Rocha, informó que desde su arribo a esta ciudad, las operaciones no han cesado en el punto asignado, que es un centro comercial de 9 niveles donde se concentran los esfuerzos de búsqueda de localización de personas con vida. Precisó que el equipo ha logrado la recuperación de cuerpos en el inmueble intervenido, donde las condiciones estructurales han exigido intervenciones cuidadosas y ajustes constantes en las estrategias de inspección. Para estas tareas, el contingente emplea cámaras térmicas, equipos de fibra óptica, drones y binomios caninos especializados, con los cuales se inspeccionan zonas de difícil acceso dentro del edificio colapsado. Cabe recordar que la delegación de Acapulco la integran el coordinador general de Protección Civil y Bomberos, el director de Protección Civil,

0: las que sucedieron pues allá en Venezuela. Y déjenme comentarles que músicos de aquí del puerto de Acapulco se están uniendo. Hace un momento una ex compañera, Amalia Arellano, posteó ahí en sus redes sociales, ahí pueden meterse, también un trovador, Víctor. Fíjense que Acapulco y Venezuela, comentan ahí, dos pueblos y un mismo corazón. Hoy más que nunca la solidaridad nos hace humanos. Músicos, te invitamos, dicen, a colaborar. Tu música puede ser esperanza, acompañamiento y fuerza para quien hoy lo necesita. Sumemos talento y sumemos corazones. Y Acapulco, tu apoyo hace la diferencia. Cada donación, cada gesto, cada palabra de aliento puede cambiar una vida, una historia. Apoyemos a nuestros hermanos venezolanos. Unidos somos más fuertes. Y bueno, ellos ya están haciendo esta campaña. Acapulco tiene corazón, Venezuela tiene esperanza. Se están uniendo los músicos, obviamente. Híjole, de verdad que se siente muy bonito cómo el pueblo acapulqueño ya comienza a ayudar, ya comienza a buscar pues cómo aportar un granito de arena, y los músicos, los artistas de aquí de Acapulco ya se están uniendo. Vimos también ahí a Víctor, es un trovador. Búsquenlos a ellos en redes sociales y pregunten cómo pueden apoyar. Ahí a la página de Facebook de Amalia Arellano también pregunten cómo pueden ser parte de estos apoyos y mandar un granito a nuestros hermanos venezolanos. Y bueno, vámonos a nuestra primer pausa. Les dejo el número en cabina, 7442-841330, 7442-841330. Pausa y regresamos.
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2: Durante un recorrido por las instalaciones del Mercado Baltasar R. Leiva Mancilla, Beatriz Mojica Morga respaldó los mecanismos de revisión que aplicará Morena a quienes buscan participar en el proceso interno rumbo a la elección de 2027, y sostuvo que la transparencia de los perfiles fortalece el movimiento. En entrevista por Reporteros de Chilpancingo, Mojica afirmó que todos los aspirantes aceptaron someterse a una revisión de antecedentes como parte de los requisitos establecidos por el partido.
3: Desde luego que todos quienes nos registramos firmamos nuestra anuencia para que se nos aplique toda la revisión de los perfiles, de nuestras trayectorias, de tal manera que garanticemos que somos candidatos transparentes, honestos y que estamos con los principios de la Cuarta Transformación.
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2: El clima para hoy en Guerrero, parcialmente nublado por la tarde y noche, con probabilidad de lluvia ligera y ocasionalmente moderada, más frecuente en sectores de las regiones Sierra, Centro, Montaña. Esto se debe a la influencia de una circulación ciclónica en niveles medios localizada al norte de Guerrero y simultáneamente la onda tropical número 14 recorrerá la costa de nuestra entidad a lo largo del día. En Acapulco, escasamente nublado la mayor parte del periodo. Vientos del oeste y suroeste de 25 a 35 kilómetros. Temperatura máxima de 35 a 40 grados centígrados y mínima de 20 a 25 grados centígrados. Oleaje procedente del suroeste y de 1.9 a 1.3 metros de altura cada 14 a 11 segundos. Temperatura del océano en la costa de 27 a 29 grados centígrados. El precio del dólar hoy se cotiza en un promedio nacional de 17.48 pesos por unidad. El tipo de cambio interbancario abrió la jornada fluctuando en un rango de entre 17.43 pesos y 17.56 pesos por dólar, mostrando un ligero avance del peso mexicano tras la publicación de un reporte laboral en Estados Unidos. Clima y dinero con Heidi Nieves.
3: Gracias, Heidi. Son las 2 de la tarde con 20 minutos y vámonos con Reportero en Línea.
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3: Saludo con mucho gusto a Michelle Vargas, quien nos tiene información por segundo día. Otra vez, extrabajadores del Hotel Amares bloquearon la costera, Miguel Alemán. Adelante, Michelle, con tu información.
5: Hola, ¿qué tal, Eric? Un saludo para el auditorio de MBS. Como bien lo señalas, este día, por segunda ocasión, pues trabajadores, extrabajadores de este hotel, el Amares, ahora también conocido como Holiday Inn, protestaron a las afueras de este mismo hospedería para exigir a los encargados directivos de este hotel pues cumplan con su promesa de reinstalación. De acuerdo a ellos, pues había un compromiso de reinstalar a la plantilla laboral tras los trabajos de reconstrucción del inmueble tras el paso del huracán Otis. Comentarte que fue desde las 8 de la mañana con el grupo de trabajadores sindicalizados pertenecientes a la sección 34 de la CTM, cerraron de manera intermitente la avenida Costera Miguel Alemán para demandar el respeto al contrato colectivo de trabajo y denunciar sobre todo la apertura de una mesa de diálogo entre la empresa y el dirigente sindical César Landín. Pineda, los inconformes señalaron que son al menos 52 trabajadores quienes, luego de los daños ocasionados por este huracán, aceptaron junto con el sindicato un acuerdo con la empresa mediante el cual serían reincorporados a sus puestos de trabajo. Escuchemos parte de lo que dijeron durante la protesta.
6: Porque el patrón no cumplió su palabra. Nuestras familias están sin seguridad social. No tenemos trabajo y queremos trabajar. Pero sobre todo, queremos que el patrón tenga dignidad y cumpla su palabra. Que cumpla lo que firmó. Patrón, escucha.
7: Estamos en la lucha.
3: Oye, Michelle, pero se supone que ellos fueron liquidados, entonces ahí termina el contrato. ¿Fue de palabra o firmaron algo ellos con el patrón para que los volvieran a reinstalar o cómo está el tema?
5: De acuerdo a lo que comentaron esos trabajadores, el acuerdo fue verbal. Sin embargo, pues ellos aseguran que pues se está dando un incumplimiento en esta palabra por parte del patrón y por ello pues están impidiendo las autoridades, por decirlo, a la Secretaría del Trabajo intervenga para que se cumpla con este comentario que se hizo por parte de los directivos hacia la base trabajadora. Además denunciaron que pues hay un contrato colectivo en disputa por parte de la Confederación Revolucionaria de Obreros y Campesinos de México, la CROS, y pues bueno, ellos van a estar a la espera de que se atienda y sobre todo no descartan que en próximos días continúen las protestas acá hasta que sean reinstaladas.
3: Oye, ¿van a seguir entonces las movilizaciones porque no tuvieron respuesta? ¿Y el secretario no asiste ahí con ellos? ¿César Landín?
5: No, él no estuvo en esta movilización, Eric.
3: ¿Ni en la de ayer?
5: César Landín no estuvo en esta reunión, en esta movilización. Sin embargo, los propios trabajadores aseguraron que van a continuar protestando hasta que se dé una respuesta clara y efectiva por parte del patrón titular de este Hotel, ahora Holiday Inn, antes Amaret.
3: Ok. Y bueno, en otra información, Michelle, en la mañana hubo una reunión donde el sindicato de trabajadores de organismos operadores de agua del estado de Guerrero anuncian que se mantendrán en asamblea. Adelante con tu información, por favor.
5: Exactamente, Eric, comentarte que este sindicato, también conocido como el Sindicato Rojo de Capama, pues están exigiendo a las autoridades de la paramunicipal den respuesta a distintos temas.
3: Bueno, creo que hemos perdido la comunicación con Michelle. Vamos a tratar de... ¿Ya estás, Michelle, de nuevo?
5: ¿Me escuchas, Eric?
3: Adelante, por favor, otra vez, porque se fue la señal. Vamos otra vez, por favor, con la información.
5: Claro que sí, te comentaba que pues este sindicato, también conocido como el Sindicato Rojo de la Capama, pues están anunciando que van a continuar en una asamblea definitiva a las afueras de esta oficina, específicamente de la dirección de este organismo, para exigir a las autoridades del gobierno municipal pues se haga el cumplimiento de pago del ISR que les están reteniendo a los trabajadores desde hace ya varios meses. En declaraciones ante medios, el secretario general de este sindicato, José Martín Martínez Luna, dijo que la movilización se realizó en Tapama luego de un incumplimiento de compromiso de una mesa de diálogo con la comisión sindical con el director de este organismo, a lo que dijo que, pues bueno, Antonio Lorenzo Rojas Marcial se negó a esta reunión y que argumentaron los propios directivos de la Capama que estaban en presidencia, una situación que ellos dijeron que era una situación que sorprendía y sobre todo mantenía la negativa de este organismo. Escuchemos parte de lo que dice.
8: Este día nos iba a recibir el director, dijo el 1 o el 2. Hicimos el acuerdo que si el 1 no me confirmaba, el 2 los compañeros se iban a congregar aquí para exigir respuesta a sus demandas. Y como ahorita que llegamos, recibí una llamada del ingeniero Edgar, jefe de recursos humanos, y me dice que de momento no se encuentra el director, que anda en presidencia. Le digo que es un compromiso que hicimos formal, porque el diálogo se agotó con el jefe de recursos humanos y los mandos medios de Capama, porque han sido solamente diálogos dilatorios sin una resolución concreta.
9: ¿Las demandas
8: siguen siendo los mismos, excluyendo que en esta quincena se les reflejó el pago del salario con el piso constitucional, pero sigue quedando existente la devolución del ISR hecho desde enero hasta la quincena pasada, que indebidamente se les descontó porque era un salario inferior.
3: Oye, Michelle, y entonces no los recibieron, estuvieron ahí en Capama. ¿Cerraron las puertas para el público o qué fue lo que sucedió después?
5: No, comentarte, Eric, que esta reunión que iban a sostener iba a ser en las oficinas de la dirección, en la parte del segundo piso de este lugar. Sin embargo, toda la operatividad dentro de las cajas del área de atención a clientes estaba de manera normal. No hubo ningún bloqueo, ningún cierre a las oficinas. Sin embargo, estos trabajadores argumentaron que son 30 los que son afectados, específicamente 30 colaboradores del Sindicato Rojo los que están afectados. Y pues bueno, van a seguir en la exigencia del pago de este ISR retenido, que pues como ya lo escuchábamos desde el mes de enero a la fecha, en esta última quincena, pues están siguiendo descontando sus quincenas de manera normal.
3: Oye, Michelle, ¿y comentaron que van a seguir con las acciones o qué va a pasar después de que hoy no los atendieron?
5: Dijeron que van a estar en esta asamblea a las afueras, literalmente es una pequeña plática que iban a sostener, de ahí se iba a definir si iban a continuar con las protestas y pues bueno, no descartan que en próximos días tomen las oficinas hasta que haya una respuesta clara por parte de la dirección de la CAPAM.
3: Bueno, vamos a esperar ahora a ver qué pasa con el Sindicato Rojo. Gracias, Michelle, por tu información, nos escuchamos el día de mañana.
5: Tarde para todos. Mañana.
3: Buenas tardes. Y bueno, es Michelle Vargas, colaborador de este espacio de noticias. Oigan, mándenos su mensaje, un mensaje de voz, un mensaje escrito al 7442-841330. ¿Cómo ven estos movimientos que suceden? Bueno, primero, pues los del hotel que se manifiestan, pero ¿saben qué sucede con ellos? Es que se manifiestan, ellos están 5 minutos, cierran la circulación y se quitan, es intermitente, y eso es muy bueno porque pues obviamente dentro de sus demandas y dentro de que afectan pues a terceros, pues tratan un poquito pues de ser conscientes, ¿no?, para que la circulación, y luego es muy temprano, sus manifestaciones fue a las 8 de la mañana como ayer, entonces la gente que va a trabajar, que va para la zona Diamante, que circula por esta avenida, híjole, son los más afectados. Siempre terceras personas son los afectados. Y bueno, los del Sindicato Rojo han tenido un sinfín de problemas y ojalá ya los atiendan, se pueda solucionar, porque si se va alargando, híjole, no hombre, ¿para qué les digo? Van a empezar a tomar las instalaciones y de ahí los problemas. Pero bueno, ya tienen el número de teléfono de este espacio, 7442-84-1330. Mis redes sociales, Eric Robles en Facebook, en Twitter y en Instagram, Eric Robles TV. Con esta información, vamos a una pausa y regresamos.
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2: Mientras disminuyen las esperanzas de encontrar más sobrevivientes tras los devastadores sismos que sacudieron Venezuela, las autoridades enfrentan un nuevo desafío: atender la creciente crisis forense provocada por el elevado número de víctimas. El gobierno venezolano actualizó este miércoles el saldo oficial a 2.350 personas fallecidas, 11.267 heridos y 12.841 damnificados. Sin embargo, especialistas y organismos humanitarios consideran que la cifra real podría ser considerablemente mayor. El 24 de junio, un hecho conmocionó a Chile. Un niño de 12 años murió en la comuna de San Bernardo, en Santiago, luego de sufrir un asalto junto a su padre y su tía, con quienes viajaba de regreso a casa. Según confirmaron las autoridades, una banda de al menos 5 personas los interceptó y les robó el vehículo, pero el menor quedó atrapado en el cinturón de seguridad y fue arrastrado por varios kilómetros. Tras un amplio despliegue policial, las autoridades chilenas este día detuvieron a 6 personas vinculadas a este caso, 2 de ellos con 17 años de edad, 1 de 18, 1 de 21 y otro de 23 años. El Vaticano anunció el jueves que los sacerdotes y miembros de un grupo católico descendiente que ordenó a 4 nuevos obispos desafiando los deseos del Papa León XIV están en cisma y excomulgados. La Sociedad de San Pío, un grupo ultra adicionalista, siguió adelante con las ordenaciones del miércoles sin la aprobación papal y a pesar de los llamamientos de León XIV para que se revirtiera la decisión. Hasta aquí la información internacional.
3: Y ya estamos de regreso, son las 2:33 PM, las 2:33 PM. La entrevista.
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3: Agradezco mucho a Blanqueiris Serrano García, directora del patronato del DIF Acapulco, con quien hacemos enlace telefónico para platicar temas muy importantes. Adelante, ¿cómo estás, Blanca? Buenas tardes.
16: Hola, Edith, buenas tardes, ¿cómo estás?
3: Muy bien, con el gusto de saludarles y con las buenas nuevas y además una campaña importante que tiene el DIF cada año en esta época. Platíqueme, por favor.
16: Claro que sí, Edith, te agradezco mucho. Mira, pues como lo mencionas, ya inició la campaña de lo que es Transforma Mi Educación. Este es un programa que busca impulsar el desarrollo académico de niñas, niños y adolescentes en situación vulnerable, brindándoles herramientas para continuar sus estudios. Este programa trata de una aportación de una papeleta, que es el costo de 2,000 pesos en una sola exhibición. Los beneficiarios de este programa, Eric, son de nivel preescolar, primaria y secundaria de instituciones públicas de la zona rural, urbana y poniente.
3: Ok, ¿cuántos niños son y jóvenes para este año los que se necesita padrinar?
16: Ah, mira, Edith, ahorita tenemos una meta de 500 niños, los cuales se les pretende dar un paquete escolar que consta del uniforme, calzado, útiles escolares, mochila. Es un paquete que va muy completo para que los niños empiecen su ciclo escolar con todo lo que se necesita para la educación y lo que es de para que ellos continúen con herramientas para sus estudios.
3: Para eso precisamente son los padrinos y para con esos 2,000 pesos cubren por supuesto estos gastos de lo que acaba de nombrar usted, de uniformes, útiles, zapatos y bueno, y todo eso, y es mochilas, importante.
16: Termos también, ahí incluye un termo, Eric.
3: Perfecto.
16: Incluye lonchera.
3: Perfecto. Ajá. ¿De qué área son estos niños? ¿De qué zona son los que se verán beneficiados con este programa?
16: Mira, son de diferentes zonas, como okay. Lo mencioné anteriormente.
3: Sí, claro.
16: De centro, urbana, poniente, rural, o sea, son de zonas que la verdad son de niños que necesitan todo este paquete para que ellos continúen con sus estudios. Son niños muy vulnerables a los cuales, pues uno evita que ellos salgan, dejen sus estudios.
3: Sí. Oiga, directora, ¿y cómo pueden uno apoyar, dónde debe de ir o con quién se puede comunicar para apoyar pues esta buena causa de Transforma Mi Educación?
16: Mira, Eric, tenemos ahorita un número que estamos manejando para brindarte toda la información con respecto a este programa. ¿Puedo dar el número,
3: sí,
16: Eric?
3: Adelante, por favor.
16: Mira, es 7441.
3: Sí.
16: 78.
3: Sí.
16: 0835.
3: Perfecto. Ahí los que quieran apoyar se pueden comunicar a este número. ¿De qué hora a qué hora?
16: Estamos de 9 hasta 7 de la noche, Edith. Ahorita tomando llamadas, mensajes. Estamos ahora sí que buscando los padrinos y disponibles en el horario que ellos puedan mandarnos o llamarnos para pedir esta información.
3: Oiga, y también si quieren, pues pueden ir allá al DIF, ¿no? Donde les dan más.
16: Nos encontramos.
3: Exactamente, les dan más información, les conocen del programa, les comentan lo que ha sucedido en años pasados con otros niños, con otros jóvenes, y pues la gente se puede emocionar más, ¿no? También pueden visitar el DIF para que les den la información, ¿no?
16: Fíjate, Eric, que cuando se lleva a cabo el evento, ahorita que lo mencionas,
3: sí. Cada
16: padrino o madrina realiza la entrega de manera personal a su ahijado, o sea, ellos conocen a sus ahijados que están apadrinando, ya sea uno o hasta 5 niños que en ocasiones cada padrino está dando para apoyo de sus estudios. También se genera un vehículo de apoyo. Hay unos eventos que nosotros como institución tenemos y ahí es donde como que los padrinos le dan este seguimiento. Hay padrinos que toman a niños que son de preescolar y van subiendo a primaria, secundaria, y ellos les gusta como que la terminación de esos estudios. Así que es algo padre, una motivación para estos niños que sigan estudiando, ¿no?
3: Perfecto, pues ahí tienen la invitación. El número telefónico donde pueden recibir es el 7441-7808-35. Ahí pueden marcar para que sean parte, pues, de este programa Transforma mi Educación. Te agradezco mucho, directora, por haber hecho este enlace.
16: Al contrario, muchas gracias, te agradezco.
3: Gracias, buenas tardes.
16: Sí, hasta luego.
3: Y bueno, es Blanca Iris Serrano García, directora del patronato del DIF Acapulco. Pues si gustan y quieren apadrinar a algún niño, algún joven, ya saben, el teléfono 7441-7808-35. Vamos con más información. Ya está lista Fernanda Cabrera desde el Congreso. ¿Qué está sucediendo por allá? Adelante, Fer. Buenas tardes.
17: Hola, ¿qué tal? Me da mucho gusto saludarles a todas y todos. Y déjenme comentarles que la Comisión Permanente del Congreso del Estado de Guerrero, en la sesión desarrollada este miércoles, abordó y aprobó diversos temas. Uno de ellos fue el dictamen que aprobó la Comisión Permanente porque el Congreso del Estado de Guerrero exhorta a los 84 ayuntamientos y al Consejo Municipal Comunitario de Ayutla de los Libres para que en el ámbito de sus respectivas competencias y con pleno respeto a su autonomía expidan, actualicen sus reglamentos municipales de imagen urbana. Esto fue fundamentado a nombre de la Comisión de Desarrollo Urbano y Obras Públicas y como promovente del exhorto, la diputada Violeta Martínez Pacheco, quien señaló que la imagen urbana constituye un reflejo de la historia, la cultura y la identidad de los municipios, además de ser una carta de presentación ante los habitantes, visitantes e inversionistas. Así que destacó que una ciudad ordenada, armónica y sustentable genera confianza, atrae desarrollo económico y contribuye a mejorar la calidad de vida de la población. Así que bueno, si desean consultar todos los detalles de lo que sucedió en la sesión de la Comisión Permanente, ustedes los encuentran en las plataformas digitales del Congreso local. Sería la información desde tu Congreso, Fernanda Cabrera. Muchas gracias.
3: Y ahí está toda la información que necesiten del Congreso del Estado en sus plataformas digitales. Ahí pueden buscarla y darse cuenta de todo lo que está sucediendo ahí. Vámonos hasta la redacción. Ya se encuentra lista Fernanda Ramírez.
18: Desde la redacción.
3: Entre Fernanda Ramírez y Fernanda Cabrera, pues a veces uno se equivoca. Fernanda, ¿cómo estás? Adelante con tu información.
19: Hola, ¿qué tal, Eric? Muy buenas tardes. Un saludo para ti y para todos los que nos están escuchando a través de MBS. Pues comentarte que el día de hoy, alrededor de las 10 de la mañana, trabajadores del Poder Judicial de la Federación se manifestaron afuera de las instalaciones ubicadas en la zona diamante del puerto de Acapulco para exigir la reinstalación de 43 trabajadores del Instituto Federal de la Defensoría Pública, quienes fueron despedidos a nivel nacional, entre ellos dos son del estado de Guerrero y una es exclusivamente del puerto de Acapulco. El personal del Poder Judicial de la Federación se concentraron al exterior del inmueble ubicado en la zona diamante para expresar su respaldo a los trabajadores sociales, quienes fueron despedidos el día de ayer, fueron notificados, algunos desde la semana pasada fueron notificados de que pues ya estaban fuera de sus labores y esta área de trabajadores sociales estaba quedando completamente libre, dejando pues en incertidumbre a todos los demás trabajadores debido a estos despidos injustificados que afectan los derechos laborales como la operación del instituto, en donde también pudimos dialogar, incluso nos dio declaración la oficial administrativa María Vianey Navarro, quien explicó que las notificaciones de despido fueron entregadas esta semana bajo un argumento de recorte presupuestal, sin embargo sostuvo que esa justificación carece de sustento, ya que los recursos para el ejercicio fiscal 2026 fueron aprobados desde el inicio de este mismo año. Señaló que esta decisión impacta de manera directa a las personas despedidas, muchas de ellas en su mayoría son, nos señaló que eran mujeres, madres solteras, que son el sostén de sus familias y quienes de un día para otro perdieron su fuente de empleo y pues el poder, con la solvencia económica para poder llevar a sus familias, a sus hogares, por lo que estaban pidiéndole las autoridades federales que se respeten los derechos de los trabajadores y que pues no los dejen a su suerte y pues exigen la reinstalación de estos 43 trabajadores a nivel nacional en el país.
3: Vamos a escuchar.
20: Buenos días a todos. Les agradecemos mucho que hayan acudido porque hay muchas madres cabeza de familia, madres solteras, con hijos en escuela. Y aunque no fuera así, aunque fuera una trabajadora social soltera, también pega. Es un proyecto de vida, es un trabajo que se supone te da estabilidad y de la noche a la mañana te dicen, estás fuera. Porque así sucedió, no es ninguna mentira. De la noche a la mañana les dicen, ya no trabajas para el Instituto Federal de Defensoría Pública. ¿Motivo? Nadie le sabe decir con exactitud por qué.
3: Adelante, Fer.
19: Pues ahorita ya como lo escuchamos, pues sí, se tiene un ambiente de tensión para todos los que trabajan en el Poder Judicial de la Federación y pues reiterarles que pues hicieron este llamado a las autoridades del Instituto Federal de la Defensoría Pública para revisar los despidos, transparentar las razones que motivaron estas decisiones y garantizar la estabilidad laboral de los demás trabajadores, quienes pues viven ahorita con temor de perder sus trabajos en cualquier momento.
3: Oye, Fer, solamente entonces les notificaron hasta aquí y ya, o sea, no les dijeron por qué, qué es lo que está sucediendo, solamente pues los dieron de baja ya.
19: Efectivamente, nada más los notificaron que ya no se podían presentar a sus labores y pues los dejaron a su suerte.
3: Híjole, qué triste. Ojalá pues le señalen por qué. Y si los liquidan, pues que los liquiden al 100%, ojalá. Pero si no, pues que los reinstalen. Gracias, Fer. Ahorita vamos a platicar con Francis también lo que sucedió en Chilpancingo después del corte. Gracias, Fernanda, por la información. Buenas tardes.
19: Hasta luego, bonito día.
3: Y bueno, ahí está la información. Vamos a platicar también con con Francis Santiagués, en la corresponsal de Chilpancingo, porque también allá hubo esta movilización. Mientras tanto, vamos a una pausa y regresamos con más.
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3: Ya estamos de vuelta, son las 2 de la tarde con 46 minutos y como se lo comenté antes de la pausa, también allá en Chilpancingo protestan trabajadores del Poder Judicial de la Federación por despidos injustificados. Vámonos con la información con Francis Santiagués.
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3: Francis, adelante con la información.
25: ¿Qué tal, Eric? Muy buenas tardes, te saludo con gusto. Pues este día, a consecuencia del despido de 43 empleados del Instituto Federal de Defensoría Pública, perteneciente al Poder Judicial Federal, de los trabajadores llevaron a cabo en Chilpancingo una concentración, esto en las instalaciones del 21º circuito del Poder Judicial de la Federación, ubicado sobre el bulevar Vicente Guerrero, al sur de la ciudad capital. De acuerdo con los inconformes, el cese de los trabajadores se ha dado de manera injustificada, que ha vulnerado los derechos laborales y afectan directamente el acceso a la justicia, también a la población más vulnerable. En el caso de Guerrero, pero precisaron que solamente se ha registrado un solo caso de despido en el puerto de Acapulco, aunque a nivel federal el número es de 43 personas, aunque durante los últimos años la cifra ha aumentado hasta 2,000 trabajadores que han sido cesados precisamente de esta instancia federal. José Uriel Vega Sierra, delegado del Sindicato de Renovación del Poder Judicial Federal, aseguró que pese a las garantías ofrecidas a través del diálogo en reiteradas ocasiones que no se afectarían los derechos de los trabajadores. Este compromiso incluso quedó establecido en alguno de los artículos transitorios de la reforma judicial federal, pero no se ha cumplido, y en consecuencia pues la advertencia es que habrá de continuarse estas movilizaciones hasta que cesen los procedimientos por parte de las autoridades judiciales del ámbito federal. Hasta aquí mi reporte.
3: Gracias, gracias Francis por tu información. Gracias.
25: Buenas tardes.
3: Buenas tardes. Bueno, ahí está también lo que sucedió allá en Chilpancingo. Digo, tienen una preocupación estos trabajadores del Poder Judicial de la Federación por el despido injustificado de estos empleados a nivel nacional, y estos movimientos pues lo van a seguir realizando. Como decía también Fernanda Ramírez antes, están viviendo con la zozobra los que aún siguen en este lugar trabajando, en esta institución, porque pues no saben qué fue lo que pasó, y pues a esperar. Bueno, vámonos con más información. Oigan, el día de ayer la Secretaría de Marina informó sobre el inicio de la Operación Salvavidas Verano 2026, donde Acapulco, por supuesto, es parte de ello. Vamos a escuchar la información que les preparé. A partir de este miércoles y hasta el próximo 30 de agosto, la Secretaría de Marina desplegará en los principales destinos de playa, donde se incluye Acapulco, la Operación Salvavidas Verano 2026, con el objetivo de salvaguardar la vida y seguridad de paseantes en las playas de nuestro país. En un comunicado, la Marina explicó que dicha operación se llevará a cabo dentro de las funciones como guardia costera en las playas de mayor afluencia turística de nuestro país, así como en los centros turísticos que son áreas de responsabilidad de la Armada de México, en colaboración con Protección Civil y autoridades de los tres órdenes de gobierno. Detallaron que para el operativo se desplegaron 3,436 elementos navales, entre almirantes, capitanes, oficiales, clases, marinería y personal civil, además de 343 unidades, de las cuales 24 son buques encargados de vigilancia marítima, 156 embarcaciones menores empleadas para realizar el rescate de las personas que se lleguen a encontrar en peligro en la mar, 7 aéreas y 156 terrestres, con las que se complementa el apoyo para la vigilancia y seguridad de las personas, con la misión principal de salvaguardar la vida humana en la mar. Pidieron a la población que en estas vacaciones de verano es de suma importancia observar y respetar las indicaciones emitidas por la Capitanía de Puerto respecto al comportamiento del mar en sus niveles de marea. Agregaron que se van a instalar puestos de socorro y rescate, donde elementos salvavidas y de sanidad naval brindarán atención médica de primeros auxilios a quienes así lo requieran. Para MBS Noticias, Acapulco, Eric Robles. Y bueno, ya van a ser 2 meses, julio y agosto, todo este operativo, así que pues hay que seguir las indicaciones que nos den la Marina. Vámonos con Pedro Andalón, que ya se encuentra en línea telefónica.
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3: Adelante, Pedro, con tu información.
1: Hola, ¿qué tal, Eri? Y a todo el auditorio que nos escucha este jueves pozolero, y desearles un excelente día. Pues así es, Eric. Pues hemos hablado sobre el tema del medio ambiente, así como de los cambios climáticos, sobre todo en el estado de Guerrero y principalmente en Acapulco. Pues el día de ayer hubo una ponencia por parte del investigador del Centro de Gestión del Desarrollo de la Universidad Autónoma de Guerrero, Manuel Ignacio Ruiz Vargas, que es quien dijo que el crecimiento urbano de Acapulco durante las últimos 5 décadas ha ocurrido sin planeación integral. Pues al referirse de que la expansión de asentamientos irregulares y el deterioro del entorno urbano pues ha afectado ese tema del desarrollo de la ciudad. Se mencionó que tras el paso del huracán Otis y John, pues observaron varias esos problemas de los asentamientos irregulares, y sobre todo que están casi en la gran parte del Parque Nacional El Veladero, por lo que dijo que es necesario el proteger y preservar ese recurso natural, ya que eso es el que le da la vida, el todo, la fauna y la vida, y sobre todo el tema del agua potable aquí en el puerto de Acapulco. Vamos a escuchar parte de lo que nos dijo, lo que dijo en la ponencia el día de ayer.
3: Escuchemos, Erika.
5: tenía 10.000 habitantes en 1910, en la Plena Revolución, creció a 50.000 en 1950 y pasó a 70.000 en 1970. Ahora somos 800.000 habitantes y se ha hecho que ha implicado que ha generado una dispersión y asentamientos en zonas no aptas para el desarrollo. El problema es que los asentamientos irregulares, a diferencia que los fraccionamientos, no se destinan a espacios públicos, porque antes, durante muchos años, la calle era el espacio público. Entonces ahorita creo que tenemos una zona que la gente de Acapulco la conoce muy bien, que está estigmatizada por la violencia y por la inseguridad. Entonces, ¿qué es lo que trabajamos? Vamos.
3: Adelante, Pedro.
6: Así es, también es, el investigador recordó que a partir del auge turístico que vivió Acapulco, a partir de la segunda mitad del siglo XX, pues atrajo a miles de familias provenientes de distintas regiones del estado y de otros también estados del país, y que pues esto pues atrajo para traer buscando oportunidades laborales. Y pues sí, y mencionó que la falta de reservas territoriales, programas de vivienda y mecanismos efectivos de ordenamiento derivó que la ocupación irregular en cerros, zonas federales y áreas ecológicas pues provocó esa situación y que persiste en la actualidad en el puerto de Acapulco. Pues esto es parte de la información, Eric, que sucedió en esta ponencia aquí como parte de las actividades de la Universidad Autónoma de Guerrero.
3: Gracias, Pedro, por la información importante de lo que acaban de decir, y sí, hay que estar siempre, híjole, cuidando estos temas. Gracias.
6: Saludos a ustedes, auditorio, Eric.
3: Gracias, buenas tardes. Y bueno, ahí está la información que nos presenta Pedro Andalón. Vamos con más. Oigan, déjenme comentarles que a partir de este jueves 2 de julio la circulación vehicular permanecerá cerrada en un tramo de la avenida Vascos Núñez de Balboa en el fraccionamiento Hornos Insurgentes debido al inicio de los trabajos de rehabilitación de pavimentación con concreto hidráulico. Así lo comentó la Secretaría de Desarrollo Urbano y Obras Públicas del municipio. Y es que si mal no recuerdo, o ustedes no recuerdan, ahí por donde están los tacos de muerte lenta, así como se le conoce, se está hundiendo esa calle. Y es que hay un centro comercial atrás de ese supermercado, atrás se está hundiendo, y pues qué bueno de verdad que se está realizando este trabajo de rehabilitación de pavimentación. De acuerdo también con el aviso emitido por la dependencia, las labores se realizarán sobre la avenida Vascos Núñez de Balboa en el tramo comprendido entre las calles Gabriel Avilés y Juan Rodríguez Cabrillo, por lo que el paso de vehículos estará restringido mientras se ejecutan los trabajos. Las autoridades explicaron que esta obra forma parte de las acciones para mejorar la infraestructura vial de la ciudad y ofrecer calles en mejores condiciones para automovilistas y peatones. Vamos con más información.

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1: Y vámonos con esta sección que es muy gustada por muchos y por otros no tanto. A ver, nos comentan aquí, vamos a escuchar, vamos a leer un poquito. Dice, muy, pero muy buenas tardes, amigo Eric. Bendiciones a usted y a su equipo de trabajo. Gracias, perdóneme por mi insistencia, pero en la ampliación Simón Bolívar, calle La Pedrera, seguimos sin agua, 1 mes, 10 días. Oigan, hay que ayudarles ya aquí a estos radioescuchas de la Simón Bolívar. Mil disculpas, joven. Gracias por lo de joven. Un abrazo al señor Radilla. Muchas, muchas gracias. Y bueno, aquí hay otro mensaje. Nos dicen, un llamado al director de Capama que atienda a los trabajadores del Sindicato Rojo Independiente, porque ellos son los que atienden el agua potable en la ciudad y el drenaje, así como las plantas tratadoras, que no espere el director un caos en la ciudad. Híjole, pues ya estamos en un caos, ¿no? Ya tenemos un caos, pues entre el tema del agua y el tema de la luz con tantos apagones, pues está muy canijo. Tenemos otro mensaje, nos comentan, ¿qué tal, Eric? ¿Cómo estás? Muy buenas tardes. Oye, ¿qué onda con el FanFest en Acapulco? ¿Dónde está? ¿Dónde quedó la playa del Mundial? Hubieran de poner una pantalla ahí en la plaza ¿qué? Quebec, en la plaza Quebec. Ahí deberían de poner también una pantalla para disfrutar. Nos acercamos allá a un restaurancito a ver los encuentros deportivos y de verdad casi no se puede. Y este último partido estuvo llenísimo. A ver, dice otro aquí. Hola, buenas tardes, Eric. Sí, queremos pues también que aquí en el puerto de Acapulco, en el Zócalo, o bien en la Diana Cazadora, nos pongan unas pantallas para disfrutar este encuentro. Vemos que México va avanzando muy bien y pues sí necesitamos que también aquí la saquen, ya que hay en otros lugares que la están haciendo. A ver, aquí hay otro mensaje, dice, hola, buenas tardes amigos de MBS Noticias. Oigan, para más la Zapata se está organizando, para más allá están realizando esta actividad y aquí en Costa Miguel Alemán, no, pero les comento, ahí en el Parque Papagayo, adentro también hay pantallas que están transmitiendo los encuentros. También pueden darse una vueltecita por allá para que puedan disfrutar de estos encuentros deportivos que se están poniendo muy buenos, por supuesto. Oigan, y déjenme comentarles algo muy importante. Fíjense que este encuentro del día martes, yo les había comentado que para que no pasara lo que sucedió en otras entidades, y es que, pues ya ves lo que pasó en la Ciudad de México, hubo tres fallecidos, unos comentan que por asfixia, bueno, luego hubo otro accidente en otro municipio, en otro estado, donde un carro atropelló a una persona, y es que de verdad con tanta emoción, con tanta euforia, pues se sale de control estas celebraciones, y hay que mantener siempre la calma. Aquí en Acapulco, de verdad, estuvo muy bien, nuestros paisanos se comportaron bien, celebraron de la mejor manera, pero ¿saben qué? Hubo unas personas que se estuvieron subiendo aquí a los nuevos paradores de camiones, de autobuses. Híjole, hay que tener mucho cuidado, hay que cuidar este tipo de infraestructuras que nos acaba de poner pues el Fonatur. De por sí es poco el trabajo, y que lleguemos y que lo vengamos a destrozar, no, pues como que no. No, pero bueno, este domingo hay que salir a celebrar, hay que hacerlo con responsabilidad y pasarla muy bien con nuestra familia, con todos nuestros seres queridos, y pues apoyar a nuestra selección, a ver si va, que sigue avanzando. Y bueno, ya nos vamos, pero antes de irnos, quiero agradecerle a mi compañero Sergio Zavay por estar aquí con nosotros en los controles técnicos, y por supuesto a ustedes por estar mandándonos todas sus opiniones, todo lo que ustedes necesitan, requieran aquí con nosotros. Pero antes, el reporte vial.
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2: Alerta vial C5 Acapulco. Atención automovilistas en Acapulco. En estos momentos se registra carga vehicular sobre la costera Miguel Alemán con mayor circulación entre la Ariana y el centro. También hay avance lento en la avenida Cuauhtémoc, en el entronque de La Cima y la avenida Farallón, principalmente en dirección a la salida del puerto. Maneje con precaución, conserve su distancia y atienda las indicaciones de la policía vial.
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1: Bienvenidos en Cabina con Laura G. Es un placer estar con ustedes aquí. ¡Ay! Listos. Voy a pasar lista. Rosa Concha, ¿está presente o no está presente?
2: Comadre, ya estoy lista, ya estoy presta, próspera, 360. Y bueno, pues ahora sí que con la lengua bien afinada, porque no solamente le vamos a llevar lo mejor del espectáculo, sino que también vamos a tener gran cocoreo. Así que bueno, pues quédese con nosotros, el programa más cotorro de las tardes en toda la República Mexicana a través de la mejor.
1: Paso lista, está Conejo, Javier el Conejo, está
3: presente,
1: aquí.
3: Presente, de cuerpo presente, mi querida Laura G, a todo el público de la cadena La Mejor, bienvenido. Póngase cómodo porque usted en este momento se va a divertir con todas las tonterías que dice la señora Rosa Concha. Gracias. ¿Qué? Porque nosotros no.
2: No tonterías, idiotos.
3: Nosotros
2: son
3: no.
2: Cosas de la vida que pasa. Y bueno, pues vamos a tener también mucho chisme y muchos regalos con
3: sí. A ver, pasamos lista. Laura G, titular de este espacio, ¿está presente?
1: Pues ausente, no estoy presente. Aquí estoy, con mucho gusto. Y para recordarles que tenemos boletos para todo. Atención a todas las familias que nos están escuchando, porque tenemos pase doble para Disney on Ice el 9 de julio en el Auditorio Nacional,
2: Pluto,
1: que es un espectáculo para toda la familia, comadre, pero en las palabras prohibidas. Y también en nuestra frase escondida, que durante todo el programa damos palabras, los andamos invitando a que vayan a ver a Grupo Firme el 18 de julio en el Estadio GNP Seguros. ¿Qué tienen que hacer? Juntar las palabras. La primera palabra, ¿cuál es?
3: La primera palabra de la frase escondida es, ya me vi.
2: Son tres palabras.
3: Ya me vi. Ya.
0: Exacto. Esta es la frase escondida. Cabina con Laura G.
3: Ya me vi, listo.
2: Pluto, el que no,
3: no, no, esto es para Grupo Firme, la frase escondida, señora.
2: Pero me encanta ver también.
1: Oigan, vámonos al chismerío. 100,000 pesos, 100,000 pesos. Imagínense, ¿cuántas quincenas, comadre, son sus 100,000 pesos?
2: No, no, son como 2 días de trabajo, nada más.
3: Ay, pobrecita.
1: Qué rica es usted. 100,000 pesos aproximadamente cada boleto para ir a ver el partido de México contra Inglaterra. Aproximadamente. Si no es que los de la reventa que andan haciendo su chanchullo.
3: Hasta millones de pesos los vi, ¿eh?
1: 400,000 pesos.
2: Ay, no, yo mejor lo veo en mi casa. Oye, con una pantalla más que panorámica de 510 metros cuadrados. Oye, así es lo que mide la pantalla del Zócalo Capitalino. No, pues mejor váyase al FanFest. 510 metros cuadrados.
3: ¡Órale!
2: Y pagar 100,000 varos en vez de ir ahí gratis. No, mejor me voy de agrapa, comadre.
1: Te voy a decir algo. Fíjense que hoy despertamos con mucha información a través de redes sociales de lo que ha estado sucediendo.

0: cuidado con los niños. Recordemos perfectamente que, ay, no va a pasar nada. Las estampidas humanas son de las cosas más peligrosas que existen, porque todos están en celebración y de repente no sabes si te están aplastando, si te caíste, si te arrollaron. Tú, ve tú a saber. Entonces, tengan mucho cuidado. Si traen niños, quédense en las orillitas. No,
1: no,
0: no pasa
1: vaya,
0: nada.
1: No, no,
0: vaya.
1: No,
0: no, no,
1: no,
0: vaya.
1: No,
0: no
1: lleven niños.
0: O no vaya.
1: No, esta celebración es para adultos y aparte, bueno, pues hay muchos lugares donde podemos ir a celebrar, en la plaza de nuestra colonia.
2: Claro.
1: En las colonias, pues no sé, aledañas al ángel de la independencia.
2: Si no hay una glorieta con un ángel o algo, pero que sea glorieta, ahí vaya, ahí haga su festejo, pero ya no hay que llegar justo al ángel de la independencia porque cada partido ha aumentado 200,000 personas. Este último fueron 1,000,000 de personas y la neta es que Reforma se veía atascado. Entonces, por el bien de todos, hay que celebrar simplemente.
0: Yo no quiero darle información de que no vayan, porque al final todos quieren ir a celebrar a uno de los lugares más emblemáticos. Lo que sí tenemos que decir es que vayan con cuidado. Hay muchas calles que colindan en el Ángel de la Independencia.
2: Es que también están llenísimas, o sea, la real.
0: Sí, pero es parte de nuestra responsabilidad.
1: Yo sí les digo, no vayan, celebren en su casa. Es muy bonito también celebrar con la familia,
0: pero
1: de traer
0: conejo,
1: el mariachazo.
0: Ay, comadre, no, permíteme. Pero si tú, es tu responsabilidad como padre de familia. Si traes niños chiquitos, no, llevarlos. Así como tampoco, la vez pasada, ¿quién fue el que en un concierto regañó a la madre que traía un bebé recién nacido ahí en pleno concierto?
2: Ah, un artista,
0: tenemos
2: claro.
0: Tenemos que tener la famosa prudencia, ¿no? Y si está muy, si usted le gusta el chupe y es muy borrachito, pues quédese en su casa para que no haga desfiguros.
1: Hasta que nos ahoguen y nos agomítenos, pero en la casa, sí, bueno. Muy bien, comadre, muy buena.
0: Pero muchos estaban diciendo, mira, Ana Brenda estaba diciendo, mucha gente del medio del espectáculo.
1: Ah,
0: nada,
1: mira,
0: en exceso.
1: Ana Brenda.
0: Que lo que estamos viviendo como mexicanos no esté manchado, no esté manchado por la tragedia. Eso sí le vamos a decir. Que por cierto, a la Lady Chela ya la andan
2: buscando.
1: No, ya la encontraron.
2: Ya la encontraron.
0: Pero ¿sabe qué, comadre? Sí. La encontraron y ya andan responsabilizando a otras personas que no son. Las andan aprobando que no son. No se deje guiar por la inteligencia artificial. La Lady Chela va a salir a dar sus declaraciones. Así de sencillo.
3: Burra.
0: Pero no anden atacando a la Rosa Concha,
2: no,
0: que ni
2: pero,
0: se parece a la Lady Chela.
2: Pero ¿qué tiene que dar declaraciones? Lo que hizo realmente estuvo muy mal. Más bien tiene que salir a dar disculpas públicas, ¿no? Porque sí ofendió y yo creo que a todos los mexicanos también nos sentimos ofendidos en la reacción que ella tuvo al atacar a alguien de Ecuador, ¿no?
1: Al parecer era @EmiliaChomer_. Entonces, bueno, pues luego
0: ya
1: le encontraron
0: la cuenta, seguramente
1: suyo y luego cerró la cuenta. Pero bueno, vámonos. Oye, a otras cosas más divertidas, más
0: propias. A ver, ¿qué va a contar? ¿Qué
1: Oye,
0: va a decir?
1: Pues ya salieron.
2: Yo tengo algo bien divertido ahorita,
1: ¿eh? Salió el primer video de la Casa de los Famosos que dicen que van a revelar ya el próximo domingo al primer habitante. Y por todos los, ¿qué podríamos decir? Los objetos animados que sacaron en este promo, ¿qué creen?
2: ¿Qué?
1: Sí, es Ernesto La Guardia. Sí, es
2: Ernesto
1: La Guardia el que va a estar. Ahí se ve uno de los vestuarios de una de las telenovelas que es así como un frac con como un, ¿qué les podría decir?
0: ¿Como el de quinceañera o qué?
1: Algo así, ¿no? Pues como que en una de las novelas de época en las que estuvo, ahí se ve claramente uno de los vestuarios y todos los que somos seguidores de la Casa de los Famosos México, ya pudimos darnos cuenta que es Ernesto La Guardia el que van a revelar el próximo domingo y si no, me corto una chichi.
2: Gran habitante, la neta, Ernesto La Guardia, ¿eh? Mucha carrera, mucha trayectoria.
0: Es rarísimo como que Ernesto La Guardia se haya prestado para ser parte de la Casa de los Famosos.
2: ¿Ya cuánto tiempo tiene que no hace telenovelas?
1: No, pues un buen y aparte.
2: Creo que la última que hizo fue Corona de Lágrimas, la 2.
1: Ay, conejo.
2: Es que sabes qué, yo sí soy fan de una novela, es la de Corona de Lágrimas con Victoria Rufo y con Ernesto La Guardia y Maribel Guardia.
0: La 1, bueno. La 2 o la 3.
2: La 1 y la 2.
1: Paso tan chévere. Oigan, pues bueno, Ernesto La Guardia
2: hizo Amanecer en el 2025.
1: El lunes que vengamos van a ver que bueno, pues aquí siempre les decimos las noticias antes que nadie y por supuesto va a ser Ernesto La Guardia el que van a revelar el próximo domingo
0: a
1: primer
0: mí se
1: revelado.
0: Me hace muy raro. Estaba metiéndome en sus redes sociales a ver si se podía ver algo de lo que está haciendo, o no, y no, lo último, el último mensaje que tiene es apoyando a Venezuela, en otra se fue de rodar de moto con su hijo. Yo, a mí se me hace raro. No apuesto porque vaya a ser Ernesto La Guardia. Punto.
1: Bueno, así pues digo, el lunes madre. Veremos qué es lo que la Casa de los Famosos México tienen para todos nosotros en esta nueva temporada que dicen va a estar ardiente, ¿eh?
2: Oigan, el día de ayer, si usted va a las redes sociales de La Mejor FM, porque todos los días está Amigos Sin Derechos, vea que se transmite en toda la cadena internacional, La Mejor, en las tres estaciones de la familia MBS Radio, pues la señora Rosa Concha, y es muy criticada por sus mismos compañeros y la gente que está ahí de video, tiene una sección que por eso la contrataron, se llama La Poetisa, ¿no?
1: La Poetisa, el espectáculo, y ayer, bueno, pues yo me tomé una licencia poetisa, una licencia de poema.
2: Aquí la pregunta que yo le quiero hacer para toda la gente de las redes sociales, para toda la gente que tiene esa duda, ¿la creatividad nace de su cabeza o lo busca en ChatGPT,
1: no,
2: señora?
1: No, lo busco en ChatGPT.
2: Ayer le falló.
1: Y ayer me falló el ChatGPT y bueno, pues esto no se pudo controlar, pero es que ayer me estaban acusando de que no le atiné y de que no rimó.
2: Escuchemos, pero... tú juzga, mi querida Laura G, porque pues al final trajiste a esta mujer y al final no hace bien su trabajo.
1: A ver, escuchemos. A ver, claro que sí.
3: Vamos y el calzón intercambiamos.
4: Órale.
3: Qué bonita esta parte.
4: La verdad es
3: hasta
4: que
3: me puse chingada,
4: sí, ¿verdad? Usted ha sido espectacular como siempre.
3: ¡Güey!

0: sano. ¿Verdad? Yo lo que sí es que cuando no está mi jefe y es Cervantes, este gordito y el otro güero se van mucho a chiflar a la mouse.
1: Ay, no, qué flojera, señora. Hoy queremos que mejore su poetisa, por favor, porque se debe al público.
0: Pues bueno, pues vamos
2: el
0: a ver.
2: Público hoy no es importante,
0: no solamente voy a mejorar la poesía, sino también la visión que voy a tener, que no soy Rosy Invidente, como andan diciendo, soy Rosy Vidente, y nomás los de aquí. Gracias.
1: ¡Vámonos con música! Es Mar Solís, se llama Fuiste Tú. Escuchas en cabina con Laura ya aquí nomás, a través de La Mejor.
2: Ahí vienen los boletos para Disney, Yonai.
0: ¡Ay, Pluto!

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1: Estamos de regreso en Cabina con Laura G. Otras palabritas para completar la frase y llevarlos de la manita a que vayan y que gocen a Grupo Firme, que va a estar en el Estadio GNP Seguros el 18 de julio. ¿Cuáles son las siguientes palabras?
2: Son el 18 con. El 18 con. Son tres palabras,
0: ¿eh? Esa es la frase escondida en Cabina con Laura G.
3: Apúntelas porque se va a ir a Grupo Firme. Híjole, boletos codiciados, boletos muy deseados, boletos que usted se puede llevar.
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3: Oye, y bueno, pues llegó el momento de darle la vuelta a la ruleta que todo mundo quiere, pues en su cantón, porque es la ruleta que le da los mejores accesos, la ruleta del boleto.
2: ¡Ándele, gírala! ¡Quiero más!
0: La ruleta del boleto, en Cabina con Laura G. Hoy tenemos boletos
2: para el show de dinosaurios animatrónicos en el Parque Naucali. ¿Los quieres? Los tienes. Márcanos.
3: Oigan, sigue en la Arena México, Mitos en el Ring, el espectáculo.

0: prehispánico, cobran vida, váyanse ahí, no saben qué tal, está maravilloso.
1: Y también sigue la noche de cabrones con los originales de San Juan, el compa Sacra y los capos de México, el 4 de julio en el Rodeo Texcoco.
2: Y el 17 de julio estará en el Trono de México los primos de Durango y Ponzoña Musical en Nicolás Romero allá en el Estado de México. ¿Los quieres? Márcanos, córrele ya, es tu momento.
0: Y bueno, pues esto no se acaba hasta que se acaba, banda. Tenemos ni más ni menos que sus boletos para el Commander 27 de agosto en la Arena Ciudad de México. No se puede perder a uno de los consentidos cantando todo lo que ya.
2: Y no va solo, ¿eh?
0: Ah, no, tiene invitados.
2: Lenin Ramírez y Fidel Rueda.
1: Ah, ya confirmados.
2: Ya confirmados y con la comunión y el catecismo a todo lo que da.
0: Ay, conejo, eres bien chispa. Vámonos a la ruleta.
2: Hola.
1: Márquele.
2: Bueno, Yair. ¿Quién habla?
3: Yair.
2: ¿Qué pasó, Yair? ¿Dónde andas?
3: Soy.
2: Yair
3: Rubén. ¿Y?
2: Ah, ¿Rubén o Yair?
0: ¿Eres de Rubén o cómo?
3: Caray. Yair Rubén.
0: Yair Rubén, Yair Rubén. Oye, ah, Yair Rubén.
1: Ay, un nombre telenovela, nombre. ¿Eh?
0: Oye, es Yair Rubén, ¿ya dónde te quieres ir en la ruleta del boleto?
3: Al Commander.
0: Ay, ahora, pues claro que sí, mi amor. ¿Con quiénes vas a ir para darte tus boletos?
3: Con mi cuñado.
0: Eso, mi Yair.
2: Órale.
0: Ay, de repente los cuñados ahí medio como que se les resbala,
2: se corretean, ¿verdad?
0: Cuidado. Ya borracho quiere macho el cuñado, ¿eh? Ay, cuidado. Bueno, besitos.
1: Ya borracho. ¿Cómo es esa comadre? Ya borracho
0: quiere macho. Así como el conejo. Ay, conejo, ¿qué onda, eh?
2: ¿Ya borracho quiere macho? ¿Sí? ¿Le consta?
0: No sé. Mira, borracho y sobrio ya quiere macho el conejo, ¿eh?
2: Pues quién sabe. ¡Hola!
0: Ya te vamos a conseguir una noviecita, conejo. Mira, te pone rojo, ¿eh?
2: No, señora. ¿Quién habla?
4: Hola, buenas tardes.
2: ¿Quién habla?
4: Iván.
2: ¿Qué onda, Iván? ¿Para qué quieres boletos?
4: Para el Commander, por favor.
2: ¿También te vas a ir con tu cuñado o con tu compadre?
4: No, con mi esposa.
2: Ándale, tú muy bien.
1: Ay, qué bueno, Iván, que seas un macho alfa que cumple, que la lleva, que sea tu prioridad siempre. Sí, qué bonito es eso.
0: Siempre con la mujer para todos lados y el anillo puesto para que no digan.
4: Muchas gracias.
2: ¿No? Muchas de nada.
0: Besos. Esa es la cauliflower. Ajá, por
1: hello.
0: Favor.
1: Hola. Hola. ¿Cómo está usted? Eso, muñeca hermosa, cuéntamelo todo. ¿A dónde te mandamos?
5: Ah, yo quiero ir a ver al Commander.
1: Al Commander. ¿Y cuál vas a cantar con el Commander?
5: También.
1: También.
5: El papel cambió.
1: Cuando el papel cambió. Perfecto, te vamos a mandar a ver al Commander. Nada más, una última pregunta. ¿Quién va a ganar el domingo? ¿Eh?
5: México.
0: Abuelita.
5: ¿Hay otro?
0: Abuelita.
1: Nadie.
0: Oye, ahora sí que dicen que están los de CD9 contra los One Direction, ¿verdad? México contra Inglaterra. Ahora pues, One Direction.
2: Hola, gracias, te mandamos un abrazo.
0: Ay, es como le gustan a los chamacos, One Direction.
2: Bueno.
5: Bueno.
2: ¿Quién habla?
5: Evelyn.
2: Hola, hermosa, ¿para qué quieres boletos?
5: Para el Commander, por favor.
2: Oye, ¿y dónde vas a ver el partido el domingo?
5: En mi casa con mi familia.
0: ¿Eres de las que te pones borracha, mi amor, o nada más así?
5: No, de las borrachas.
0: ¡Eso! ¡Eso!
2: Muy bien.
1: Pero vieja tiene... y borracha, pero buena muchacha.
5: Claro.
0: Pero en tu cantón, ¿verdad, mi reina? Y vas a celebrar ya y todo, porque también irá a celebrar con la familia. De repente que el tío, este solterón que tiene amigos extraños.
2: Los lleve a la casa.
0: Los lleve a la casa, mande por la tambora. O sea, eso es la oración.
1: Qué lindo.
0: Pero pues bueno, ándele, pues no cuelgues, belleza. Porque Laura allí tiene algo para ti, un regalazo que bueno, va a sacar.
2: Bueno, ¿para qué quieres boletos?
1: ¿Para que ella nos diga?
5: Para el Commander.
2: Ah, listo.
0: No me había dicho, tonta. Estás distraído.
1: Tonto, eres bruta. No.
0: Tlaxcalteca.
1: Oye, pero espérate, dedica una canción. ¿Qué sabe el Commander de una vez que estamos aprovechando en este bonito jueves fin de semana? Nos andamos preparando desde el día de hoy. No hay ley seca, pero quédense en su casa. Vamos a poner el Commander en el de mí para ti.
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1: ¿Cuál? ¿Cuál queremos?
5: Malditas ganas.
2: Malditas ganas del Commander. ¿Y esa canción para quién?
1: Se me quita.
5: Pues nada más para emborracharnos.
2: Ay, mira, si es de las borrachas.
1: Oye, ¿y qué bebes? ¿Qué bebes? ¿Chela o licor o qué?
5: Tequila.
2: Ra, ra, ra.
1: Tequila, muy bien. bien.
0: ¿Y bebes con los peces en el río? Sí.
5: Sí.
0: Ay, bueno, pues ándale pues, mi amor, ahí te va tu canción. Y es que es jueves de En Cabina con Laura Jeans en toda la República Mexicana. Saludémoslos donde quiera que nos escuchen.
2: Es el Commander.
1: Y no se me quitan
2: estas malditas ganas. Aquí nomás. Continuamos.

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1: Estamos de regreso en Cabina con Laura. Ay, es que a mí no se me quitaron, me dieron ganas, ¿cómo ven?
2: ¿De qué, Laura? De beber, de disfrutar.
3: Híjole, a mí también me dieron ganas de que gane México el domingo, me dieron ganas de ir a misa de 7 el domingo, me dieron
2: ganas. Ay, ahora, ¿a poco se va a la iglesia usted, señora?
3: Claro, me dieron ganas de celebrar con un hombre el domingo. ¿Qué te pasa? Hasta catequista soy para que te lo saques.
2: Ay, pobrecilla. Qué bárbara, catequista y pecadora.
1: Oigan, tenemos una sección bien bonita que son tres pistas. Les damos tres pistas y ustedes adivinan en el adivina quién, ¿les parece?
2: ¡Órale! ¡Me late!
3: Yo tengo la primera. ¡Ay, es que yo estoy!
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1: A ver, ahí va. Empieza la primera, comadre.
3: La primera es. En saludos a todas las quinceañeras del mundo que seguramente están enamoradas de él. ¿Por qué? Porque debutó en la primera división a los 15 años.
2: ¿Qué?
3: Ya ves, Conejo, tú a los 30 y de verdad nomás subes y bajas.
2: Tengo 29.
3: Oye, pero a los 15.
2: Pero no estoy estancado como usted.
3: Estaba en la primera división.
2: Ok, la segunda pista. En 2025 conquistó la Copa Oro con México. 2025 conquistó la Copa Oro con México.
3: Vas, comadre, la tercera.
1: La tercera pista es que juega o jugó con los Xolos.
3: Juega
1: con los Xolos.
2: Ya
1: y
2: se
1: ahora
2: extendió
1: que
2: su contrato,
1: selección.
2: De hecho. Firmó.
3: Ay,
2: apenas.
3: Ya
2: se
3: extendió.
1: No, espérate, pero se me hace que lo van a comprar porque medios internacionales ya andan echándole el ojito,
3: pues, ¿cómo no, comadre,
1: a los equipos ingleses?
3: Es el niño maravilla.
1: ¿De quién estamos hablando? ¿De quién estamos hablando? Al regresar del corte comercial en el Adivina Quién. Sí.
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las tres palabras de la frase escondida. Ahí les va, apúntele bien, por favor, porque es sombrero y botas. Sombrero y botas. Vámonos con música. Se llama Las Bendiciones. Es La Treviñosa. Aquí nomás, en La Mejor.

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1: ¡Ey, atención! Estamos de regreso en cabina con Laura G. Nosotros seguimos felices, contentos, emocionados. Andamos echando un chisme bien sabroso.
2: Que no lo sabían, ¿verdad? No, pero bueno.
3: No, lo vamos a contar al aire porque...
2: Yo sí lo quisiera contar.
3: No tiene que saber lo que no tiene que saber, pero bueno.
1: No lo tiene que saber, pero tenemos boletos para Disney on Ice en unos instantes en las palabras prohibidas. Seguimos completando palabras en la frase escondida para que vayan a ver a Grupo Firme en el Estadio GNP Seguros. Y también nos fuimos en la Adivina Quién con tres pistas. ¿Quién? ¿De quién estamos hablando? A ver, ¿cuál fue la primera?
2: Échela, Concha.
3: Y con todo mi ronco pecho, y dice lo siguiente: debutó en la primera división a los 15 años de edad, dice, cuando el amor entregó Martina en la canción.
2: Ah, ¿sí?
3: O sea, 15 años
1: tenía Martina cuando el amor le llegó. Martina, los 16,
3: andaba entregando
1: cumplidos
3: las nylon, y este niño andaba debutando en la primera división del fútbol mexicano.
2: La segunda pista: en 2025 conquistó la Copa Oro con México. En el 2025, imaginas, un año.
1: Ay, no.
2: Y este año ya ha debutado en algo mayor.
1: Bueno, yo tengo otra pista. ¿Juegan los Xolos? ¿Quieren extender el contrato? Xolos de Tijuana quiere extender el contrato, pero también medios internacionales ya le andan poniendo el ojo porque dicen que es bien bueno, que es bien bueno. ¿De quién estamos hablando?
3: Pues más que los medios, los equipos internacionales. Creo que ya le andan echando el ojo, entre ellas yo, pero nada más que cumple la mayoría de edad. ¿Tú?
1: Hola, ¿de quién estamos hablando? Que nos digan.
2: Bueno.
1: Los pediatras también se andan peleando por él.
2: Bueno.
4: Bueno.
2: ¿Quién habla?
3: ¿Quién habla?
4: Ivonne.
2: Hola, Ivonne. ¿Qué andas haciendo?
4: Aquí ando trabajando.
3: Oye, es que nos está dando mucha risa porque estamos viendo los memes que han salido del juego contra Inglaterra. Son maravillosos. O sea, el mexicano haciendo gala de su ingenio. Ya salió que un meme.
1: Ahorita vamos a platicar.
3: Chabelo contra la reina Isabel. O sea, México contra Inglaterra.
2: ¡Qué bárbaro! ¡Oye, hermosa Ivonne! ¿Nos escuchas?
4: Sí.
2: ¿Te sabes el personaje de hoy? ¿Adivina quién?
4: Gilberto Mora.
2: Gilberto Mora.
3: ¡Es correcto!
1: El Morita, el Moriamor, el Morititita, el pequeño, el niño. Así le dicen
3: el
1: al Morita, que nos va a meter.
3: Juega con él.
1: Juega con él. Ay, comadre, me alburié, ¿verdad?
3: Chúpalo y sácale miel.
2: ¡No!
1: ¡Felicidades, Ivonne!
2: Gracias, Lau.
3: Oye,
2: gracias.
3: Qué bien que le atinaron. Se va al Consejo Mundial de Lucha Libre.
1: No,
3: a ver, la
1: comadre,
3: mejor lucha.
1: ¿Cómo le van a atinar? O sea, perdóneme, si hay algo que tienen los mundiales es que destapan figuras importantes que nosotros, pues tal vez no los teníamos ahí y que son oportunidades para crecer. Entonces, definitivamente, Mora está creciendo y lo va a hacer muy bien.
3: Le mandamos muchos besos. Todavía usa pañal. Comadre, el biberón, pero
1: lo quiere estrenar usted, ¿verdad?
3: No, no, ya que sea mayor, ya, que sea grande, ¿verdad? Primero que crezca.
1: ¿Verdad?
3: Oye, ¿qué más dicen los memes del
1: yo
3: mundial?
1: 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Ahí está.
2: Gracias.
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2: Justo, a ver, ¿qué estaba diciendo usted de los memes, señora?
3: Los memes dicen, en esto de que va a jugar México contra Inglaterra, dicen, pues sí, pero Juan Gabriel ama más mujeres que Freddie Mercury.
2: Y con eso, ya vamos ganando.
3: La reina Isabel contra Chabelo.
1: Eso, también dicen que tienen prohibido escuchar cualquier artista inglés, puro mexicano, y hay que saber. Lo que sí es que si tenemos la oportunidad de tener compañeros extranjeros que vienen a disfrutar del fútbol, no los hagan sentir mal.
3: Tratémoslos
1: hay
3: bien.
1: Hay que tratarnos bien. Exacto, porque el fútbol se va a acabar y esto va a continuar. Vamos a jugar a las palabras prohibidas porque hay muchas familias que quieren sus boletos para ver a Disney on Ice.
3: Ándale, pues.

0: Giovanni.
1: Atención, porque sí tenemos boletos para el Disney On Ice el 9 de julio en el Auditorio Nacional. Está padrísimo y tiene que ir a disfrutarlo con su hijo favorito. Bueno, no va, ¿eh? Con quien quiera.
2: Pues con quien quiera, porque es un espectáculo para toda la familia. Vayas a ver a Disney On Ice y bueno, pues nada más gánenos. Ya saben, no puede decir sí, no puede decir no, no puede decir claro, no puede repetir la misma respuesta ni quedarse callado por más de 30 segundos.
1: Venga, arrancamos. Tenemos llamada 55-5263-0977. Buenas tardes.
2: Por más de 3 segundos.
3: Hola, buenas tardes.
1: ¿Quién habla?
3: Miguel Ángel.
1: Miguel Ángel, ¿estás listo para participar, Miguel Ángel?
3: Sí.
1: Entonces, comenzamos. ¿Te gustan las princesas de Disney, Miguel?
3: Blancanieves.
2: ¿Eres fan del Tri?
3: Del tricolor.
4: ¿Tomaste agua?
3: Puro refresco.
1: ¿Dónde andas?
3: Por mi casa.
2: No, no, no, no, no, no, no, no, no, no, no, no, no, no. De enero, completa la canción. De enero
3: a diciembre.
4: ¿Estás listo?
3: Súper listo.
1: ¿Por qué? ¿Vas a ir a ver a tu familia?
3: Ya para comer.
2: ¿Cómo se llama el hombre que tiene una S en el pecho?
3: Batman.
4: ¿Te gustaría comprarme un boleto para ir a ver al mundial?
3: Dos.
1: ¿Tienes hijos?
3: Tres.
2: ¿Besas rico?
3: Súper rico.
2: ¡Súper!
1: ¡Súper! ¡Súper! Ah, ya había dicho súper.
4: Y mira que te ibas a ir a ver a Disney On Ice. Venga, otra llamada. Ven.
1: 55-5263-0977. Buenas tardes. Bueno.
5: Hola,
1: ¿quién habla?
5: Liz.
1: Hola, Liz, ¿en dónde nos escuchas?
5: De Xochimilco.
1: ¿Y estás lista para participar?
5: Sí.
1: Entonces, ¡comenzamos! Oye, ¿tú tienes un ajolote de mascota?
5: Por supuesto.
2: ¿Te gusta el fútbol?
5: Afirmativo.
4: ¿Tienes las puntas caídas?
5: Desde luego.
1: ¿Sabes patinar?
5: Exacto.
2: ¿Has tenido liendres?
5: Obvio.
4: ¿Te cepillas?
5: Sin duda.
1: ¿Y piojos también, verdad?
5: Hecho.
2: ¿Has ido al ángel?
5: Me late.
4: ¿Sabes escribir?
5: Arre.
1: Oye, ¿tienes trajineras?
5: Tal vez.
2: ¿Has entrado una quiniela?
5: Nel.
4: ¿Tomas leche?
5: Ni pensarlo.
1: ¿Con cereal o con pan?
5: Jamás.
4: Jamás, dijo. Ándale,
2: oye, comadre. ¿Hacemos carne asada el domingo?
5: Paso.
4: ¿Gana México?
5: Puede ser.
1: ¿Con quién estás?
5: Hola.
2: ¿Tienes escrita las respuestas?
5: Depende.
4: ¿Te gustaría ganar?
5: Déjame pensarlo.
1: ¿Ya lo pensaste?
5: Tengo mis dudas.
2: Vuelve a pensar.
5: No es posible.
1: ¡No es posible!
4: ¡Ay, no!
1: ¡Posible!
2: Dos segundos de ganar, señor. Le quedaban dos segundos solamente. Es lo que nos están diciendo de acá de la cabina.
1: Ojo, tienen que hablar fuerte y claro, porque de repente...
4: No. Posible. Deja tú eso, conejo. Tienen que decir palabras que formen la frase. No nada más rojo, azul, verde, blanco, amarillo.
1: Ah, que tengan
4: no,
1: sentido de plática. Sentido,
2: o sea, exacto, exacto. Que es una respuesta con sentido. Válgame Dios, todo bueno, nadie.
1: Ay, señora, su chamarra me da tanta ternura.
2: A mí me da ternura.
4: Pero aparte, ¿saben
2: qué? Horrible. Y esta me la pongo por
4: el
2: frío de la
4: no
2: noche.
4: Se anden peleando ustedes. Es porque aparte eran boletos para el desfile. Digo, para el desfile, para Disney On Ice. Vámonos al encontronazo para que usted se pelee a gusto. Yo voy de referí el día de hoy.
1: Ay, sí. Ah, sí, ahora.
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4: A ver, en esta esquina, con 25 kilos de chichipanza. Ella es la mismísima Rosa Concha.
1: Que nos marque el público.
2: Márquenos 55.
4: Ahí está, espera, primero estoy presentando a ustedes. Ah, en okay. Esta otra esquina tenemos al señor director de talento de la Mejor FM.
1: No, coordinadora.
2: ¿Cuánto le dura?
4: Es lo mismo, ¿no?
1: Lo que dure, hay que aprovecharlo. Lo que dure, hay que aprovecharlo.
4: Él es el Conejo. Si quiere boletos, encuéntrenlos con el Conejo. Y usted que nos está llamando en este momento tiene que decidir si por Rosa Concha o por Conejo. ¿Y qué canción quiere que lo represente? Vamos con la primera llamada. Hola. Oigan, estaba viendo, por cierto, la entrevista de Jordi Rosado que le hizo a Bárbara de Regil. Véanla. Sí, ahí es tiene buena. Cosas bien bonitas, aparte de cómo es Bárbara. Ella habla del abuso que vivió cuando estaba en su casa y cuando era chica. Y es un tema bien sensible y nos puede ayudar mucho a entender la situación en torno a esos temas tan delicados. Hola, ¿quién está por ahí?
6: Hola, Laurita, buenas tardes.
4: ¿Cómo estás, príncipe?
6: Bien, ¿y tú?
4: También. ¿Cómo te llamas?
6: Caguamán.
4: Eso, Caguamán, ¿por quién vas? ¿Por la Cagua Girl o por el Cagua Boy?
2: O por el Cagua Gay.
6: Obviamente, por la más 360, Rosa Concha.
1: ¡Señora!
4: Todo suyo, todo suyo.
2: Muchísimo gusto, Caguamán. Y bueno, tú dime con cuál vamos a ganar, porque estás del lado de los ganadores. A ver, ¿con cuál vas a ganar, princeso?
6: Pues, ¿qué te parece si nos vamos con Primera Cita de Cari León?
1: Primera cita de Cari León, ok.
2: Muy bien, bueno, pues señoras, señores, tenemos a Cari León, uno de mis consentidos, uno de nuestros consentidos con esto que se llama Primera Cita.
4: Ay, me encanta esa canción.

0: 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Ahí está Caguamamba con Rosa Concha. Vámonos con otra llamada. Hola. Yes. En inglés.
1: Bueno.
0: No, en español. Hola.
2: Bueno.
1: Compadre,
2: hola,
1: te hola, toca también. Conmigo, carnal. Te toca conmigo. ¿Qué canción vamos a representar esta tarde?
2: Tú ya sabes, conejito.
3: Ay, el que te habla, el único que
0: no
3: oye
0: sabe, no sabe.
1: ¿Cuál
0: no
1: quieres, sabe. Hermoso?
0: Esa no la tengo.
2: Te lo dejo que elijas, conejo.
1: Ah, ok, muy bien. Entonces vamos con la otra cara de la moneda de la arrolladora.
0: Ay, con
1: te
0: pagan.
1: Ya ves, esa te gusta, yo sé que esa te gusta. Ganamos con esta, compadre. Ahí está, dile a todo tu barrio que marque y que vote por esta, ¿ok?
0: Ahora

0: vengo en las noches de metiche y tienen al
1: no aire. No era él, este señor. No era él. No, el otro, el que marca. Al aire este el señor. Que escuchó era el de Xochimilco, pero si es así, el público aquí es bienvenido.
0: Sí, pero es el único que tienen. Uno.
2: Ay, ya, señora. Supérelo. Ahí tenemos la primera llamada. A ver, dejen de agarrarse del chongo. Hola.
1: Ahorita me la voy a agarrar en el baño.
2: Hola.
3: Hola, mejor.
2: ¿Quién habla, hermosa?
3: Verónica.
2: Verónica, estos huercos maleducados que se están peleando enfrente del público. Verónica, ¿a quién le vamos a dar el gane, Vero?
3: Al conejo.
1: Gracias, Verónica.
0: Uno.
2: Tu público pide que tú seas el ganador. Nada más es a un voto, comadre. Entonces presente esta canción de La Arrolladora.
1: Señoras y señores, les presentamos gracias a Verónica y a mi compadre que marcó a La Arrolladora. Se llama La Otra Cara de la Moneda. Disfrútela, es jueves. Aquí nomás, en cabina con Laura G.
2: Oigan, al regresar tenemos los boletos para Grupo Firme. Tienes todas las palabras en la frase. Quédate con nosotros.
1: Aquí nomás.

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1: Sencillito, tenemos puras palabras que ya se las estuvimos dando durante todo el programa. Si usted junto toda la frase completa, se va inmediatamente a ver a Grupo Firme.
2: Oye, pero
1: se va con sus botas, su sombrero.
2: Quedan tres palabras.
3: Las últimas tres, ¿las tiene Concha Rosa?
2: Yo las voy a decir.
3: Adelante.
2: Quiere volar. Para que se vaya a ver a Firme ahí en el estadio, pues esto es en el GNP. Son tres palabras. En el GNP. Son las dos palabras que ya completa la frase y que usted puede disfrutar, pues ahora sí que, de esta ida a Grupo Firme en este gran estadio.
3: Bueno.
1: Tenemos llamada. Hola.
4: Hola, buenas tardes.
1: ¿Cómo estás?
4: Muy bien, gracias, Laurita.
1: ¿Cómo te llamas?
4: Alejandro.
1: Alejandro, ¿quieres volar?
4: Sí.
2: Pues te vamos a mandar al estadio GNP.
1: Oye, ¿tienes la frase completa?
4: Sí, claro. Ya me Ya me vi el 18 con sombrero y botas en el GNP.
3: Ya me vi el 18 con sombrero y botas en el GNP. La respuesta es...
1: ¡Gol! Así vamos a gritar el domingo. ¡Gol! ¿Te parece o no?
4: Sí, me parece. 2-0 México.
2: Ándale. Eso, mi amor. Eso. Claro que sí. Que tu boca sea de profeta, mijo. Te mandamos besos.
3: Gracias.
1: Mañana tenemos una cita aquí en cabina con Laura. Usted se va a decir, no, seguro ya se van a tomar el puente y se van a emborrachar para
2: ay,
1: el domingo.
2: Pues deberíamos
1: no,
2: de una
3: ya,
2: vez.
3: Ya, vámonos a descansar.
1: No. Mañana en vivo aquí para empezar la fiesta. Desde el viernes, porque el domingo va a ganar México.
2: Yo el lunes no vengo, porque voy a andar cruda y así que no
1: me importa, pero mañana aquí estaremos con todos ustedes en cabina con Laura G. Más boletos para Grupo Firme, más boletos para Disney on Ice y más boletos. Nos vamos a regalar un pase doble para ir al partido de México-Inglaterra. ¿Les parece o no?
2: Nosotros
1: que
2: le llaman.
1: No,
3: a verlo
1: pero para
3: en el
1: que
3: cine
1: vaya
3: podría ser.
1: Exacto, un boleto doble para que vaya a ver el partido de México Inglaterra en el cine.
3: O en
1: ¿les
3: su
1: gusta
3: casa
1: o no les gusta? O en,
2: o en mi casa, MBS, donde lo vemos con hamburguesas, pizza y tacos.
1: Esta fue una producción de Liz Trujillo bajo la dirección de Andrés Salazar, el Topo. Soy Laura G. Gracias, Michael, en los controles echándole magia.
3: Y Josué también con nosotros.
1: Y Josué, ay, Josué, ¿cómo estás? Pórtense bien, escuchen al Conejo más tarde, a la Rosa Concha con la poetisa en Amigos sin Derecho.
3: Soy el Conejo, no, bye bye.
2: Ay, nos escuchamos, Diosito me los cuide.

0: esto fue todo.
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1: Comienza tu programa, ya comienza la radio y jálalo, que es Pargo. Muy buenas tardes, tarde 2 de julio de 2026. Jueves pozolero en Acapulco y en todo Guerrero. Hoy celebrando también el día de los ovnis. ¿Cómo ve usted? Hoy hay una